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2: Bienvenidas y bienvenidos a Revista del Consumidor Radio. Soy Joy Ramírez. Hoy, en el platillo sabio Profeco, nos acompaña Mati Vargas, cocinera tradicional queretana, quien nos va a enseñar a preparar unas deliciosas salchichas a la mexicana desde cero. Bienvenida, Mati.
3: Gracias, Joy. Esta receta les va a encantar. Comenzamos. Los ingredientes que necesitamos para hacer las salchichas caseras son 1 kilo de pechuga de pollo, 400 gramos de hielo picado, 200 gramos de lardo de cerdo o lomo de cerdo, 140 gramos de fécula de maíz, 20 gramos de sal, 16 gramos de cebolla en polvo, 8 gramos de fosfato de sodio, 8 gramos de sal cura, una cucharadita cafetera de paprika, agua, funda de celulosa para la salchicha e hilo de algodón. Para nuestra preparación de salchichas a la mexicana, requerimos 2 jitomates medianos en cubos, media cebolla fileteada, un chile verde, un diente de ajo fileteado, cilantro picado, sal al gusto, aceite y 6 de las salchichas que vamos a preparar cortadas en rodajas. Comenzaremos preparando el embutido. Primero, cortamos la carne en cubos pequeños y la ponemos en la licuadora junto con las sales mezcladas. Y mientras se licúa, agregamos una tercera parte del hielo molido. Además, añadimos nuestro colorante natural, que es la paprika. Luego, el lardo de cerdo o lomo de cerdo. Y al final, el resto de los ingredientes, incluyendo el hielo. Licuamos hasta que se integren bien los ingredientes y reservamos la mezcla en un bowl. Ahora, para darle forma a las salchichas, colocamos la mezcla dentro de la manga y embutimos en la funda de celulosa, rellenando a presión las tiras largas y atamos por uno de los extremos. Dividimos las salchichas en porciones atándolas con hilo de algodón. Para cocinarlas, colocamos las tiras de salchichas en las bolsas resellables de grado alimenticio y extraemos la mayor cantidad de aire posible. Calentamos previamente el agua a punto de ebullición, introducimos la bolsa de salchichas y cocinamos de 30 a 40 minutos. Al finalizar la cocción, sumergimos las salchichas en un bol con agua fría y hielos. Esto es para crear un choque térmico y las llevamos a refrigeración por 24 horas. Es muy importante que no retiremos la funda de celulosa hasta que las vayamos a usar. Ya seleccionadas, las colocamos en una bolsa al alto vacío para almacenarlas en el refrigerador. Estas salchichas pueden durar una semana almacenadas en refrigeración dentro de la bolsa. Ahora vamos a llevar estas salchichas caseras a otro nivel. Para su preparación, agregamos aceite en una cazuela y sofreímos la cebolla, el ajo e incorporamos las rodajas de salchicha. Agregamos el chile picado y después el jitomate en cubitos. Sazonamos con una pizca de sal y colocamos un poco de cilantro picado. Por último, dejamos cocinar por 10 minutos aproximadamente hasta que todo quede bien integrado. Recuerden que el platillo sabio Profeco es fácil de preparar, tiene buen sabor, aporta un balance nutricional y rinde para varias porciones. Anímense a prepararlo y cuéntenos en nuestras redes sociales cómo les fue. Yo soy Mati Vargas, cocinera tradicional queretana, y fue un gusto cocinar con ustedes.
2: Muchas gracias por acompañarnos.
3: Gracias a ti.
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1: 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Abraham, buenos días.
2: ¿Qué tal? Muy buenos días, Armando Lara. 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Hay que darnos la oportunidad de rescatar nuestra salud con un tratamiento 100% natural. 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Este problema del sobrepeso que acarrea pues muchas enfermedades como colesterol elevado, triglicéridos y sobre todo pues la calidad de vida se empieza a ver mermada, ¿verdad? 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Tomándolo antes de cada alimento, tú vas a ver una pérdida de peso de 2 a 3 kilos en 2 semanas. 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Recuerden que el borojó es conocido como el oro negro y también como el jugo del amor, porque es considerado un afrodisíaco por su composición natural. Hay muchas canciones en internet que hablan acerca de los poderes afrodisíacos del jugo de borojó Amazon Life. 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A 6 años de su llegada aquí a San Luis Potosí, hemos tenido muchos casos de éxito y a tal grado que ya estamos en todo el estado, gracias a Dios. ¿Por qué? Porque el borojó, reitero, da resultados, Armando Lara.
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0: Muy buenas noches, amigas y amigos de La Hora Nacional. Muchas gracias por acompañarnos en este espacio donde hablamos de cultura, música, historia y temas que forman parte de la vida de nuestro país.
1: Hoy, 24 de mayo, vamos a tener un programa lleno de tradición, memoria y actualidad.
0: Vamos a tener música del Trío Hidalgo, una agrupación huasteca que interpreta música de tradiciones indígenas y mestizas de Hidalgo con violín, con jarana huasteca y guitarra quinta o huapanguera.
1: Además, nos acompaña la secretaria de Cultura, Claudia Curiel de Casa, para platicarnos sobre la segunda edición del concurso México Canta por la Paz y contra las Adicciones.
0: Vamos a conocer detalles sobre el puente Nichupté en Cancún, una obra que puede mejorar la movilidad entre la ciudad y la zona hotelera.
1: También vamos a hablar sobre las acciones de prevención de inundaciones en distintos puntos del Valle de México por la temporada de lluvias.
0: Tendremos un reportaje especial desde el Archivo General de la Nación, el antiguo Palacio de Lecumberri. Esta legendaria prisión se convirtió en uno de los recintos históricos y documentales más importantes de México.
1: Y haremos un viaje simbólico en el tiempo para encontrarnos con Leonora Carrington, una de las artistas más importantes del surrealismo. Su obra abarcó pintura, escultura, grabado y literatura y dejó una huella realmente grande en la cultura mexicana.
0: Llega también la Chilanguía con recomendaciones para aprovechar la Ciudad de México.
1: Además, vamos a tener los flashazos del bienestar, donde les compartimos información breve sobre programas de apoyos que pueden beneficiar a millones de mexicanas y mexicanos. Esto y más aquí en La Hora Nacional.
2: La estrategia de atención a las causas impulsada por la Secretaría de Gobernación continúa acercando apoyos y oportunidades a las comunidades que más lo necesitan. Como parte de estas acciones, servidores públicos del Gobierno de México realizaron 2,709 visitas casa por casa en Iguala, Acapulco y Chilpancingo. El objetivo es identificar las necesidades de las familias e incorporarlas a programas sociales. Además, se busca acercar a las y los jóvenes a actividades deportivas, culturales y laborales. Estas acciones fortalecen la atención social y la reconstrucción del tejido comunitario en Guerrero.
0: Llegó la segunda edición del concurso México Canta por la Paz y contra las Adicciones. Vamos a ver y escuchar la entrevista que le hizo nuestro compañero Orlando Abad a la secretaria de Cultura, Claudia Curiel de Icaza.
3: La segunda edición del concurso binacional México Canta ya está aquí, es una realidad, estamos en fase de convocatoria y ustedes tienen mucho que saber. Cuéntenle a ese artista de la familia o a quien ustedes conozcan, porque esto no se lo pueden perder. Y precisamente para saber todos los detalles, hoy en La Hora Nacional nos acompaña la secretaria de Cultura del Gobierno Federal, Claudia Curiel de Icaza. Bienvenida, secretaria.
4: Muchísimas gracias. Bueno, pues esta convocatoria para México-estadounidenses, mexicanos entre 18 y 29 años... pueden participar a través de mexicocanta.gob.mx, suben su canción, no tiene que grabarse en un estudio profesional, que eso es muy importante, son 2 minutos y medio de algún cover o alguna canción que tengan, y de ahí van a ir pasando etapas con especialistas del Consejo Mexicano de la Música, que son compositores, disqueras independientes, comerciales, y de ahí vamos a llegar a 7 semifinalistas para México, 7 semifinalistas para Estados Unidos, y nos vamos a ir el 23 de agosto a Los Ángeles, al Million Dollar, que es un foro maravilloso, donde va a ser la primera semifinal en vivo, va a votar el público, aquí no hay jurados, solamente el público va a poder votar en vivo. De ahí van a pasar 3 finalistas.
3: Nos vamos a
4: Mazatlán, al Teatro Ángela Peralta, que también es hermosísimo, y tanto Mazatlán como Los Ángeles y muchos lugares, pero estos dos han sido símbolos y han sido espacios fundamentales donde se ha gestado esta música. El regional mexicano, la música tradicional contemporánea mexicana, con fusión de sonidos urbanos, como el hip hop, rap y todo lo que ahora ha confirmado a la música mexicana en los primeros lugares del mundo.
3: Para que ustedes vayan teniendo en cuenta que cualquier género se vale, pero la narrativa es importante. Estamos hablando de un concurso y una iniciativa que busca acercarnos hacia el amor, el desamor y la grandeza cultural de nuestro país.
4: Sí, y nos vamos a enfocar principalmente en regional mexicano porque tiene una gran versatilidad de fusiones con rock, metal, lo que tú quieras, sonidos urbanos. Y esa es la música que ahorita está llevando a nuestro país a ser el 10º lugar en la industria del mundo. El 70% de la música que se escucha latina en las plataformas de streaming, el 70% es mexicana. es muy interesante, y pues en nuestro idioma, conquistar el mundo desde ahí.
3: Y además encontrar nuevos talentos maravillosos. En la Obra Nacional vivimos muy de cerca y muy apasionadamente la primera edición, y me gustaría preguntarle, ¿qué aprendió toda la experiencia, todo el equipo de México Canta? Porque es enorme la iniciativa, como usted lo decía, va desde disqueras hasta managers, productores, para poder hacer esta segunda edición con estos cambios que además se ven muy profesionales, o sea, se descentralizó, hay viajes,
4: sí,
3: hay muchos cambios.
4: Por principio de Los Ángeles el 23 de agosto, el 30 de agosto Mazatlán, también en vivo, y de ahí van a pasar 6 finalistas, más el mejor votado de las 2 semifinales. Y la final va a ser en el Auditorio Nacional, el 13 de septiembre. Y los que ganen van a participar el 15 de septiembre en el Zócalo con el artista invitado que ya se anunciará. Y recordar que en cada una de estas ediciones y semifinales habrán artistas invitados también.
3: Pues en realidad es una experiencia que profesionaliza y que ayuda a crear sueños reales, a hacer realidad los sueños, y qué bueno que se vuelve a hacer. Secretaria, ¿algo más para invitar a los jóvenes, a las jóvenes, a que se inscriban, a que participen?
4: Que no sean tímidos, y si a ustedes no les gusta la música, siempre habrá un pariente, un amigo. Incentiven también poner atención nuestros mexicoestadounidenses. Queremos que sean parte de este concurso, que es un concurso sin precedentes porque se hace en México y en Estados Unidos, y hermana a los jóvenes mexicoestadounidenses y a los mexicanos con las mismas raíces pero distintas identidades.
3: Todo está dicho, el semáforo está en verde y ustedes solo tienen que inscribirse. Ya nos veremos en próximos meses para ver cómo es que avanza, secretaria. Muchísimas gracias. Qué emocionante. Seguimos en la Hora Nacional y ahí viene México Canta. No se les olvide.
1: El puente vehicular Nichupté en Cancún es una obra que busca mejorar la movilidad entre la ciudad y la zona hotelera. Su objetivo principal es reducir tiempos de traslado en una de las rutas más congestionadas de la ciudad.
0: El puente está diseñado con 3 carriles vehiculares, uno por sentido y un carril reversible. Esto permite ajustar la circulación según las horas de mayor carga vehicular.
1: También incluye una ciclovía, lo que abre espacio para la movilidad sustentable y además ofrece una alternativa segura para peatones y ciclistas.
0: En la inauguración se destacó que beneficiará a más de 40,000 personas en la región.
1: En Quintana Roo, el turismo sigue siendo uno de los motores económicos más fuertes porque tienen millones de visitantes al año. Esto obviamente pone presión en la infraestructura vial de destinos como Cancún.
0: Con esta obra se busca mejorar la experiencia de turistas y residentes, reduciendo tiempos de traslado y mejorando la conectividad hacia la zona hotelera.

0: México. Esta época de lluvias llegó con todo.
1: Sí, ¿eh? ¿Qué tal? Fíjate que justo en esta temporada que ya la tenemos encima, se están reforzando varias obras para prevenir inundaciones en puntos clave, sobre todo en la zona oriente del Valle de México.
0: Sí, por ejemplo, en Iztapalapa, Nezahualcóyotl y La Paz, donde el agua se acumula rápido y genera afectaciones importantes.
1: Por eso se están ampliando y fortaleciendo lagunas de regulación, colectores y cárcamos de bombeo para que el sistema tenga mayor capacidad de desalojo y responda mejor en lluvias intensas.
0: Y también el mantenimiento del drenaje, ¿no? Sí. O sea, no solo obras nuevas, sino limpiar, reforzar y desasolvar para que todo fluya mejor.
1: De hecho, hay trabajos de desasolve en varios ríos y canales, además del refuerzo de bordos en distintas regiones del país como parte de una estrategia mucho más amplia de prevención.
0: La idea es reducir riesgos y proteger a la población en toda la temporada de lluvias, que ya sabemos que cada año viene con fuerza. En una visita que generó mucha conversación, la presidenta de México, Claudia Sheinbaum, recibió al músico Bono y al grupo U2 en un encuentro que se hizo tendencia por el diálogo con figuras influyentes de la música a nivel global.
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4: Luchamos todos los días para que el sueño de una niña o de un niño tenga como único límite su imaginación. Queremos un mundo donde no suenen las armas, sino la música. Donde no ronde el miedo, sino la alegría. Y que el amor del pueblo de México, la dignidad de su gente y la inmensa riqueza de su cultura

0: Virgo.
1: Este 25 de mayo recordamos a Leonora Carrington por su aniversario luctuoso, una figura muy importante del surrealismo y una de las artistas más influyentes del siglo XX en México.
2: Carrington fue pintora, escultora y escritora, y además desarrolló una obra llena de simbolismo, imaginación y misticismo. Su obra sigue inspirando a nuevas generaciones dentro y fuera de nuestro país. Vamos a hacer un viaje simbólico en el tiempo para conocer su historia en su propia voz en una entrevista muy especial.
3: Hola, ¿qué tal, queridos amigos? Yo soy Ignacio Alba, alias El Diablo, y desde las oficinas del diario El Pitazo, te lo damos antes que nadie, pues me trajeron aquí a la hora nacional, nada más y nada menos, que para entrevistar a una señorona. Ya verán qué talla de señora, ¿eh? Tenemos aquí en el estudio a doña Leonora Carrington. Muchas gracias por acompañarnos.
4: Un placer, señor Diablo, un placer.
3: Oiga, pues ha estado muy difícil localizarla en estos años, ¿verdad? Desde aquel 25 de mayo, híjole, su agenda ha estado un poco tensa. Dígame, ¿qué ha estado haciendo en estos días?
4: Bueno, pues es que realmente usted sabe que yo paso mi tiempo pintando y esculpiendo, pero incluso después de la muerte mi agenda es un poco apretada. Por ejemplo, ahora vengo de escuchar un concierto en Los Anillos de Saturno y a las 11 me tengo que aparecer en un plato de sopa de tomate.
3: Óigame, qué espacial y qué especial, caramba, qué maravilla. Y bueno, ahondando un poco más en lo que fue su historia, cuéntenos, ¿cómo fue su infancia?
4: Bueno, pues yo nací en una familia rica en Inglaterra porque mi padre hizo buen dinero en el negocio de las telas. Pero bueno, en la corte todo eso no importaba mucho, dinero, ¿sabe? Allá solo la sangre noble es lo que la gente le importa.
3: El apellido, ¿no? Que el abolengo que le dicen.
4: Así es, correctamente. Por eso cuando yo tenía 16 años, señor Ignacio Diablo, yo tuve un desencuentro con mis padres porque él pensaba que para que nosotros escaláramos socialmente tenía que casarme con alguien de la nobleza. Así es, pero que para mí fue una buena oportunidad para hacer una estrategia porque con eso yo pude convencer a mis padres de hacer un trato. Yo iba al baile de presentación en el que me querían a mí buscar un esposo, pero ellos me dejaban ir a la Academia de Arte. Y me costó, pero aceptaron.
3: Oiga, esta historia es la que podemos ver en La Debutante.
4: Así
3: en el
4: es.
3: Cuento de la debutante que usted misma escribió.
4: Yo escribí ese cuento porque, señor Diablo, yo fantaseaba con que una hiena y yo nos hacíamos amigas en el zoológico. Y entonces yo así le prestaba mis vestidos y mis guantes a la hiena para que se hiciera pasar por mí en la cena. Así es, pero al final ella se come a mi sirvienta para usar su cara como máscara, todo un... Le recomiendo que lo lea.
3: Ah, mire, qué llena tan simpática, ¿eh? Lo bueno es que era su amiga.
4: Soy de buenas amistades, señor Diablo.
3: Oiga, y bueno, cuénteme un poco de cómo fue que conoció las vanguardias, el surrealismo, el dadaísmo, todo esto. ¿Cómo fue?
4: Pues es que saliendo de la academia yo conocí estas vanguardias porque empezó a suceder que después de la Primera Guerra Mundial, ajá, una generación de artistas estaba intentando hacer sentido del mundo con su arte. Como Pablo Picasso, Buñuel, Joan Miró, André Breton, Max Ernst, por ejemplo.
3: ¡Ay, qué maravilla! Oiga, a ver, ¿qué le podría decir ahora a todas las personas que nos ven ahora del 2026? Un mensaje que tenga para esta sociedad que hoy en día tenemos.
4: Yo creo que les diría que sean intrépidos, ya sea en la cocina, en la alcoba, en el arte, en todo. Hay que desafiar a la hostilidad del conformismo. Eso les diría.
3: Uy, eso está muy bueno. Y acá... Pues ya acá entre nos, ¿usted ¿Qué receta me podría dar así? Me dijeron que usted conoce, hay unos manualitos para soñar cosas, ¿no?
4: Para soñar algunas cosas divertidas, señor Diablo. Luego me cuenta, pero anote ingredientes.
3: A ver, vamos, pongan atención, ¿eh? A ver.
4: 1 kilo de raíz fuerte.
3: 1 kilo de raíz fuerte.
4: 4 kilos de miel.
3: 4 kilos de miel.
4: 1 bigote postizo.
3: Bigote postizo.
4: Y no, ¿sabe qué? Yo creo que para que tenga la receta completa, mejor vamos a esperar a revelarla en la segunda temporada de las Crónicas del Diablo.
3: Oiga, ¿qué me dice que está en el Foro Shakespeare?
4: A las 8:30 de la noche, señor Diablo, para que se entere también de mi amistad con Remedios Varo, con Katy Horna, que eran otras surrealistas impresionantes.
3: Claro, las tres brujas les decían, ¿verdad?
4: Así es.
3: Que vivían ahí en la colonia San Rafael, que se iban al mercado de Sonora, hacían sus brebajes, toda la cosa.
4: Toda la cosa que se pueden enterar en el Foro Shakespeare, yes.
3: Oiga, ¿por qué fechas más o menos? ¿Es jueves?
4: Los jueves de julio, así pues, es,
3: a las 8:30 en el Foro Shakespeare, ¿verdad? Ahí los vemos, así que no se la pierdan. Aquí está la señora Leonora Carrington, pero allá conocerán a Katy Horna también y a Remedios Varo. ¿Y quién más viene? Cuéntenos también. Está José Pepe. ¡Ay!
4: Se Horna, me da... Pepe Horna también. Amores. Katy. Mi Chiqui Vice.
3: Chiqui Vice.
4: Benjamín Perret y otros muchos que tienen que ir a escuchar nuestros personajes.
3: Pues ya lo saben, no se lo pueden perder. Ha sido un privilegio tremendo contar con la presencia de tremenda señorona. Muchas gracias por acompañarnos y nos estamos viendo ahora en julio en el Foro Shakespeare.
4: Y a las 10 de la noche en la hora nacional.
0: Perdón que interrumpa, querido Diablo. Señora Carrington.
3: ¡Micha!
0: Oigan, muchas gracias por venir. Un honor que estén con nosotros. Gracias, Giovanna. Gracias, Elías. Gracias. Y no se los pierdan todos los jueves, 8:30, en el Foro Shakespeare, Manual para Pintar Gatos. Ahí nos vemos.
3: Ahí nos vemos.
0: La Ciudad de México siempre tiene actividades para todos los gustos. Vamos a ver qué nos preparó esta vez Germán Gastel.
5: Chilanguía, bueno, que sea yo solo, pero de todas maneras le mandamos un abrazo a Orlando y a los niños que siempre nos están apoyando aquí en la Chilanguía. Bueno, esta semana en la Chilanguía te traemos lo mejor de la cultura, el arte y el entretenimiento que puedes disfrutar en la Ciudad de México. Arrancamos con una exposición que une dos pasiones universales, el arte y el fútbol. Esa misma emoción es muestra que reúne cerca de 100 obras de más de 60 artistas de 13 países. Incluye fotografía, video, pintura e instalaciones que reflexionan sobre el fútbol como un lenguaje común y universal. Si buscas plan familiar, llega Ubu Rey. Una puesta en escena con niños presentada por el carro de comedias de la UNAM bajo la dirección de Mario Espinosa. Un clásico para disfrutar los fines de semana. Para los amantes de la lectura, no te pierdas la Feria del Libro en Coyoacán del 7 al 16 de junio. Serán 180 editoriales y alrededor de 300 actividades, además de presentaciones con grandes autores.

0: Centro Cultural Bicentenario Mexiquense. Es verdaderamente maravillosa y mágica. Y para cerrar, celebremos el Día Mundial de la Bicicleta este 3 de junio. Habrá rodadas en Paseo de la Reforma desde el inicio hasta el final, ese mismo día. Y también actividades del fin de semana, impulsando la movilidad alternativa en la ciudad.
1: Llévame tu bicicleta, óyeme Carlos, llévame tu bicicleta.
0: Una ciudad de México que se mueve, se expresa y se vive a través del arte, la cultura y el espacio público. Seguimos aquí en La Hora Nacional.
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4: El antiguo Palacio de Lecumberri es uno de los espacios más emblemáticos de la historia contemporánea de México. Durante décadas funcionó como prisión y hoy es el Archivo General de la Nación.
5: Sí, en el Palacio se guardan documentos fundamentales para entender la vida política, social y cultural del país. En este reportaje de Orlando Abad vamos a conocer cómo pasó de ser una cárcel legendaria a convertirse en el archivo de la memoria histórica de México.
6: Nos encontramos en un edificio histórico de México. Es un edificio de principios del siglo pasado que funcionó como penitenciaría de la Ciudad de México hasta la década de los 70 y que a partir de la década de los 80 es sede del Archivo General de la Nación. Un lugar impresionante que guarda tantos y tantos secretos que sería casi incontable en un solo día. Pero hoy nos dedicamos a conocer un poco más de este sitio y de su misión en el presente. Por favor, acompáñenos a ver esta entrevista y a ver qué aprendemos. Como cada que salimos a visitar México, llegamos a lugares sorprendentes y maravillosos en La Hora Nacional. Hoy estamos en el Archivo General de la Nación, en el Palacio de Lecumberri, un lugar histórico por demás para nuestra nación y para nuestra historia, pero vamos a platicar con el que sabe. El doctor Rodrigo Moreno Elizondo, que es el subdirector de acceso y atención al público, como ustedes, como nosotros, que nos metieron, miren, hasta el fondo de la casa aquí en el Archivo General de la Nación. Muchas gracias, doctor, ¿cómo está?
7: Orlando, es un gusto estar con ustedes y estar con su auditorio.
6: ¿Cuál es la importancia de tener un archivo general en México?
7: El Archivo General tiene múltiples funciones sustantivas. Entre ellas están garantizar la correcta organización y administración de archivos en el país. Es decir, que se encarga de acompañar a las instituciones públicas, incluso particulares, que necesitan tener correctamente organizada su información para garantizar el acceso a la misma y, por lo tanto, su utilidad. Y eso acompaña a la administración pública, pero también a lo interno tiene la responsabilidad de custodiar un gran acervo histórico que contiene la memoria documental del país desde el siglo XVI hasta el presente.
6: Aquí están los sentimientos de la nación, entre muchos otros. Platíquenos algo de esos datos sorprendentes que podemos encontrar aquí.
7: El Archivo General de la Nación tiene una historia larguísima. Desde la época colonial se empiezan a generar documentos. Sin embargo, no existía propiamente una cultura de organizar y administrar estos documentos. Hasta finales del siglo XVIII ya se dan cuenta las autoridades que había que tenerlo organizado. Había algo que se llamaba la Secretaría de la Cámara del Virreinato. Y ahí se tenían organizados papeles administrativos de la colonia. Entonces se crea el primer archivo, el Archivo General de la Nueva España. Después esa administración cambia en la época independiente. En agosto de 1823 se decide crear el Archivo General y Público de la Nación, que es, digamos, el antecedente de este Archivo General.
6: Oiga, a finales de los 70, 77, por ahí se dijeron, ya no cabemos, necesitamos otro lugar. Platíquenos cómo fue esa transición, porque, bueno, ahora ya se ve todo muy bonito, pero aquí era un lugar donde la historia fue muy oscura.
7: Claro, este archivo ha estado viajando. En el primer momento del siglo XVIII estaba en Palacio Nacional. Como no cabía todo el documento ahí, se mandó una parte a lo que es el convento de Santo Domingo. Entonces, como justamente no cabía, decían, bueno, necesitamos buscar un lugar idóneo. Había una parte en algo que se llamaba el Templo de Guadalupe, que era la Casa
6: Tacubaya,
7: María.
6: ¿No?
7: Tacubaya.
6: Claro.
7: Estuvimos un tiempo en lo que hoy es el Munal, el ex Palacio de Comunicaciones y Obras Públicas. Ahí del año 73 al año 82 fue nuestra casa, digamos. En

0: 76 cierra esta penitenciaría en agosto. En el 77 se decreta que se tiene que convertir en el archivo general. Había que remodelarlo. Se logra, se remoza, se quita, digamos, todo lo que tenía que ver con la penitenciaría. Y en agosto del 82 se hizo un gran evento para inaugurar esto que sería la casa definitiva hasta este momento del Archivo General de la Nación.
1: Hoy podemos venir a visitar, podemos venir a consultar. ¿Cómo le hacemos, Doc?
0: La gente puede venir al Archivo General de la Nación a recorrer la exposición permanente. Hay documentos emblemáticos como el Acta de Independencia de 1821, las constituciones de 1824, 1856, 17, van a poder ver la historia de la institución y a la vez las funciones sustantivas, todo el equipo de archivistas y de especialistas que hacen posible que la memoria siga viva.
1: Doctor, muchísimas gracias por acompañarnos en la Hora Nacional.
0: Muchísimas gracias por la invitación.
1: Y nosotros seguiremos caminando, recorriendo y conociendo lugares mágicos, maravillosos e históricos como este Palacio de Lecumberri, hoy Archivo General de la Nación. Crujías convertidas en galerías, comedores de presos convertidos en bibliotecas, un edificio que tiene muchísima historia y que hoy guarda la memoria de nuestra nación, es lo que hoy conocimos en la Hora Nacional. Nosotros seguiremos recorriendo lugares, sitios, y si ustedes quieren que vayamos a alguno, solo tienen que ahí comentarlo y nosotros haremos todo lo posible por llevar la magia de México a todo el mundo. Continuamos.
0: Gracias.
2: Gracias por haber estado con nosotros en esta primera parte de la Hora Nacional. Regresamos después de la pausa con más historias, música y pláticas de todos los temas.
3: Y hoy los vamos a dejar con una frase de Leonora Carrington, una de las figuras más importantes del arte surrealista en México, nuestro país. Dice así: la realidad no está ahí para ser creída, sino para ser creada.
2: Sí, totalmente hace sentido con su obra.
3: Sí, ¿verdad?
2: Totalmente.
3: 100%.
2: Oigan, pues esta semana le queremos mandar saludos a mucha gente. Para empezar, a GMS Electrificaciones, Cecilia Godínez, Marta Ceci Martínez, Alexis Linares, Isaac Cortés Rosas, Juan Carlos López Díaz, Saúl Morales Maldonado y Cristian Elizalde.
3: Y también a Rolando Rubén Ná Pérez de la Ciudad de México, Marcelo Nava de León, Guanajuato, Letiza del Carmen Caballero de Tizapán, San Ángel, Julio César Pérez Pérez de Tabasco, Edgar Bennett de Portales en la Ciudad de México, Valentín Clemente Chino de la Ciudad de México y Alejandro Perales.
2: Muchas gracias por escribirnos, escucharnos y por ser parte de esta comunidad. Recuerden que estamos en YouTube, Facebook, Instagram, TikTok, X, Spotify y que también nos pueden contactar en el número 55 34 83 42 39 o mandarnos un correo electrónico. La dirección es lahoranacional@segob.gob.mx. Que tengan una muy bonita noche y una gran semana.
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1: Es domingo, domingo 24 de mayo, un domingo más de Radio Potosí de la Hora Nacional. Qué gusto saludarles en todas las frecuencias del estado. Yo soy Arnold Patiño. A nombre de mi queridísima Cindy Arce, tendremos un gran programa esta noche. Estará con nosotros Carla Martínez de Servicios de Salud, que nos va a hablar sobre el Día Mundial Sin Tabaco y un gran evento que van a tener aquí en San Luis Potosí, para ya dejar ese tabaco, ese cigarro, ese vape. Además, Aarón Ramírez y Manuel Candia, instructores de karate, van a platicar sobre su participación en la Olimpiada Nacional y los resultados obtenidos en karate, que bueno, de verdad que este año fuimos de los número uno. Ya nos van a contar de cómo estuvo la participación de San Luis Potosí en esta Olimpiada. Y también estará con nosotros Arcanistas en la música, para que no se pierdan el talento potosino invitado. Recuerda que si tú eres algún talento, alguna banda, algún solista y quieres estar con nosotros, este espacio es para ti. Y por último, Ivonne Argáez y Rabinal Gamboa del Museo Federico Silva nos van a contar por qué visitar este gran museo. Así que arrancamos. Esto es Radio Potosí, la Hora Nacional. Bienvenidos.
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1: Querido público culto y conocedor de Radio Potosí de la Hora Nacional, continuamos con más temas interesantes y hemos invitado a Carla Martínez de Servicios de Salud para platicar sobre el Día Mundial Sin Tabaco. Y es que esta adicción pues es bastante grave para la salud. Carla, bienvenida a Radio Potosí la Hora Nacional.
3: Hola, mucho gusto. Es un gusto estar aquí con ustedes. Pues sí, la verdad es que es una conmemoración muy importante, ya que, bueno, el tabaquismo es una de las enfermedades prevenibles, ¿no? Y, bueno, en conmemoración a este año, por parte de la Organización Mundial de la Salud, nos trae un lema, ¿verdad? Que es desenmascarar el atractivo, contrarrestar la adicción a la nicotina y al tabaco.
1: Oye, es muy interesante porque, pues, digo, se respeta a cada quien, pero pues no tiene un gran atractivo el estar fumando, hasta te daña.
3: Es correcto, nos daña efectivamente. Sin embargo, bueno, parte del objetivo de este lema es, pues, desenmascarar las campañas publicitarias, ¿no? Que es lo que está haciendo que ahorita nuestros jóvenes estén batallando, bueno, no batallando, sino más bien estén incrementando el uso de vapeadores y pues de tabaco, ¿no?
1: Que también es igual de dañino que el cigarro, ¿no? Porque de pronto dicen, no, que es vapor, que es electrónico. Hay daños que ya son irreversibles y se pueden, como bien lo decías, detener.
3: Es correcto, y justo esta es la parte importante, ¿no? El hecho de que pues se tiene la creencia de que el vapeador es justo vapor de agua, ¿no? Sin embargo, no. ¿Por qué? Porque contiene nicotina y la nicotina es adictiva. Asimismo, contiene sustancias químicas, saborizantes artificiales y metales pesados como lo son el plomo y el níquel, que pues bueno, nos provocan enfermedades respiratorias y cardiovasculares.
1: Oye, está el mito de que estos vapeadores son menos nocivos para la salud que el cigarro normal. ¿Es lo mismo? ¿Es igual? ¿Hay un daño menor? ¿Cuál es la diferencia?
3: Pues bueno, al final de cuentas, pues tienen las mismas sustancias, ¿no? Y esto nos causa un impacto en nuestra salud. Específicamente, bueno, el vapeador está llegando a nuestros jóvenes. Entonces, pues los jóvenes, al todavía no estar desarrollado completamente su cerebro, pues empieza a haber repercusiones más visibles, ¿no?
1: Y van a tener justamente un evento el día 29 de mayo para conmemorar este Día Mundial Sin Tabaco.
3: Sí, vamos a tener un evento por parte de los Servicios de Salud de San Luis Potosí, en las instalaciones del CEDETAR, al Centro de Alto Rendimiento. Será un torneo de fútbol y una carrera atlética de 400 metros planos. Esto, pues bueno, con el fin de conmemorar el día, perdón, pues como factor protector, ¿no? ¿Por qué? Porque el deporte es un factor protector importante justo para que nuestros jóvenes no caigan en las adicciones.
1: Eso sí es cierto, cuando de pronto estamos muy involucrados en el deporte, bueno, pues ni siquiera pensamos en adicciones como el tabaco, el alcohol, etcétera. Y para la gente que hace deporte, que hacemos deporte, de verdad que sí, cuando fumas uno que otro o esporádicamente, pues sí, notas las consecuencias. Hasta para el ejercicio, no rindes igual, sientes que no puedes respirar igual, ¿no?
3: Claro, y es parte de las consecuencias que nos trae el tabaquismo y el vapeo, ¿no? Las funciones respiratorias son las que más se ven afectadas, así como otras enfermedades como pueden ser oncológicas, ¿no? Cáncer en pulmones, en garganta, en muchas partes que al final de cuentas forman parte de la inhalación del alcohol, del fumar, ¿no?
1: Carla, si hay gente que nos escucha a lo largo y ancho del estado, en los 59 municipios, en cualquiera de las 4 regiones, de las 4 zonas, y que de pronto ya ha detectado que su consumo de tabaco o de vapeadores es mayor, que quizá ya no lo pueden controlar, que ya es una adicción que verdaderamente, híjole, está cañón, que sé que hay gente que se levanta y ya casi casi está prendiendo el primer cigarro y bueno, se respeta, pero que de pronto diga, ya no quiero seguir con esta adicción, ¿a dónde se puede acercar? ¿Cómo le pueden hacer? Porque sabemos que pues no es fácil dejarlo de la noche a la mañana.
3: Claro, es algo complicado y sobre todo dar el primer paso de decir, ya no quiero estar fumando en este caso, ¿no? Dentro de nuestro estado contamos con 7 centros comunitarios de salud mental y adicciones, SECOSAMAS, quienes se especializan en tratamiento en adicciones, ¿no? Y también, bueno, en cuestiones de salud mental, pero ahora específicamente en adicciones. Dentro de la capital potosina contamos con uno en Soledad de Graciano Sánchez, también hay uno en Matehuala, Salinas, Río Verde, Ciudad Valles y Tamazunchale. Entonces estamos cubiertos con estos centros comunitarios y a su vez también existe la línea de la vida, que es 800-911-2000, que a lo mejor no tienen para moverse dentro de estos lugares a los que pueden acudir. Sin embargo, pues pueden llamar. Es 24/7 la atención, pueden ahí se les va a orientar a dónde acudir también o brindar algunas herramientas que puedan ayudar para el tratamiento de esta adicción.
1: Bueno, pues hacer hincapié en que existe un Día Mundial sin Tabaco y que lo vamos a conmemorar aquí en San Luis Potosí, en la capital, el 29 de mayo. Y fumen o no fumen, estaría increíble que la gente apoye esta causa. Vayamos, hagamos ejercicio, nos fumemos. Y pues la gente que también fume, a lo mejor decir, híjole, le voy a bajar, ya están muy caros, hace daño a la salud y bueno, no tiene beneficios el estar fumando.
3: No, es una realidad, no tiene beneficios, y esperamos que, bueno, concientizar a la población, ¿no? Sobre todo a nuestros jóvenes, que son nuestra población más vulnerable actualmente en cuestión del vapeo. Por, bueno, todas estas campañas atractivas, pues por que se tiene la creencia de que no hace daño, de que no es causa algún efecto nocivo a la salud. Sin embargo, bueno, a través de la información, nos hemos dado cuenta que sí, y las sustancias que contiene pues afectan de la misma forma que afecta el tabaco. La Organización Mundial de la Salud nos dice que 37 millones de adolescentes consumen tabaco y 15 millones vapeadores.
1: Perfectísimo. Continuamos con más en Radio Potosí, la hora nacional.
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1: Amigos de Radio Potosí de la Hora Nacional, continuamos con más temas interesantes y está con nosotros Aarón Ramírez y Manuel Candia, instructores de karate, que van llegando de la Olimpiada con grandes resultados para San Luis Potosí. Bienvenidos a Radio Potosí de la Hora Nacional.
4: Gracias.
5: Gracias, muchas gracias.
1: Platíquenos de esta Olimpiada de karate que traen grandes, grandes resultados para San Luis Potosí.
4: Quedamos en primer lugar del medallero general, arriba de estados que son una potencia, no nada más en nuestra disciplina, sino en general en el deporte. Quedamos en primer lugar el medallero, segundo lugar el estado de Nuevo León y tercer lugar el estado de Jalisco.
1: ¡Wow! Platíquenos de todas las medallas que se lograron, cuántos oros, cuántos bronces, cuántos platas.
6: Bueno, obtuvimos 8 oros, 3 platas y 4 bronces a lo largo de los 3 días. Iniciamos el primer día con la categoría de 14-15 años, donde se obtuvieron 2 medallas de oro. 16-17 años, donde también se obtuvieron otras 2 medallas de oro, y la categoría de 18-20 años, donde cerramos con 4 medallas, que fue lo que nos dio la oportunidad de subirnos en el último día en el primer lugar del medallero.
1: Justamente platicar que no es casualidad que se logren estos resultados, sino es trabajo de la disciplina de estar entrenando y entrenando y entrenando.
4: Sí, realmente es un proceso que llevamos trabajando prácticamente 10 años. No hay secretos, ha sido el esfuerzo de todos, el esfuerzo de los entrenadores, el esfuerzo de los chicos, el esfuerzo de los padres de familia y obviamente pues el soporte que podemos recibir del gobierno del estado para tener una preparación adecuada, una formación que va acompañada de mucho trabajo, pero un trabajo inteligente, un trabajo con un objetivo. Y ya veníamos 2 años atrás con muy buenos resultados. Hace 2 Olimpiadas quedamos en segundo lugar del medallero. El año pasado quedamos en 4º lugar del medallero. Y pues bueno, se dio ahora este 1er lugar del medallero. Que parte de lo que es pues un gran logro para nosotros es que nuestra delegación se compuso de 16 atletas. En tanto, las delegaciones de Jalisco y Nuevo León tenían más de 30 atletas con posibilidades de obtener una medalla. Entonces, pues bueno, el logro realmente para nosotros ha sido muy, muy significativo.
1: Además de que el deporte, bueno, pues salva vidas, nos aleja de las adicciones, a los jóvenes que les gustaría acercarse a alguna disciplina como el karate.
6: Y no solamente el karate, digo, el deporte en general, como tú dices, salva vidas, te ayuda a tener una vida saludable, te da la oportunidad de viajar. Estos chicos, digo, la verdad es que afortunadamente tenemos la posibilidad de estar viajando, de estar conociendo, de tener amigos, ¿sí? De viajar, la verdad es que se forman equipos y grupos de amistad muy buenos, entonces es algo totalmente positivo.
1: Yo recuerdo hace muchísimos ayeres que yo hice karate, creo que llegué hasta la amarilla. ¿Cuántas cintas son del karate para la gente que anda media desubicada?
4: Pues depende de la escuela, organización en la que te acerques, pero normalmente, a ver, estamos hablando de blanca, amarilla, naranja, verde, azul, café, negra, promedio de 7 grados que hay que superar para poder llegar a la cinta negra.
1: Y después de la cinta negra, tengo entendido que todavía hay más o ya hasta ahí llega.
4: Sí, hay grados de especialización que les llaman grados Dan, que esos, Dan. Pues bueno, son grados que vas obteniendo ya a lo largo de tu vida como practicante del karate.
1: Si hay gente interesada aquí que quiera formar parte de con ustedes, padres de familia, ¿a dónde se pueden acercar para que sus hijos pues puedan enfocarse en el deporte y en esta disciplina como lo es el karate?
6: Pues nos pueden buscar a través de redes, pueden buscar a la Asociación de Escuelas Oficiales de Karate Do del estado de San Luis Potosí, o también acercarse al Instituto Potosino del Deporte. De hecho, tenemos una academia de Karate Do de San Luis Potosí en el IMPODE, ahí en Himno Nacional. Entonces, está trabajando de lunes a viernes de 5 de la tarde a 7 de la tarde. Y pues con gusto ahí les podemos dar informes y acérquense. Mándenos un mensajito. Estamos en Facebook también, la página de la asociación, Facebook, Instagram.
1: ¿Desde qué edades pueden acercarse los jóvenes a entrenar este deporte?
6: Desde los 3 años. Desde los 3 años, y como lo comentamos ahorita, hasta los 99 años, porque pues no ha llegado nadie de 100.
1: Esperemos que llegue alguien.
6: Exacto.
1: Perfecto, chicos. Pues algo más que les gustaría decir para cerrar aquí en Radio Potosí, la hora nacional.
4: Nada. El que sigan. Bueno, que los chicos y los jóvenes se acerquen al deporte. Si lo hacen al karate, mucho mejor. Agradecer nuevamente a todas las personas que estuvieron involucradas en este resultado, al gobierno del estado, a los padres de familia principalmente, que son los principales patrocinadores de la carrera deportiva de los chicos. El trabajo en equipo es súper importante y pues nada, los esperamos a todos los que quieran practicar karate en nuestras escuelas, que son las escuelas afiliadas a la Asociación de Escuelas Oficiales de Karate.
1: Y felicidades por esos resultados, tanto a ustedes como instructores, padres de familia, a los chicos por lograrlo y que se sigan repitiendo esos resultados.
6: Muchas gracias. Gracias por la invitación también.
1: Muchísimas gracias. Continuamos con más en Radio Potosí, la hora nacional.
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1: Amigos de Radio Potosí de la Hora Nacional, continuamos con más temas interesantes y hemos invitado a Rabinal y a Ivonne del Museo Federico Silva. Qué gusto que estén con nosotros. Ya les tocaba al Museo Federico Silva estar aquí en Radio Potosí La Hora Nacional. Bienvenidos.
8: Hola, ¿qué tal? Muchas gracias.
9: Muy, muy amables a ti y a todo tu auditorio. De verdad, gracias por la oportunidad.
1: Acaba de pasar el Día Internacional de los Museos y me platicaban antes de grabar que el Museo Federico Silva ha sido uno de los más visitados por las y los potosinos ahora en este Día Internacional de los Museos.
8: Sí, la verdad es que es un espacio que es demasiado recurrente, o sea, está en las filas de personas para entrar, para conocer este museo. No es porque trabajemos ahí, ¿verdad? Pero la verdad es que es un museo que es muy emblemático, simplemente por el hecho de ser el único museo en toda América Latina especializado en escultura contemporánea.
1: ¿No hay otro en América Latina especializado en escultura contemporánea?
8: No.
9: O quizá ya hay ahorita, pero por lo menos es el primero que se hizo de escultura contemporánea, eso sí es un hecho. Y hoy por hoy que se hagan precisamente la visita de tantas gentes, no solamente escolares, porque a veces ya ves que es el que llevan de un lugar
1: escuelas,
9: específicamente
1: niños,
9: al recorrido. No, aquí es voluntario, fue una cuestión bellísima encontrarnos con gentes de todas las edades, turistas, en fin, que visitaban, y también gente, porque tenemos que presumir que somos un museo incluyente, ¿sabes? Entonces van gente con capacidades diferentes y les damos la atención, pero van con felices, ¿me entiendes? Y tenemos un eslogan muy padre que lo sacamos de la reacción de la gente. Están descubriendo el museo. Entonces, por eso es Descubre el Museo Federico Silva.
1: Justo eso, porque hay gente que ha pasado por ahí, por San Juan de Dios.
8: Claro.
1: Y de repente ve y dice, pues esto es un museo, pero no ha entrado.
8: Exacto.
1: Y ahora con el Día Internacional de los Museos, que la entrada fue gratis, la gente se da la oportunidad de conocerlo y saber lo que hay adentro.
8: Fíjate que a mí me tocó atender a una familia que fue muy interesante. Es una familia de esposos jóvenes que llegan y lo primero que me dice el chavo, me dice, oye, es que es la primera vez que entro. Vivimos aquí en el centro, vivimos en tal barrio, pero nunca habíamos entrado. Y como que vimos mucha gente y quisimos pasar, porque traían dos chiquitos. Porque quiero que mis hijos por primera vez conozcan un museo. Nosotros no conocíamos ningún museo. Entonces, claro, me fui, les di la explicación y estaban totalmente emocionados de lo que estaban viviendo por primera vez. Estoy hablando que era una pareja como de unos 30 años que por primera vez había puesto sus pies en un museo.
9: No, eso es un retazo grande que tenemos, porque fíjate que el museo ha tenido a bien tener no solamente la vocación como un museo, que obviamente exhibe escultura contemporánea, arte objeto, en fin, sino también tiene actividades escénicas, de tal manera que también estamos trayendo nuevos públicos a recepcionar esto. Entonces, van por una cuestión escénica de folclor, música, danza, teatro, en fin, que se presenta ahí en el museo, y aparte lo recorren. Los va dentro de, ya no es el hilo conductor del museo, sino la actividad. Entonces eso está haciendo anzuelos, aventando algunos ganchos para que la gente entre, y es el objetivo principal que traemos.
1: La gente que no ha ido, bueno, este programa primero sale, como ustedes lo saben, en todas las estaciones de radio de la capital, del interior, pero que de pronto ha pasado, como bien los decía, por ahí y que no ha ingresado, ¿por qué debe conocer el Museo Federico Silva?
8: Porque hay esculturas monumentales, porque es el único espacio dedicado a esto, está construido para esculturas. Entonces es llegar y encontrar este tipo de esculturas tan grandes, con toda, que tienen todo que ver con una cuestión prehispánica, pero al final muy contemporáneo. Y se van a encontrar con algo que es muy difícil de volver como a encontrarse, porque aparte también hay escultores de nivel internacional, de nivel nacional, local, ajá, que son escultores totalmente y que por primera vez están o están exponiendo ahí en el museo.
9: Y voy a completar una cosa. Fíjate que precisamente bajo ese tema, los escultores potosinos tienen las puertas abiertas para el museo. Eso es algo que hay que decirlo y presumirlo. Y porque aquí hay un talentazo y de que no tiene de veras una forma de decir es mal nivel o no. Muy buenos, un nivel muy alto. Grandes artistas, entonces están exhibiendo cosas ahí que son maravillosas.

0: permanentes, pero tienen que conocerlo porque de verdad van a quedar asombrados, así sean niños, así sean adultos, así sean jóvenes, porque conocer un museo es conocer algo nuevo, con la imaginación.
1: Sí, claro, bueno. Es que aparte no tienes que quedarte en saber cómo decir, ¿sabes qué? Es que no entro porque no conozco.
0: Claro.
1: O sea, llega, atrévete y ve lo que estás viendo y juega con tu imaginación para ver qué es lo que puede ser lo que estás viendo, ¿no? Y y eso ahí rompes como esa barrera de decir, no conozco. Porque no se pasa. La plaza de San Juan de Dios es un lugar de paso donde uh-huh. todo mundo pasamos.
2: Sí.
1: Atrévanse a voltear y a entrar, ¿no? O sea, no se lo van a perder. O sea, es un oasis en toda esta parte del centro donde detienes un poco tu tiempo para ver qué te puede ofrecer el museo.
0: Y es el único museo donde van a entrar al paraíso y al infierno o al cielo y al infierno. ¿Cómo es eso? No se los vamos a spoilear, pero ahí tienen el paraíso y el infierno. ¿Cómo está?
1: Tenemos un paraíso.
0: La entrada al paraíso.
1: La entrada al paraíso.
0: Y la entrada al infierno.
1: La entrada al infierno. Porque ¿qué? Acuérdate que la vida es dual. Así como hay silencio, hay ruido. Así como hay noche, hay día. Entonces, en el museo, así como hay un paraíso, hay un infierno.
0: Bueno, pues muchísimas gracias. Con esto vamos a cerrar. Y para que la gente se quede intrigada y diga, híjole, lo escuché en la Hora Nacional con Arnold, con Ivonne, con Rabinal y quiero conocer el cielo y quiero conocer el infierno y bajar. Yo ya me atreví a bajar y a ver si hay gente que se atreve a bajar al infierno.
2: Muchas gracias. Fíjate que vamos a darles una probadita. Vamos a sacar algunas esculturas monumentales a algunos municipios de San Luis Potosí.
0: ¡Wow!
2: Entonces, es más, la publicidad se ven que las esculturas como que caminan, que salen del museo y se van a otros lugares. Esa es la idea. Vamos a sacar unas réplicas del maestro de Federico Silva, que son grandes, de 3 metros, y se van a ir a diferentes plazas. Pero la idea es conectar, sensibilizar y decir, existe el museo, ven, si te gustó esto, venlo a vivir, ve la museografía, ve la iluminación, cómo están expuestas, porque está padrísimo vivir esta experiencia.
0: Bueno, pues que además de las plazas estaría increíble que como este programa sale en todas las estaciones y en todos los municipios, que la gente de los municipios también nos diga, oye, queremos que vengan las esculturas a tal municipio.
1: Exacto.
0: Queremos que vengan a Río Verde, a la Huasteca, a Tamazunchale, a Matehuala, a Charcas, a donde sea. Y pues ahí está el reto, donde se apunten más, quizá las llevaremos.
2: Estamos en Soledad, que tenemos que empezar ahí.
0: Perfecto. Pues bueno, muchísimas gracias.
1: Gracias a ustedes.
2: Muy amable.
0: Continuamos con más en Radio Potosí, La Hora Nacional. Y díganos en qué municipio les gustaría ver estas maravillosas esculturas. Continuamos con más.
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0: Querido público culto y conocedor de Radio Potosí de La Hora Nacional, continuamos con más y tenemos talento invitado. Está Arcanistas con nosotros. Arcanistas, qué gusto que estés con nosotros. Platícanos de tu proyecto.
4: ¿Qué tal? Muchas gracias por invitarme. Me llamo Luis, soy fundador y único miembro del proyecto Arcanistas. Es un proyecto de rock hecho aquí en San Luis Potosí, donde básicamente pues me encargo de la producción de todos los instrumentos, guitarras, bajos, baterías. Ya tenemos unas 3 canciones disponibles en plataformas y muy feliz de estar aquí.
0: ¿Cómo es el producir tu propia música? Cuéntanos.
4: Es emocionante, pero a la vez es cansado, porque a final de cuentas, el no tener una consultoría externa, por un lado te dice que no, nadie va a dudar de ti, pero a la vez nadie te va a echar porras, ¿verdad? Tú eres tu propio crítico y es un proceso de constante autosabotaje, pero a la vez de echarte porras a ti solito. Es cansado, pero vale mucho la pena.
0: ¿Y tú produces a los que tocan o a la vez tú los tocas estos instrumentos o cuál es la dinámica?
4: Yo toco todos los instrumentos, sí, he grabado las baterías, bajos, guitarras. Donde tuve una colaboración fue en las voces. Lamentablemente la cantada nunca se me ha dado, así que ahí recibí la ayuda de un muy buen cantante de aquí de San Luis llamado Derek Linian. Un saludo.
0: Perfecto, también lo invitaremos próximamente.
4: Ojalá.
0: ¿Por qué te decidiste a hacer todo tú solo y no con alguna banda? Cuéntanos.
4: Hay 2 cuestiones. Uno, yo batallo mucho para este tema de socializar, de hacer las relaciones, y pues me ha costado mucho encontrar gente. En primera, encontrar gente que quiera colaborar. Y en segunda, gente que quiera colaborar y que sea pues bueno en sus instrumentos. Yo sé que aquí en San Luis hay muchos músicos excelentes, pero no me ha tocado conocer ninguno. Y pues verdad, yo soy fan de músicos como Paul McCartney o Dave Grohl, que he escuchado que ellos pueden tocar todos los instrumentos en sus discos y dije, pues ¿por qué yo no? ¿Por qué yo no?
0: Y a la hora próximamente habrá alguna presentación en vivo, solo es para las plataformas. ¿Cuál es tu dinámica de contenido?
4: Actualmente estoy consiguiendo músicos para empezar las presentaciones en vivo, pero por el momento solo tengo música en todas las plataformas. Ya tenemos 3 canciones disponibles y a la grabación de este programa mañana se lanza una nueva canción.
0: Ok, cuéntanos en Spotify cómo te pueden encontrar la gente.
4: Así, en Spotify, Arcanistas, es como son el nombre, Arcanistas. También estoy en todas las plataformas de redes sociales, TikTok, Instagram, Facebook. Ahí me pueden encontrar como Arcanistas o

0: En Instagram estoy como Arcanistas 444.
1: Oye, ¿son covers, son canciones originales? ¿Cuál es tu dinámica?
0: Son canciones originales, todas escritas por mí. Ha sido un proceso de varios años, pero sí, todas son canciones originales mías.
1: ¿Cómo es el proceso de escribir una canción? ¿En qué te basas? No sé, ¿tienes algún blog de notas? ¿Llega en ese momento la idea, alguna grabación? ¿Cómo lo haces tú?
0: Es un proceso que puede ser tanto espontáneo como muy planificado, pero principalmente a mí me gusta hacer primero la música. Tengo que pensar en todos los instrumentos. Generalmente empiezo por la guitarra, luego ya empiezo a hacer el bajo, al final hago la batería, y cuando ya tengo la pista completa, empiezo a pensar en la voz, en la letra y todo lo demás.
1: Ok, por último, ¿qué le dirías a toda la gente que nos escucha al interior? Este programa sale en todas las estaciones, que de pronto sueña como tú en hacer música, en grabar sus propias canciones. ¿Qué le dirías a toda esa gente?
0: Que no se encuentren limitados y no tengan miedo. La verdad es que Arcanistas es un proyecto que dejé en pausa mucho tiempo porque yo decía, es que estoy solo, es que no tengo músicos, es que tal vez no tengo la suficiente habilidad, pero el tiempo va a seguir pasando, así que por favor no tengan miedo, inténtenlo, cúmplanlo. Lo peor que puede pasar... No hay nada malo que pueda pasar, entonces no se rindan, inténtenlo, hagan sus propias canciones, hagan lo que puedan con lo que puedan.
1: Ok, ¿de qué van tus canciones? ¿En qué te inspiras? ¿O van dedicadas, no sé, al amor, al desamor? ¿A qué van dedicadas?
0: Son canciones llenas de introspección, principalmente hablo de la nostalgia, de que a veces crecer, madurar se vuelve un proceso difícil y que a veces solo quisieras relajarte, o que tienes que ser tú mismo, que tienes que evitar copiar las tendencias de intentar ser alguien que tú no eres. Son canciones muy introspectivas.
1: Perfecto, pues algo que te gustaría decir para cerrar con toda la gente de Radio Potosí de la Hora Nacional.
0: Espero que por favor puedan darle una oportunidad al proyecto Arcanistas, música rock aquí hecha en San Luis Potosí con mucho cariño. Es un proyecto que de verdad me tiene muy orgulloso y que de verdad espero que puedan darle una oportunidad, porque creo que de verdad tiene potencial y que de verdad les pueda gustar.
1: Perfectísimo, pues Arcanistas, muchísimas gracias. Recuérdanos cómo estás, cómo te va a encontrar toda la gente en las plataformas, y que todos vayamos a apoyarte, a seguirte, a reproducir tu música.
0: Por favor, claro, estoy en Spotify como Arcanistas y en redes sociales como Arcanistas 444.
1: Perfecto, continuamos con más en Radio Potosí, la Hora Nacional.
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1: Muchísimas gracias a toda la gente que nos escucha domingo a domingo y leemos todos sus inbox a los que han ganado de diferentes conciertos, eventos, carreras. Síganos en redes sociales, Radio Potosí en Facebook e Instagram. Yo soy Arnold Patiño, arroba Arnoldín. A nombre de mi queridísima Cindy Arce, nos escuchamos el próximo domingo. Esto fue Radio Potosí, la Hora Nacional. Muchísimas gracias. Adiós.
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1: Y para acompañar este y muchos otros platillos, dedicamos nuestra guía de consumo al oro verde de México, el aguacate. Analizaremos sus variedades, cómo elegir el mejor en el mercado y los secretos para conservarlo fresco por más tiempo. Acompáñanos.
2: Bienvenidas y bienvenidos a Revista del Consumidor Radio. Soy Joy Ramírez. Hoy, en el Platillo Sabio Profeco, nos acompaña Mati Vargas, cocinera tradicional queretana, quien nos va a enseñar a preparar unas deliciosas salchichas a la mexicana desde cero. Bienvenida, Mati.
3: Gracias, Joy. Esta receta les va a encantar. Comenzamos. Los ingredientes que necesitamos para hacer las salchichas caseras son: 1 kilo de pechuga de pollo, 400 gramos de hielo picado, 200 gramos de lardo de cerdo o lomo de cerdo, 140 gramos de fécula de maíz, 20 gramos de sal, 16 gramos de cebolla en polvo, 8 gramos de fosfato de sodio, 8 gramos de sal cura, una cucharadita cafetera de paprika, agua, funda de celulosa para la salchicha e hilo de algodón. Para nuestra preparación de salchichas a la mexicana, requerimos 2 jitomates medianos en cubos, media cebolla fileteada, un chile verde, un diente de ajo fileteado, cilantro picado, sal al gusto, aceite y 6 de las salchichas que vamos a preparar cortadas en rodajas. Comenzaremos preparando el embutido. Primero, cortamos la carne en cubos pequeños y la ponemos en la licuadora junto con las sales mezcladas. Y mientras se licúa, agregamos una tercera parte del hielo molido. Además, añadimos nuestro colorante natural, que es la paprika. Luego, el lardo de cerdo o lomo de cerdo. Y al final, el resto de los ingredientes, incluyendo el hielo. Licuamos hasta que se integren bien los ingredientes y reservamos la mezcla en un bowl. Ahora, para darle forma a las salchichas, colocamos la mezcla dentro de la manga y embutimos en la funda de celulosa, rellenando a presión las tiras largas y atamos por uno de los extremos. Dividimos las salchichas en porciones atándolas con hilo de algodón. Para cocinarlas, colocamos las tiras de salchichas en las bolsas resellables de grado alimenticio y extraemos la mayor cantidad de aire posible. Calentamos previamente el agua a punto de ebullición, introducimos la bolsa de salchichas y cocinamos de 30 a 40 minutos. Al finalizar la cocción, sumergimos las salchichas en un bol con agua fría y hielos. Esto es para crear un choque térmico y las llevamos a refrigeración por 24 horas. Es muy importante que no retiremos la funda de celulosa hasta que las vayamos a usar. Ya seleccionadas, las colocamos en una bolsa al alto vacío para almacenarlas en el refrigerador. Estas salchichas pueden durar una semana almacenadas en refrigeración dentro de la bolsa. Ahora vamos a llevar estas salchichas caseras a otro nivel. Para su preparación, agregamos aceite en una cazuela y sofreímos la cebolla, el ajo e incorporamos las rodajas de salchicha. Agregamos el chile picado y después el jitomate en cubitos. Sazonamos con una pizca de sal y colocamos un poco de cilantro picado. Por último, dejamos cocinar por 10 minutos aproximadamente hasta que todo quede bien integrado. Recuerden que el platillo sabio Profeco es fácil de preparar, tiene buen sabor, aporta un balance nutricional y rinde para varias porciones. Anímense a prepararlo y cuéntenos en nuestras redes sociales cómo les fue. Yo soy Mati Vargas, cocinera tradicional queretana, y fue un gusto cocinar con ustedes.
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1: El aguacate es una de las grandes aportaciones de México para el mundo. Es un alimento de textura suave y sabor inconfundible que proviene del árbol Persea americana, originario del centro de México y zonas altas de Guatemala.
0: Su nombre proviene del náhuatl aguacatl y según la región, también se le conoce como abocado, palta, cura o pagua. Este alimento posee una gran versatilidad culinaria, además de aportar un alto contenido de grasas saludables, fibra, vitaminas y minerales.
1: En 2024, el aguacate se consolidó como el tercer producto agroalimentario más exportado por México. Esto lo posiciona como un pilar estratégico del sector agrícola y del comercio exterior nacional. Asimismo, México concentra alrededor del 28% de la producción global, lo que lo convierte en el principal productor a escala internacional.
0: Pero no todos los aguacates son iguales. Cada uno tiene características distintas, por lo que tienen distintos usos. Puede ser aguacate Hass, el más popular en el mercado internacional. Si buscas una textura cremosa, este es el elegido, además de tener un inconfundible sabor a nuez. No te dejes engañar. Cuando su cáscara se torna oscura, casi negra, es que está en su punto. Lo mejor, está disponible todo el año.
1: Aguacate criollo. Tiene una cáscara muy delgada y suave, que en algunos casos es comestible. Además, destaca por su gran resistencia al frío.
0: Aguacate fuerte. Con su forma de pera, este aguacate luce una cáscara gruesa, ligeramente áspera con puntos amarillos. Por dentro, tiene una pulpa muy cremosa. Está disponible desde finales de otoño hasta la primavera.
1: El aguacate es un gran aliado para tu salud. Aquí te contamos cómo te ayuda. Tendrás una salud cardiovascular envidiable, ya que sus grasas monoinsaturadas son expertas en reducir el colesterol malo y elevan el bueno, evitando que se acumule en tus vasos sanguíneos. Tiene poder antioxidante. Gracias a su vitamina E, disminuye el riesgo de enfermedades cardiovasculares y degenerativas.
0: Si buscas mejorar tu salud digestiva, su alto contenido de fibra y agua son la clave. Juntos favorecen el tránsito intestinal y previenen el estreñimiento. Gracias a que es bajo en sodio, pero muy alto en magnesio y potasio, el aguacate es el alimento adecuado para personas con hipertensión arterial.
1: Para que puedas aprovechar todos estos beneficios en tu salud, te compartimos algunas recomendaciones de compra. Observa el color de la piel y prefiere los aguacates de color más oscuro, ya que generalmente indican mayor madurez. Ojo con los golpes. Elige siempre una cáscara sin magulladuras, manchas profundas ni grietas.
0: Haz la prueba de firmeza. Lo ideal es que se sienta firme, pero ceder ligeramente al presionarlo. Para evitar su oxidación, solo aplica unas gotas de limón sobre la pulpa. Guárdalo en un recipiente hermético y directo al refrigerador. Eso sí, si ya está maduro, no esperes mucho. Consúmelo en 1 o 2 días.
1: Compra aguacates verdes. A temperatura ambiente, estos alcanzarán su punto óptimo de maduración en unos 4 o 5 días. ¿Los necesitas antes? Acelera el proceso. Envuélvelos en papel periódico o colócalos en una bolsa de papel. Siempre a temperatura ambiente.
0: Detén la maduración. Si tu aguacate ya está maduro, pero no lo vas a usar todavía, refrigéralo. Puede conservarse fresco hasta 2 semanas y se mantiene a 7 centígrados. Ahora ya lo sabes. Elige bien. Cuida tu salud y sácale todo el provecho a ese tesoro del campo.
1: No olvides que con la herramienta ¿Quién es quién en los precios? Puedes comparar precios para tomar las mejores decisiones de compra. 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Recuerda que para ser una persona consumidora responsable, hay que estar bien informada.
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0: noche, oiga.
1: Are you coming from Mexico?
0: Así es, oiga, venimos de Culiacán, Sinaloa.
1: Again?
0: Otra vez, oiga, aquí andamos.
1: How do you guys do it?
0: ¿Cómo? No le entiendo, oiga.
1: ¿Cómo ustedes hacen para venir to the United States?
0: Chambeándole, oiga, como siempre lo hemos hecho, en el rancho.
2: Sí, señor, yo soy...

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1: Bueno.
2: Sergio.
1: Hola, mi amor.
2: Oye, te llamo para decirte que no voy a poder ir a la cena de tu cumpleaños. Porque sabes que acaba de llegar una amiga de Puebla y me invitó a salir con unas amigas.
1: Pero tú me dijiste que vendrías.
2: Sí, pero...

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1: Ganó algunos ajustes técnicos, señores. Buenos días. Y ahorita nos metemos de lleno con ustedes. ¡Buenos días!
2: ¡Buenos días! ¡Buenos días!
1: ¡Buenos y campeones días!
2: La verdad es que sí, Mandolaruso. No sé por qué siento que esto lo hizo el super muñeco, güey. Nos está saboteando.

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2: Bienvenidas y bienvenidos a Revista del Consumidor Radio. Soy Joy Ramírez. Hoy, en el Platillo Sabio Profeco, nos acompaña Mati Vargas, cocinera tradicional queretana, quien nos va a enseñar a preparar unas deliciosas salchichas a la mexicana desde cero. Bienvenida, Mati.
3: Gracias, Joy. Esta receta les va a encantar. Comenzamos. Los ingredientes que necesitamos para hacer las salchichas caseras son 1 kilo de pechuga de pollo, 400 gramos de hielo picado, 200 gramos de lardo de cerdo o lomo de cerdo, 140 gramos de fécula de maíz, 20 gramos de sal, 16 gramos de cebolla en polvo, 8 gramos de fosfato de sodio, 8 gramos de sal cura, una cucharadita cafetera de paprika, agua, funda de celulosa para la salchicha e hilo de algodón. Para nuestra preparación de salchichas a la mexicana, requerimos 2 jitomates medianos en cubos, media cebolla fileteada, un chile verde, un diente de ajo fileteado, cilantro picado, sal al gusto, aceite y 6 de las salchichas que vamos a preparar cortadas en rodajas. Comenzaremos preparando el embutido. Primero, cortamos la carne en cubos pequeños y la ponemos en la licuadora junto con las sales mezcladas. Y mientras se licúa, agregamos una tercera parte del hielo molido. Además, añadimos nuestro colorante natural, que es la paprika. Luego, el lardo de cerdo o lomo de cerdo. Y al final, el resto de los ingredientes, incluyendo el hielo. Licuamos hasta que se integren bien los ingredientes y reservamos la mezcla en un bowl. Ahora, para darle forma a las salchichas, colocamos la mezcla dentro de la manga y embutimos en la funda de celulosa, rellenando a presión las tiras largas y atamos por uno de los extremos. Dividimos las salchichas en porciones atándolas con hilo de algodón. Para cocinarlas, colocamos las tiras de salchichas en las bolsas resellables de grado alimenticio y extraemos la mayor cantidad de aire posible. Calentamos previamente el agua a punto de ebullición, introducimos la bolsa de salchichas y cocinamos de 30 a 40 minutos. Al finalizar la cocción, sumergimos las salchichas en un bol con agua fría y hielos. Esto es para crear un choque térmico y las llevamos a refrigeración por 24 horas. Es muy importante que no retiremos la funda de celulosa hasta que las vayamos a usar. Ya seleccionadas, las colocamos en una bolsa al alto vacío para almacenarlas en el refrigerador. Estas salchichas pueden durar una semana almacenadas en refrigeración dentro de la bolsa. Ahora vamos a llevar estas salchichas caseras a otro nivel. Para su preparación, agregamos aceite en una cazuela y sofreímos la cebolla, el ajo e incorporamos las rodajas de salchicha. Agregamos el chile picado y después el jitomate en cubitos. Sazonamos con una pizca de sal y colocamos un poco de cilantro picado. Por último, dejamos cocinar por 10 minutos aproximadamente hasta que todo quede bien integrado. Recuerden que el platillo sabio Profeco es fácil de preparar, tiene buen sabor, aporta un balance nutricional y rinde para varias porciones. Anímense a prepararlo y cuéntenos en nuestras redes sociales cómo les fue. Yo soy Mati Vargas, cocinera tradicional queretana, y fue un gusto cocinar con ustedes.
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0: ¡Hay huevos! ¡Regresamos!
1: ¡Tenemos! ¡Habemos campeón!
2: ¡Yeah, yeah, yeah!
1: ¡Habemos campeón! ¡Gracias, señor! ¡Gracias! ¡Gracias! Arrancamos una... Como quiera, ahorita vamos a poner el fondo también de lunes de chillonetes. Pero esto creo que se llama azul.

0: Cruz Azul campeón.
1: Merecido campeón, Manuel.
0: Merecido, no, sí, la verdad.
1: Estuvo todo.
0: No, se rifó. No puede ser una final estar. ¿Sabes qué? No tanto. Y lo digo porque pues yo quería que ganara Pumas, la verdad. No le voy a Pumas, claro, pero yo quería que ganara Pumas. Yo creo que el problema principal de Pumas es la condición física.
1: Machín, y que no tenía cambios, güey. Es la realidad, lo dijeron, lo estaban diciendo en la transmisión, es que Pumas está jugando al 120, güey. Se van a fundir los jugadores.
0: Sí, definitivo.
1: Y luego Antuna mandó Laruso, que se hace expulsar a raíz de ahí. Pumas se fue para abajo. La neta, güey, si expulsándoles Antuna, Cruz Azul hubiera perdido la final. Hubiera sido la mayor Cruz Azulea, porque esta ya con uno de más, güey.
0: Pero terminó con dos de más.
1: También, o sea,
0: después a un chavillo, ¿no?
1: Todo también. Todo le salió mal a Pumas al final, güey. Todo. La verdad, no te voy a mentir, cuando Pumas metió el gol, ya la sentíamos dentro, mandó Laruso.
0: Bueno, saludamos rápidamente, ahorita le platicamos de eso. Saludos al Jarocho, a Checharín, nuestra máquina de wikis, que Florecita. Ya estoy de regreso, dígale Manuelo que me mande salud, me encanta su voz.
1: Ojalá, Flor. Ay, güey, Florecita, ¿cuándo vamos a la presa?
0: El mar azul. Su madre,
1: ¿no? No, sí, cómo no, güey. Intelectuales, como.
0: Ciegotas, como te Goofy. Ya que anda de moda el azul.
1: A ver qué ofrece, güey. Petit, dice.
0: 30 años, nalgona, poco busto, épale. Independiente. O sea, sí, estoy leyendo, me dijiste que leyera. Pero con, bueno.
1: Lugar con cuarto, dice.
0: Se escucha bien feo el fondo, Lara. Super muñeco. Ah, es que el super muñeco. Lo acabo de decir, super muñeco. Quería que ganara Pumas. Ajá. De hecho, qué golazo que metió, ¿eh?
1: Sí, golazo, la neta. Y aparte, el primer gol de Cruz Azul fue autogol, güey. O sea, Pumas solito se acabaron, güey. Ya nomás llegó.
0: No lo vi, güey.
1: El primero fue un autogol, güey.
0: O sea, el del empate.
1: El empate uno.
0: ¡No lo vi, no lo vi!
1: Yo les dije el sábado, Mandoloroso, que Riatondi iba a ser la diferencia y el gol del gane fue de ese señor. Lo sabía.
0: ¿De quién?
1: De Riatondi.
0: Bueno, saludos, super muñeco, cabeza cuadrada, Iván Sirris.
1: Un saludo para Metro Red y las mañanitas para mí, que hoy es mi cumpleaños. Agradecido con mis padres, hermanos, sobre todo con mi esposa, que ha visto lo mejor y lo peor de mí, pero no deja de echarle ganas.
0: ¡Ponte a jalar, güey!
1: ¡No, felicidades, no,
0: digo,
1: gordo!
0: ¡Digo felicidades! Ya empieza a desesperar por no escucharlo. Extraño sus lindas voces, Javi Nocturno.
1: Ya está.
0: Angeliquita, aparte, viejo chulo, feliz inicio, Angélica. Espero que estés bien, chula.
2: Hola. Ya empezando la trabajación en el Didi. El único que,
0: ese es Pedro Luis,
2: que no ha podido ser campeón es Uriel Antuna. Perdió una final contra el América. Jugando con Tigres, perdió una final contra Toluca. Y ahora en Pumas perdió la...
0: Dicen que es la maldición de Antuna, ¿eh? Dicen que es la maldición de Antuna, ¿eh? El Chilango, Ruta 6.
1: Con la mejor actitud como siempre y por última semanita en planta Tyson Group. Bendiciones de parte del Chilango.
0: El rey del sex, con salud para el super muñeco y sus Pumas, sus 15 primaveras de las gatitas. El Juanito, buenos días. Alan Zarate, saludos. 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El MAPS. Cómo no. Feliz inicio, el Metro Tango. Excelente inicio.
1: Hoy nomás.
0: Ahí está, lunes de chillonetes. Vas a estar insoportable, dice.
3: Usted me cuenta que nosotros dos
0: fuimos amantes.
1: Leticia Paliza.
0: Azul, ¿a dónde va el viento? Azul, oleo. ¡El agrio!
1: Buenos días, excelente inicio de semana. Tengan un productivo día. Felicidades a la máquina. Pues es que ellos, todo es de ellos, gordo.
0: No, sí, bien merecido, bien merecido.
4: Hace mucho, Larita y Manuelo, bendiciones presentes, el Pepechuki, hola mejor. Y aquí nomás, mis viejos chulos, tototes.
0: Manuelito Viverones. Felicidades para ti, Manuelo, tu Cruz Azul. Ahora sí vas a andar de odioso.
1: No, jamás.
0: Con tu equipo, el Moreno Guavi.
1: Déjala abajo de acá, güey. No, es Carelli, güey. Sí, ¿verdad? Sí, güey.
0: ¿Sí va?
1: O se parece. Ahí, ah, sí, abajo dice OnlyFans, Kareli Ruiz.

0: Perfecto, Moreno Guavita, danza bala.
1: Que tengan un excelente día, inicio de semana, buen lunes de chillones, saludos y bendiciones, Lare, Manoli, para toda la audiencia.
0: El Mazatlano y todos los de Transportes SM, Planta Finia, Patito Alberto presente, Miki del Taxi Ejecutivo.
2: Buenos días, gordo.
0: A ver, doña Chuperson.
3: Hello. Emanuelo, pues a ver, ahora sí que te hablen todos los que te estaban diciendo el sábado que están haciendo la burla. Ahora sí es lunes de chillonetes para todos los Pumas. A ver qué hablen y qué hablen, a ver qué tanto te van a alegar ahora de que ganaron el Cruz Azul. Pues aquí mi hija, la Perlilla, va a hacer pozole. A todos los que le van al Cruz Azul, aquí los esperamos.
0: ¡Invita, invita, invita! María Torres.
1: Buenos días, María.
0: Perfecto, Filemón está marabatió Micoachán. Hasta Micoachán.
4: Y aquí empezando las labores. Bonito inicio de semana. Saludos para ustedes ahí en cabina y saludos para toda la bandita de San Luis Potosí que escucha la 90.9, la mejor, ¿verdad? Claro que sí. Saludos para Chicago y Marabatío, Michoacán, desde la costa.
0: ¡Ponce calibrados!
5: Este accidente bajando el puente de Seminario está sobre la cuneta.
0: Bajando el puente de Seminario sobre la cuneta.
1: ¿Escuchas bien, güey?
0: Hay accidente, muy bajito me hago.
5: No está afectando carriles de ningún lado, pero me imagino que de rato se va a hacer el trafiquito por las maniobras. Buenos días, Larita. Accidente. Bajando el puente de Seminario, está sobre...
0: Está maldito ese puente, güey. Siempre. Y enfrente está el Seminario, güey. O sea, no, para que veas lo paradójico, ¿no? Michelle. Lunes de Princesos, Cruz Azul campeón. Buenos días, felicidades, Emanuelo, bendiciones. Joelito Martínez, muy buenos días, Joelito, gordo. Muy buenos días. Ay, güey, Carlitos Almendares, DJ. 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Ya no se comporten como niños que van y compran las tortillas para toda la cuadra. Se arrancan ahí con un chorro de saludos. Saludos para mis hijas Jimena y Estrellita con la voz de Stitch. ¡Mugres chiquillas! ¡Alas!
1: ¡Ah, como te goofy!
0: Saludos a los Rentauto, Alex, Armando, Isaac, Albizu, Daniel, Omar, Valentino y Nerins, un guerrero horizontal, cordiales. A todos los de Transportes Vive, Picos Burger. Buen inicio de semana, Raymond Tilingas, desde la Maxipan, el François, desde Río Verde. A ver si con tantos puntos que lograron van al Infonavit para que les den un estadio.
1: Ah, no llores, hombre, no llores.
0: Pues mayor mérito, ¿eh? Sin estadio y quedado campeón. ¿Qué te dije, Manuel? Se les fue el...
1: Tienes razón, Ángeles.
0: El Wi-Fi.
1: Tienes razón.
0: ¿A quién?
1: A los pumistas. Está el super muñeco, por ejemplo.
6: ¡Ay, Juanito! Chuletones, muy buenos días. Excelente esta semana para todos. Manuel, tienes una voz bien cachondita.
0: Bueno, ahí está el pollito.
7: No, pues ni pedo. Muchas felicidades al campeón, muchas felicidades al Cruz Azul y pues al Pumas nos toca esperar nosotros 15 años, a ver qué.
0: Chino chuletero.
8: Lara, Manuel, buen día. Excelente inicio de semana. Lara, pregunta. ¿Por qué querías que el Pumas fuera campeón?
0: No sé, simpatizaba más, la verdad. Yo simpatizaba más con Pumas. No tengo ninguna razón. Sí, y mira, claro. Y mira que mi compañero es Emanuelo.
1: Ya.
0: Emanuelo que le va al Cruz Azul. Siempre le dije, simpatizaba más, ¿no? Como que desde el partido pasado el Pumas ya iba perdiendo, no salió a proponer nada, ni acá tampoco.
1: No.
0: Sí se le veía que quería el campeonato, estuvo en nada que le cuajara el Pumas, valió burger, dice el héroe. El Torento, siempre estuve apoyando ahora a Manuel y mira hasta dónde llegamos, dice. Saulo Morales, arriba la máquina, el gallo Claudio, a ver qué dice el gallo Claudio.
9: Y la pregunta del millón es, ¿de verdad los aficionados de Cruz Azul sabrán festejar un campeonato?
1: Por supuesto.
10: Buen día, gordos hermosos, excelente inicio de semana, feliz lunes y que mi padre Dios me los bendiga, saludos.
0: Perfecto, no, a mí la verdad, a mí yo simpatizaba, de hecho cuando estaba niño le iba al Cruz Azul.
1: Ajá.
0: Pero el Cruz Azul de finales de los 70s,
1: no,
0: y
1: pues el campeonísimo,
0: y principios de los 80s, ¿qué aquí pasa? No, es que no juegan como ahorita juegan, jugaban bien lento. Estaba bien raro y
1: sí.
0: Metían unos golazos y estaba Miguel Marín de portero. El Superman, le decían Superman. Lindo y bendecido día, el Manotas. Pavel Ortiz.
1: Dice, saludos a mi esposo que va rumbo al trabajo, dile que
0: no. Pero es Brendita, ¿verdad?
1: La Brendichis. Chingado. Ahí está Pavel Pardo. Al menos 15 años y no 23. Puro chillón, Mándalo Aruso.
0: Oscar Galicia.
1: El próximo torneo se viene San Luis campeón.
0: Papi Gerson.
11: Respecto a lo del puente del seminario, no, no está maldito. Que la gente esté mente para manejar es muy diferente. Buenos días, mil horas reportados de Papi Jason y toda la bandota de la ruta 5 parados. Y andamos bien pilas con los 400 laborales.
0: Ay, Échale, Reyes, buen día, gordos. Les comparto mi felicidad. Hoy entro a jalar de nuevo en la maquila. Gracias.
1: Ah, qué chido.
0: Elisa, pues que te vaya muy bien, Isaac.
1: Éxito, hermanito.
0: El Black.
12: Chale, gordos hermosos. Esos que chocan allá arriba del puente del seminario, ni Dios les puede quitar lo menso que están.
13: Desde pasiva.
1: Tómate una foto sí. Sacando la chichi, güey.
0: Delia.
1: Buenos días, Delia.
0: Feliz lunes, Delia. A ver, el Pacorro.
14: Se me hace que hoy se paralizan todas las obras ahorita por el triunfo del Cruz Azul. Todos los albañiles festejando. Luego San Lunes.
0: Yo fui a trabajar anoche, güey,
15: para que le estén en un estadio. Mira el chavo ahorita buscando sus cosas de ayer que estaba festejando la maquinola.
1: A ver, güey.
0: Pero buscando qué, es que por, no dan bien el contexto. Se supone que ahí anda un chavo que...
1: Así es cierto, güey. Ay, güey.
0: Yo aprendí una cosa, güey. Betty, ¿qué dice?
1: Dice, buenos días, saludos para mi esposo, el Sebas, que anda bien contento porque el Cruz Azul es campeón, y para mis hijas que vienen con sueño para andar festejando con su papá. Muy bien, niña, desvélense.
0: ¡Jalas, ajalas!
1: ¿Cómo te gufi? ¡Madura!
0: ¡Naturalota!
1: ¡Fuera natural!
16: Creo que sí te vi anoche, Armando. Creo que sí te vi, traías una tanga roja.
0: Ayer fui a trabajar una rifa en Villa de Pozos en la noche. Uh-huh. La directiva de la parroquia de San Francisco de Asís, que es la iglesia que está en la plaza principal de Villa de Pozos.
1: Ok.
0: Hizo una rifa, refri, motos, estufas, estuvo muy buena. Perdita. Pantallas. Estuvo súper bien, ¿eh? Estuvo súper bien, mira. ¡Cómo te gufi! A todos los que oyen el mejor programa matutino y los locutores estrellas, saludos Carmencita López, Brenda, para mis príncipes Jenny y Daniel que van rumbo a la escuela, los amo ya tan pronto, hombre. El jefe en pañales.
1: Buenos días, excelente inicio de lunes y de semana, gracias hermanito.
0: Carlos Riga, a ver qué dice el Carlos.
15: Emanuelo, dales el día a todos los de la maquinola, Emanuelo, dales el día libre.
1: Que se lo tome, yo qué. Ahora.
0: ¿Fumas? El Paco Chau le iba. Una tala.
17: Déjeme, por favor. ¿Qué tiene la niña? La niña está.
0: Alex, el Goofy Lover, ¿qué dice?
1: Saludos al Juanpi Colombia y a todos los choferes de transportes. Ahorro.
0: Besos al Emanuelo de parte del Fer. Guácala. El rolo.
18: Mi Emanuelos, ya reportándose el rolo, ya se la saben, desde el Saucito.
0: Oye, mira, Anel, la esposa de José, güey. No, güey, Anel.
1: Esa es otra Anel.
0: Le puedo mandar un mugre chiquillo a Iker y Aranza, van a la escuela, ya, rúmbele, mugre chiquillos. Saúlo Morales.
1: Por el Chelito Delgado le voy a... Ah, qué buena foto. ¿Cuándo vino el Chelito, güey? Se pesa el huevo, mano.
0: Nah. Anónimo.
1: Dice, este comentario es para los operadores de camiones de personal. Creo que ya es tiempo de que aprendan a saber conducir, dar cordiales y manejar a la defensiva. No todos somos buenos conductores, pero creo que ellos llevan gente que sus familiares los esperan. Y en serio, van como si fueran a recibir herencia, manejan tiempo, se sabe, pero es mejor llegar un minuto tarde que un minuto te lleve a la muerte.
0: Yo quiero decir esto.
1: Échale.
0: Realmente van así porque es el efecto que causó en su momento en los noventas, que yo me acuerdo en los noventas, media hora autopista gratis, entonces por eso se mataban un chorro. Entonces las empresas le dicen, no, tienes que estar, no sé.
1: Hazle como pueda.
0: Pero tienes que, a tales horas tienes que traer.

0: Ahí está.
1: Qué mala onda. Desde que se lesionó Carrasquilla, desde ahí Pumas valió rifle. No, pero no tanto. Es que no traen condición. Ludovico Peluche debe estar contentísimo con el Cruz Azul campeón. Excelente semana. Betty Aguilera.
2: ¿Cómo te...? Ay, güey.
1: Intelectual, con lentes morados como Tegufi.
0: Y viendo al vacío, güey.
1: Bolón ping-pong.
0: Mándale, Manolete, se les durmió a Pumas en una cuestión de tiempo para que la máquina los destrozara. La verdad es que sí, gordo.
1: No, no, bien merecido. Estaba encima.
3: Cruz. Muchas felicidades al Manolangas y Ludovico Peluche. Si eres aficionado del Cruz Azul.
4: Ahí van mis 500 para un estadio nuevo.
1: Este güey, el patito, ¿eh? Alejandro Rangel.
0: Salud para mi hija Renatita, que ya está emocionada. En una semana ya juegan la Copa, ¿cómo dijiste?
1: La Champañat.
0: Champañat.
1: La Copa Champañat.
0: En México, fíjate.
1: Porque los colegios maristas. Ajá. Está fundada por un sacerdote que se llamaba Marcelino Champañat.
0: Ok. Y jalan a todos los maristas de todo el país, güey.
1: De todo el país.
0: En Celaya también hay marista, güey. A lo mejor
1: ¿dónde?
0: Ahí en Celaya, güey. Colegio marista.
1: ¿Cuál es? Allá en Monterrey es el Franco Mexicano.
0: ¿Cómo se llama? Deja buscar.
1: Y luego fui al Colegio Cervantes Saavedra.
0: Ajá.
1: En Guadalajara también fuimos a un torneo.
0: Y está perrito.
1: Lo ganamos. Bueno, los niños.
0: Como
1: americanista, apoyo 100%, nos ha dado 4 títulos. Ángel Espíritu Viajero, saludos al Pedrito Indriver.
0: Pueden poner el himno del Guadalajara.
1: El tío Toño, el Emanuel lo va a andar bien cachufas todo el día porque ganó el Cruz Azul, el chino chuletero.
4: Pumas no hizo nada para ser campeón, no ganó ningún partido de todas las llaves de la liguilla.
1: Excelente día, saludos a toda la audiencia. ¿Sabes qué?
0: Dígame.
1: Y sí lo digo abiertamente, Efraín, qué mamón,
0: ¿eh? Sí, machín, güey.
1: O sea, no, ni una pizca de humildad.
0: ¿Viste lo
1: sea,
0: que dijo en la conferencia de prensa, güey? No, fue un partido muy parejo. ¿Cuál parejo, güey? Te tenían atrás todo el perro juego.
1: Salud para todos los de Uber. Los Uber, buen día, de parte de Miguelo Martínez. Antonio Castillo, Anthony.
0: Saludos a Cristian Santiago y a mi esposo Carolina González, que va rumbo al Colegio Montreal.
1: ¿Por qué el Puma no le jugó al Pachuca al Cruz Azul como le jugó al América? La famoso meta. Líder de papel.
0: Si le hubiera jugado como le jugó al América, güey, sí, otra cosa sería.
1: Sí, ¿por qué? ¿Qué pasaría?
5: Buenos días, Armando Lara, buenos días, Emanuelo, saluditos cordiales, feliz inicio de semana. Saluditos cordiales ahí para mi buena amiga Angie Transportes, tráeme, que anda arriba de una carriola. Sí, señor, saluditos cordiales.
1: ¡Saludos a la chatita, florecita!
0: ¡Como Goofy, güey!
1: Transportes Iván, David Ray, Irán, Carlos, Jorge, Mari, Eduardo, Carlos.
0: Te manda tu besuki.
1: ¿Cómo te Goofy? Carly, ¿yo quién, Carlos?
0: No, Florecita, mando la luz.
1: Saludos para Monsi y Sofía con la voz de Stitch. ¡Mogre, chiquillas! ¿Los salesianos qué son? ¿Josefinos?
0: Sí, ¿no? Sí.
1: No, no, no.
0: ¿Sí, no?
1: No, los josefinos son los del Otón.
0: Ah, sí, a ver.
1: ¿Son los del Otón?
0: ¿Dónde son los salesianos?
1: Los maristas. Bueno. No, son maristas.
0: Ah, los salesianos es de San Juan Bosco.
1: Ah, sí, exacto. Sí, tienes razón.
0: A ver, los maristas.
1: Saludos y feliz inicio de semana. Bendiciones. Julio Guerrero, el trébol de San Luis. Para toda la banda de TEP Transporte, en especial planta BMW. Freddy Villegas. Para el Peter y Ponce, calibrado 5-7. El pobre DJ Raimundo. Buenos días, Raimundo. Jonathan. Arriba el azul, el pollito.
0: El sábado queda campeón la Jaiba del Tampico.
1: Esos juegan bien duro, siempre son bien aguerridos.
6: Sí, oiga, Manuel, buenos días. No, los transportistas andan así porque como son de la vieja escuela, andaban antes, se checaba a una hora y andaban sobre la idea y se andaban peleando por los pasajes. Exactamente.
0: No, pero no hay pretexto, gordo.
1: No. De los que siempre pierden, los que nunca ganan, felicidades al azul, se lo merecían jugar. No, jugar mucho mejor. Más bien, no tanto que jugar mucho mejor, sino... Si no realmente estaban sobre la idea, sí. Sobre la idea hasta que lo lograron. Todo es culpa de la maldita herencia. Carlitos, salesianos son Don Bosco y María Auxiliadora, eso qué, güey. Oscar Quiroz, saludos desde la cabina de la risa 045 y todo el componente Movic, Transporte Transmargal, Isaac.
0: ¿Será que la máquina
1: la, me haga será ser que infiel?
0: En la maquila, perdón, me haga ser infiel como dice mi ruca?
1: ¡Tavares!
0: ¡Tavares!

0: Saludos, Tavares. Buenos días, Gaby Gaviota. Salesianos son de Juan Bosco y María Auxiliadora. Francisco de Sales, bueno, son Sales. Ah, Francisco de Sales.
1: Mira.
0: Y los de Lotón son josefinos.
1: Josefinos.
0: Son
1: José.
2: Yo por eso le voy a los Toros Neza, Lara.
0: Este güey. Juan, muy bien, Juan, muy bien.
1: Pues ahí salieron bastantes. Pues ahí salió el turco Mohamed, ¿no, güey?
0: El Pony Ruiz.
1: Piojo Herrera, creo que también jugó ahí, ¿no?
0: El Pony Ruiz. Nah, nah.
1: Piojo no.
0: Pero años antes jugó con Rayados, el turco. Muchos años antes.
1: Era cuando se pintaban el pelo así como bien extraño, ¿no?
0: Sí. De hecho, pues nomás duraron, ¿qué? 2 años, creo. El Puma es un equipo muy limitado. En sí no tenía delanteros de reemplazo. Tuvo que debutar muchos chavos, sí, cierto. Entonces, vamos
1: mi departamento, mi departamento de soltero.
0: Pobre gente, ¿cómo le hacen para subirse ahí, güey?
1: Esa es la verdadera pregunta, güey. ¿No les dará miedo casi caerse o algo así?
0: Que ruedes. Saludos a Drupi.
1: No, es el Drupcito, Colombia.
0: Bendiciones, ánimo, Chatito Cuerero.
2: Ahí está Manolo reportándose, el Chato Cuerero. Saludos y bendiciones.
0: El que pierda se baña, va. Bien burlista, ven, ahí está. Saludos al Fercho Ramírez. El festejo.
1: Ahí en la Ciudad de México.
0: Ay, güey.
1: No, se ve harta raza,
0: No, pero la neta. Pues es que cada cuando ganas, por eso se juega.
1: No, güey, pero hace 5 años, no tiene mucho, Mandoloruso.
0: No, de hecho ha habido muchas. Oye, estaba diciendo Martinoli que ha perdido, creo que como 10.
1: ¿Nueve finales
0: Pumas?
1: Ah, no, yo sabía que Cruz Azul ha perdido 9 finales.
0: No, pero también Pumas, chécale.
1: Vamos a ver.
0: Es la culpa del padrino y la maldita herencia, el Pulques.
2: Esos que andan de presumidos y muy aficionados del Cruz Azul. A ver, coméntenle cuántos bultos lleva un colado. Comenten.
1: Fíjate, Pumas ha perdido, Mandoloruso. Ha disputado 15 finales en su historia y ha perdido 8. Ahorita en el clausura con Cruz Azul, en el Guardianes contra el León, en la apertura 2015 Tigres, apertura 2007 contra Atlante, luego contra América.
0: ¿Cuántas finales ha perdido Pumas?
1: Bueno, según aquí me pasa que 8 finales perdidas.
0: ¿Y esta 9?
1: No, ya contando esta, güey. Bueno, según la inteligencia artificial, güey. Hablamos del Cruz Azul, güey. Ah, Cruz Azul ha perdido 11, güey.
0: 11 finales, güey.
1: Imagínate, sería el número más ganador, güey.
0: Saludos al Joe Tejano, el Cone. Rumbo a Residencial Los Lagos en Metorred. Vamos apenas llegando a Sendero. Saludos, Lara Emanuel, el Joe Tejano. El Pumas desde los juegos contra el América se le fueron acabando las ideas y el gas. Pero ¿sabes qué? Yo sí lo veo como un... Digo, para hacer un equipo, la neta,
1: limitado.
0: Tan limitado, sí, que haya llegado a la final. Es que dicen, llegaste con puros empates, pero los empates le beneficiaron porque fue el primer lugar, güey. O sea, está bien. En todo caso, decía, no, yo debo ser el campeón, como en España, el primer
1: que tenga
0: lugar.
1: Más.
0: Pues sí. Uh-huh. A menos ya parte de la habitación en el vapor para acabar de sellar nuestra
1: felicidad. Guacalapacos.
0: Saúlo Morales.
1: Dice ese que digo que cuando es bultos, pregúntele a qué horas juega la final en la América. Vámonos a corte, Mandoloruso.
0: Arriba los venados de Mazatlán. Jesús Cruz y nos vamos.
1: Buen día, por culpa de la 4T, mi azul es campeón. Bendita 4 transformación, güey.
0: Mejor que Keylor Navas se vaya de ese equipo feo.
1: Güey, Keylor Navas, neta,
0: no se merece un equipo de eso.
1: No.
0: Qué porterazo el Keylor. Sí, la neta. Se lució.
1: Machín.
0: Pero no le ensombreció el subcampeonato, no, al contrario. No. Le dio plusvalía a Keylor, Sí se merece tener un equipo, pero perro.
1: Que los Pumas le agradezcan al Piojo Herrera, güey. Porque gracias al Piojo Herrera, Costa Rica no fue al Mundial y Keylor Navas pudo jugar, güey. Si no, los hubieran atorado desde antes, güey.
0: ¡Saludos a la chatita de mi cora!
1: ¡Ah, Marlencita!
0: ¡Saludos, Marlene! ¡Regresamos!

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0: Cierro. 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
1: Y Fuerza Rígida, compadre.
0: Cierro pues, márquele, compa Carlos. ¡Sí! ¡Dale, dale!

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0: Siente. Igual y puedes pertenecer a la maldita edad.
1: No, no. A ver, así estudia mejor, niño.
0: Siéntate el teletransportista de Recipa que se pasa por pozos, que parece que va a recibir herencia, dice. ¿Sí? El clon. ¡Ale Gamboa!
1: Mándale un muy chiquillo a Uriel y Caleb con la voz de Stitch, que no se bañaron.
0: ¡Guácala! Uriel, Caleb, guácala, mugre chiquilla.
2: ¡Vientre de viejo payaso!
0: ¡Saludos a Ivana con la voz de Stitch! ¡Arriba el Cruz Azul! ¡Arriba Cruz Azul! ¡Ivanita, mugre chiquilla! Chapi Guerrero. No,
1: Pachi, Pachi.
3: Clarita, me regalas un saludo con la voz del Pato Donald para mi hijo Leonel. ¿Y te quiere decir algo?
4: ¡Lo chungo! Mandar un mugre chiquillo con la voz de Homero. Soy Aitán, que tengan un buen día.
0: Aitán, eres un mugre chiquillo. Pero te voy a invitar a una malteada en la taberna de Moe.
5: Buenos días, les requiero que le manden un saludo a mis abuelos Oscar y Catalina, y a mí y a mi hermana, que nos manden su mugre chiquillo con la voz de Barney, y que también le mande saludos a mi papá Tabo, que está en el trabajo, y a mi hermana Eli, que creo que está en Panamá.
6: Los quiero yo, pero lejos de mí, mugre chiquillo.
1: No, Barney, no digas eso.
0: Salud para mis hijos Evan y Karime. Ya vamos a la escuela con la voz de Homero. Evancito y Karime. Ojalá. ¿Qué onda con el bigote ese, güey?
1: Déjate así el bigote,
0: güey. No, güey, no, no, no. No, mi religión me lo prohíbe, güey.
7: Hola, Lara, estoy contento porque ayer el Cruz Azul ganó la décima. Saludos para mí, porque hoy voy solo a la escuela. Saludos a tu amigo Adrián Karim.
0: Saludos, Adrián Karim. Saludos. ¿Cómo te gufi? Chusma, chusma.
8: Buenos días, Lara, Emanuelo. Feliz día y felicidades a la quinceañera. La quinceañera del Pumas por tener 15 años sin ganar un campeonato.
0: ¡Ah!
1: ¡Qué bañado!
0: Es el Gerardo Torres, el güero.
1: Y se le puede mandar un saludo con la voz de Ticha a mi hijo Ian, que viene todo lagañosillo.
0: ¡Ian! ¡Mogre chiquillo, pedorrillo!
2: ¡Payaso!
0: ¡Licenciado Humberto Mesa!
1: Mándale un mugre chiquillo a Lenita, que no quiere ir a la escuela, con la voz de Sileo.
0: Si aprendes mi sistema, ya no vas a tener que ir a la escuela, mugre chiquilla. Mugre chiquilla, a Hazel ya va al colegio. Ya, rumba la niña. Ya, ya. Mándala sola, ya.
1: No, todavía es la niña, todavía no.
0: Dile a Fernando Saldaña, Transporte Ticha, que ya dé las utilidades, que no sé a qué.
1: Rabo, eso qué.
0: Me acuerdo un amigo decía, güey. Págate las cocas, ¿no? No seas cola, decía. Eso qué, güey. Eso qué. Bueno, el Toretto quiere que le grite: ¡Enano! Le puede mandar un saludo, Seunep. Y Santi con voz de Stitch. Hoy sí nos levantamos temprano. ¿Ese nombre qué, güey?
1: Seunep. Nunca lo había escuchado. Es un refresco, ¿no?
0: No, pues, sí, igual y sí. Seunep.
1: Ah, no, Seven Up, güey.
0: Ándale.
1: Pero qué bonita foto, gordo.
0: Todos con la playera del Cruz Azul.
1: Como DVD.
0: El otro comiendo kilos.
1: El abuelo, con... mira, hasta el abuelo está ahí. ¡Muévanlo!
0: No, sí se ganó.
1: Ay, como
0: sí que... se ganó un. Estoy viendo tu foto.
1: ¿Quién, güey? ¿Quién? ¿El abuelo? No, güey.
9: Mi Emanuelo, ¿sí viste la entrada de Antuna? Esa era de cárcel, viejo.
1: ¿Eh?
9: Ojalá y desciendan al Atlas.
1: ¿Sigue con el Atlas?
0: Es el Ángelo Daironcito. Va con flojera. Déjala, Soledad, déjalo. Déjalo que vaya así.
1: Sí, no vayas, Dairon.
0: Échale un bacacho y unos Malboro ya, para que se alivian.
1: No hay trabajo, como quiera.
10: Clarita, ya me aprendí la efeméride.
0: Muy bien. Yo sabía que eres bien inteligente.
1: Sí, no como tu papá.
0: Yo creo que hay que ponerle ahora sí. Leticita Piña, buenos días. Ojalá que...

0: Hola, Benito, mi favorito.
1: Ya voy a la escuela.
0: Ya voy a la escuela. Ay, de mi vieja, el Gumi.
2: Hola, Narita, mandamos un saludo para mi hermana Mía y Ángela, que ya vamos a la escuela bien tarde. Ah, bueno, vamos bien temprano.
3: Bien temprano para... Es Mía,
4: Mía y Angelita, seguro escuché.
3: María Inés.
4: María Inés.
3: Y Angelita. Marinés, la que me dice la herida.
0: Saludos.
3: Oye, por cierto, muchas gracias a... A Chuy, ¿a volaron Chuy? Las empanadas?
4: Oh, estaban muy ricas, ¿eh?
3: Volaron las empanadas. Mándame un cucú Pumas. ¿Qué es eso?
4: No, Seú. Seú.
3: Ah, le pone cucú, güey.
5: Que no estudie, se puede meter a un equipo que no tiene estadio y ser campeón.
3: Ah. El Alex Lora, y andamos de Uber porque en América me muero de hambre, dice. A ver, ¿tú le pongo a Alex Lora o qué?
4: Ah, ese mero.
6: Mueve los pies.
3: René, René. Ahora es subir este chillón.
4: Sí, ya.
3: A ver el que hice el Torento. ¡Nano! Mete las vocales de una vez.
4: Yo creo que es lo que voy a hacer, de hecho.
3: Espérate, espérate. Déjalo que vaya así.
7: En primer lugar, buenos días. Y en segundo lugar, los Pumas. Pumas. Mándenle suerte a mis hijos Camila y Mariano, que tienen semana de exámenes. Por favor, gracias.
3: Bueno, ojalá y queden en segundo lugar.
4: No,
3: les va a ir bien.
4: Los niños bien.
3: Mira cómo te voy. Bueno. Saludos a todos los estudiantes por el Día del Estudiante. Ya está.
4: Y ya,
3: aquí,
4: por...
3: ya, aquí hay efemérides todos los días. Angie.
8: Que todos los hombres estén muy atentos.
3: Saludos a Marinés. Amo a su Larita.

0: está re buena, por eso yo asisto aquí. ¿Cuánto cuesta?
1: No.
0: Un saludo para Ibrahim, Camila y Jaciel que ya van a la escuela. ¡Ya rúmbele! ¡Mugre chiquillos! De regreso el Duke Paul. Te oyes muy contentito.

0: el Sergio. Javi Nocturno.
1: Dice más Uber, no, por favor, ya somos demasiados. Mejor estudien, niños.
0: Tolo Longo.
1: Hoy los albañiles están de fiesta. Corpiño.
2: Hola, Manuel, no, soy un hombre chiquillo con la voz de Vanilla, mi hermano y a mí. Yo me llamo Lorena y mi hermano se llama Ángel. Hoy mi hermano se quedó en la casa porque no tenía clases.
0: ¡Lorenita! ¡Lorenita y su hermanita mugre chiquilla!
3: ¡Vientre de viejo payaso!
0: ¡Mugre chiquillo, Luis Gerardo!

0: Gran rola.
1: La Lara y Emanuelo, saludos con la voz de Mau y lo chonco.
2: La changa.
0: Se escucha diferente, ¿no?
2: Sorcho García, cordiale para Mayra Sorcho de la unidad 06 Red Ambiental, área de papeleras. Para todos los más allá de la 5-7 VIP, Sorcho García, super muñeco, cabeza cuadrada. Dile a los del Cruz Azul.
0: Ya, sí, super muñeco, sí, sí. No estés de ardido. No estés de ardido.
2: A ver, el misterioso, que bendito Dios, una semana más que está con nosotros.
3: Puedes mandar un chiquillo para Renesme, Saraí y Fernanda y mi abuelito el misterioso.
2: Renesme, Saraí
0: y el abuelo.
2: Y el abuelo misterioso.
3: Hoy vamos rumbo a la escuela con la voz de José, José, por favor.
2: A ver, a ver, a ver, mugre chiquillos. Chéquenme, por favor, al abuelo, que todavía aviente aire por las narizotas.
4: Venga, mi niño, como lo quiero.
2: ¡No, niño! Pobre chiquillo, mi abuelito Pepe, mi tío Emi, mi papá con la voz de Homero, soy mía. Mándale un puerco araña. Para mí, para todo el abuelito y el tío y el papá. Puerco araña, puerco araña. Que ya lo tuve a la telaraña. Guerrero horizontal.
0: Dice, las señoritas de la América que ganaron y van al Mundial de Clubes.
5: Un saludito para los hermanos Rojas y ahí andamos. Ahí de parte del Rubén andamos repartiendo
2: tortilla y masa. Saludos a María Romina Tamatehuala, hasta Matehuala. Vamos temprano a la escuela. Saludos a la gente de Matehuala, de parte del gemelo, el forastero.
0: Saludos a mis compañeros de transporte del Armes, Melón, Shaggy, Mudo, Tomasito y a todos, toditos, todos de parte del forastero.
2: Saludos, forastero. Ajalas. A ver, Fanny Solís.
6: No, niño. Buenos días, Lara y Emanuelo. Mándale un mugre chiquillo a mí y a mi hermana Emily. Yo me llamo Lía con la voz de Stitch.
2: Emily, Lía, Ojana significa mugre chiquilla.
7: Diantre de viejo payaso. Oh.

0: Bueno, saludos. Nancy Tolongas.
1: Padre y Emanuelo, mándame un hechizo para mi Emanuelito con la voz de Pepe. Que hoy me tocan los honores a la banda.
0: ¡Manuelito!
2: ¡Ay, ese Manuelito, mujer chiquilla!
0: Y el lunes, si tienen campeón, Cruz Azul, que lo disfruten, aunque yo no le vaya al campeón, vámonos a desquitar el sueldo que esta semana llora el muerto con las utilidades, ya eso sí es motivo.
3: ¡Perro!
0: Sí. El Chino
3: dice, buenos días, Mugre Chiquillo con la voz de los inquietos para el Charlie, jovencillo Mario y el Roger. Ya también chilo.
0: Rocío Bamar.
3: Mándale un saludo a mi niña Angelita, que va con muchas ganas de ir a la escuela. ¡Bien!
0: Muy bien, Angelita, para que no termines como tu madre.
3: No, ¿verdad? ¿No? Tu mamá es muy exitosa.
0: ¡Mari!
3: Donde quieras, ya, de lengua me como un taco, Mari.
0: No estudien, niños, que al cabo cuando ya estén grandes con un solo examen pueden terminar la secu.
3: Eres super muñeco, no van a andar hablando, bebé.
0: Saludos a Carlita, bebé, de parte de Loquito, que nada. ¿Qué, qué?
3: Que va a haber.
0: Bueno, un beso para Carlita, de parte de Eric. Jorge ABM.
3: Dice, ¿no les ha pasado lo del papá Cuyello?
0: Venga, mi niño.
3: Abacho Becho.
0: Si me gustara mucho su mamá y la quisiera mucho, no me importa, no me importa. No me importa.
3: Sí, la neta.
0: ¡Imen!
4: La changa. Excelente día, mugres chiquillos. ¡Mua!
0: ¡Saludos, Imen! ¿Por qué no me los da?
3: ¡No! Pues no sé, es una buena pregunta.
0: ¿Por qué no los manda? Lucerito, cántate una. A ver, Aletia.
5: Saludos al vecino

0: Oye, como por ejemplo salen mucho los videos de... Ajá. De este... Estaba viendo un video de... Y para variar son sudamericanos, esos de Colombia, esos.
1: Ok.
0: Está la fiesta del niño. El niño no es de la pareja actual de la chava. Y llega la fiesta del niño y lo... No, hasta para allá, le dice al... A la pareja actual le dice, hasta para allá porque me voy a tomar la foto con el papá del niño.
1: Ah, güey, eso no está bien, güey.
0: No, hombre, yo los mandaba mucho a chifrar a su pausa.
1: No está bien. Bueno, mira.
0: Y también sale mucho el video de, no, quiero que me lleve al altar, o sea, la quinceañera, mi papá biológico, o sea. Y la chiva, espérate, pues si yo estoy pagando la fiesta, entonces que te la pague él. Para que no les pase, señores. No se pasen de lanza.
1: Está Gaby.
0: ¿Qué dice?
1: Dice, mi bebé nada más tiene, ¿cuánto? 239 meses.
0: ¿Quién es este, Jair?
1: El, Efraín Juárez, güey.
0: Pero está muy prieto, ¿no, güey? Efraín no es moreno,
1: güey. No, está muy rico.
0: Mi bebé se lo tiene 239 veces, ya no es de huevito chopeche.
1: Oh, ¿ya pide iPhone? Ay, oh, güey.
0: Salud para los mugres chiquillos, Luisito, Cris, Pipo, gracias, arriba el corazón. Luisito, Cris y Pipo, el payaso de Monterrey, de parte de la Flaquis. Toma ácido fólico, flaca.
2: No. Eso es, de lo que hablan de eso, del papá Cuyello, es el dato precio de calentar huevos ajenos. Hay saluditos cordiales para el buen compa Alejandro, que anda en red ambiental en la unidad 140 en su frontal. Su frontal 140, red ambiental. Ánimo.
0: Solamente cuando tienes bien educado a los hijos.
1: Ajá.
0: Y que realmente a través de esa educación los mismos hijos te dicen, ah, chihuahua, el biológico sí nos dio la espalda bien gacho, ¿no? Que se rumbe mucho, ¿no?
1: Vale.
0: Mis respetos, ¿da? Para la nueva pareja.
1: Bueno, a lo mejor no que le rumbe, güey, pero sí diga, no, no lo, si no lo necesité cuando era niño, menos lo voy a necesitar ahorita.
0: No, pero a veces son bien picudos y quieren seguir yendo a la casa, o sea, ya sin obligación. Ah, ya entiendes. Esa es la reacción que quería ver.
1: Sí, no, tampoco.
0: Ya, es que hay mucha gente bien cínica, güey.
1: Bueno, eso sí.
0: O sea, no da dinero para
1: la manutención.
0: La manutención de los hijos. Ah, pero sí quiere ir ahí a... Está bien, cañón. Pero también ahí depende mucho de la mujer, güey.
1: ¿Qué tanto permita la entrada de ese tipo de personas, güey?
0: Cuando tú traes una educación bien perrona, dices, espérate.
1: Herrea.
0: Aquí ya no puedes entrar, yo tengo una pareja nueva, tienes que respetar. No, pero que mis hijos están aquí. A ver, entonces, demuéstramelo. Demuéstramelos, ofréceles también un lugar, o sea. ¿Me explico? Dales dinero.
1: Sí, una estabilidad, güey.
0: Porque van a la escuela, porque necesitan ropa, necesitan uniformes.
1: Zapatos, todo.
0: Zapatos, pagar las colegiaturas. O la inscripción de cada año, ¿sí me explico?
1: Ándale.
0: Aunque sea, es que todo es gasto, güey. O a veces tus hijos quieren ir al cine y yo, o sea, no puedo con tanto.
1: Sí.
0: Bueno, para todos esos pasados de lanza. Un poco más cerca, por eso mucha gente te dice, no, güey, no críes,
1: no, sí.
0: No críes huercos ajenos, güey, no manches. Pero, pues...
1: Hay uno que ya le eché el ojo, güey.
0: ¿Sí?
1: Sí, güey, nada más que se me está haciendo muy difícil, güey. Además, no se han ni reportado hoy, güey.
0: No es uno que le te dice, la changa.
1: Creo que sí, güey.
0: Poco más cerquita de ustedes, hermoso. Hoy nos tocó estar en Guadalajara. Yesenia hasta Punta de Mita, Nayarit. Yesenia, te mando un abrazo. Salud para el Grupo Infra. Salud al profe abusivo, al abusivo, al Juan, sin miedo, al pompón y al gato. Mike, conozco algunos vatos que se sienten bien felices y orgullosos por dar 200 pesos a la quincena. No, es una mentada de madre eso. Es una mentada de madre.
1: Me guardas el cambio. No, va.
0: Y todavía te dicen, no. Cuando eres una persona ecuánime, dices, oye, si el juez te otorgó muy poquito, ¿verdad? Pero ¿sabes qué? Yo la neta sí le ahorro. Déjate, doy un poquito más porque sí. Sé que es para mis hijos. Uh-huh. O sea, está bien cañón.

0: Saludos a Alec Torres, el cepillo.
1: No, el Pepillo Origel, güey.
0: El Mickey. Oh, el cargador, veo que era.
1: Sí, el del USB.
0: Se la bañan. A ver, Almita Santiago.
2: No, hombre, Larita, y luego todavía dice, no te lo vayas a gastar en ti, 200 pesos, no, no, no.
0: Yo te daría sin preguntarte para qué lo quieres, mamacita.
1: Y el dinero también.
3: Camarada que, bueno, se juntó con una chava que ya tenía un niño, pues el chavo se sentía como que, bueno, yo soy el padrastro, y se sentía muy papá, que hasta se tatuó el nombre del chamaco. Ahí está que los 15 días la mamá se fue con un amigo de él. Así que pues hay que estar al tiro,
0: Se fue con... son mujeres 100%, lo voy a decir de una manera elegante. Ajá. 100% inestables.
1: Casi no.
0: Mira, les puede más esto. O sea, estarle dando mantenimiento a esta seña. Mira, qué bueno que radio. Sí. Que no ve la gente la seña, mira.
1: Guarden silencio, por favor, que este es un momento importante.
0: ¡Sani! Soy el mismo muchacho.
4: Hola.
5: Claro, hermano, no. Buenos días.
1: ¿Cómo estás, hijo?
5: A mi mamá le tocó Cruz Azul la Quilena. A ver qué se pone. Oye, Manolo, solo pa' Zuru. Soy Eco.
1: Yo le digo cómo se pone.
0: No, yo le pongo, si quieres.
4: Yo creo que se está bañando.
0: Para que no gaste lo que ganó.

0: A mi hombre yo no le prohíbo que vea a sus hijos.
1: Guácalas, Ángel.
0: Moreno Guavi, esos de perdidos dan 200, yo con otros que no dan nada. Ah, sí, claro,
1: muertos de hambre.
0: El, ¿sabes cuál es el problema? Te lo juro, han venido conmigo, Lara, por no moverme legalmente. El güey ya me lo trajeron, porque nunca me divorcié. Me lo trajeron ya bien malo y los tengo que estar cuidando. Después de un chorro de años, llegan todos, o sea, muy enfermos. Y ahora la tengo que estar cuidando, Lara me dice, ¿cómo ves? Ojo, mujeres, ojo con eso, ojo. Y viceversa, pero se da más, o sea, se da más,
1: sí, sí, sí,
0: que son bien pasados de lanza los hombres. Pues si hay hombres golpeadores, imagínate. Que lejos de pensar que son muy valientes o muy hombres.
1: Sí, nada, es todo lo contrario, todo lo son contrario, unos cobardes, güey. Sí,
0: exacto. ¿Sí? Los que le ponen la mano encima. Ah, Larita, conozco vatos que no dan pensión y nada más se tatúan el nombre de su hijo y ya con eso creen estar bien. Lamentablemente no todos los hombres piensan como ustedes y con sus 300 pesos que dan de pensión se sienten con muchos derechos. Todavía te dicen, son para el niño, no son para ti. En serio, hay pensiones de a 200, 300 pesos.
1: Yo sé de un caso, güey. Ahorita te platico fuera del aire, güey. Y es cercano a los dos, güey.
0: No, güey. Yo sí me divorcio, sigo manteniendo a mi ex esposa y a mi hija, Israel Aguilar. Ay, güey. Pues estás igual, más o menos igual que yo.
1: Es una feria, güey. Allá sumándolo.
0: A ver, yo sí quiero ver tu seña.
1: No, ¡ah! Es al revés.
0: La mamita chula, ¿qué dice?
1: Dice, ¿y si es papá responsable, si tiene derecho a entrar a la casa?
0: Pues, a ver, a los niños. O,
1: pues a lo mejor.
0: Pero no es la regla que tú le pongas. Pues sí. La mujer pone la regla, o sea, ok. Eres muy cumplidor y todo, pero ¿sabes qué? No te, aquí no puedes pasar porque...
1: Porque ya es,
0: yo ya tengo otra pareja, lo que quieras.
1: Aparte, ¿sí? ¿Para qué entraría, güey?
0: No, ven por los niños, llévatelos si me los traes a tal hora, porque tienen que ir a la escuela, bla, bla, bla. ¿Sí me explico?
2: Hey, Larita, de Manuelo no vas a estar hablando, ¿eh?
1: ¡Hora!
3: Ya no hablen de papás cuyellos, porque se van a enojar los taxistas.
0: Oye, por cierto, mujeres, por favor, bájale el volumen. Quiéranse un poquito, mujeres. Ya ven lo que pasó con la allá en Puebla, con la chava que fue a operarse. Uh-huh. Se les murió. Era una clínica, yo creo, clandestina, ¿no? O no sé. Pero sí saben quién es la doctora y todo. Se les, y es que vio la foto de la chava guapísima y, o sea, de cuerpo perfecto. No sé a qué fue, güey.
1: No hay cuerpos perfectos, güey, que nos quede claro.
0: No, no, no, vaya.
1: No, o sea, porque hay gente que sí piensa que hay cuerpos perfectos, güey, y no los hay, güey.
0: No, no, no.
1: No los hay, güey.
0: No, no, no, el único perfecto y es Dios, es el único perfecto. Pero yo me refiero a la percepción humana. Uh-huh. O sea, guapísima la chava, delgada, todo muy bien. ¿Por qué van a operarse? Perdió la vida y bien joven. O sea, ¿cómo se llama la palabra? Vanidad, güey. Una vanidad que le costó la vida. Y luego todavía aquellos cobardes que se pelaron. Yo creo ya los...
1: Ojalá.
0: Están por atorarlos, ¿eh? No vemos la seña, pero no la imaginamos, cochinotes.
1: El Muñiz.
0: Oh, ¿cómo te gusta?
1: Mira, tiene unas pestañas en los brazos, güey.
0: Ah, de veras, güey. Estás loca tú, Muñiz.
1: ¡No! ¡Nada, güey! Está de moda ese tatuaje, güey.
0: Entonces tú te vas a tatuar el nombre de Jacobito. ¡Ah!
1: Ya lo tengo, güey.
0: Ese Jacobito ya no es de huevito chopecha, ya es de seis, un six y un entolado.
1: Ahora no mandó la changa, güey.
0: ¿Cuándo me vas a dar dinero ya que siempre cargo tus hijos en la espalda? El
1: guácala, Paco.
0: Alejandra Ojitos.
1: Dice, también aplica en mujeres. Dice, mi madre se fue por el huevo y cuando muere papá ya se presenta como la legítima esposa y madre modelo. Mis respetos para la última pareja de mi papá, que hasta mi comadre se volvió. Es una gran madre para mis hermanas y una madrina fregona para mi hijo.
0: Mi respeto. Yo conozco mamás así y papás así.
1: No, yo caso
0: que
1: de...
0: se hicieron cargo de hijos ajenos.
1: Yo caso no, de mujeres, no.
0: Mi
1: no
0: respeto. Pero ya la vas a tener. Digo, perdón. Demanden a los papás de los hijos porque cuando hay ese antecedente, los viejillos enfermos ya no pueden pedir alimentos de regreso. Y si hay pensiones de esas de 200 pesos, porque es en porcentaje. Por sí, yo lo sé, yo lo sé por el sueldo. Sí. Bueno, saludos a la banda amanecida de Arbolitos, el Juano, el Carcacha, Salsas. No manches, imagínate que te presenten a esos güeyes en la madrugada.
4: Esa escuincla es mi hija. Ay, que...
5: Manteniendo a mi ex.
6: Órale, chamacos, bendiciones para los dos. Larita, mándale un saludo a la Diana Karen. Hoy es su día, contadora pública.
0: ¡Felicidades! Lara,
7: a mí hasta me golpeaban y eso quedaba 1500 y me demandó y le tocaron sus 350 pesotes y ya hasta ni me hablaron. No, hombre, se la bañan, ¿verdad?
0: Ni aguanta nada, Chuy.
8: Pues yo me tatué la nuca de mi hijastro.
0: Papás automáticos, saludos hasta Ciudad Valle, lo escuchamos por internet. Salud para mi supervisor, Misael. Ahorita vamos a hablar de los nombres que son tendencia para como afeminados.
9: A mí se me hace que eres marica.
0: Si no, sí. Sienta males a mi supervisor, para el tlacuache.
1: Empezando por el tlacuache. Imagínate,
0: no, pero Misael sí se oye así como...
1: ¿Afeminado?
0: Sí. Por ejemplo, Prisciliano, güey. Alá, Prisciliano.
1: Robbie. ¡Ay!
0: A mí que me dijeron, si no estás conmigo, no daré nada. Y sí lo cumplió. Ay, Yesenia. Parece nueva, Yesenia. Una cosa es lo que él diga y otra cosa es lo que
1: marca la ley.
0: Lo que marque yo, lo obligue la ley.
1: Ay. Vámonos a corte la ley. Ahorita lo leemos, está bien largo. Sí.
0: Bueno, saludos a Cristi Camarillo.

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0: ver si ahora sí ya me están escuchando. Saludos a todos los de la mesa divertida de la parroquia de San Francisco de Asís, allá en Villa de Pozos, que ayer estuve trabajando con ellos. Gracias, gracias a todos. Especialmente al buen Efraín. Al buen Efraín de ahí de Mariscos Playa Azul. Gracias. Dice, hay unos güeyes que ni dan dinero ni se siente la mera verdura. Saludos al Pablo, se lo está curando el sticker.
1: Machín.
0: No me responde.
1: Bueno, igual en lo que carga, mándale luz. Hubo algo de fútbol este fin de semana, fuera de la gran final también. La selección mexicana, Mándalo Ruso, jugó en Puebla.
0: Ganó 2-0, ¿no?
1: Ganó 2-0 contra la selección de Ghana, que se podría decir que es un equipo medianamente fuerte, güey. Estaba escuchando que creo que venía con mucho joven la selección de Ghana. Pero bueno, sigue siendo importante que agarren confianza a los seleccionados, güey, porque... pues ya estamos a nada, Mándalo Ruso. Ya estamos a 25, creo que el 11 de junio arranca el Mundial. México contra Sudáfrica, si mal no recuerdo, en el tres veces mundialista Estadio Azteca. Pues vamos a ver qué pasa, güey. Vamos a ver. Tú, la verdad, güey, ¿hasta dónde crees que llegue la selección? O sea, siendo objetivo.
0: Yo creo que hasta ver el primer partido ya te diría yo.
1: De plano.
0: De plano, sí.
1: Llego con jóvenes. A ver, güey. Sí, fíjate, la selección de Ghana se presentó con un plantel alternativo repleto de jóvenes y sin figuras principales. El equipo africano disputó un partido frente a la selección mexicana en el Estadio Cuauhtémoc.
0: ¿Pero qué caso tiene si van a traer así?
1: Sí, pues puro joven, pues tampoco es como que sea una gran prueba.
0: Pues no es un termómetro, ni siquiera es un termómetro de medición, güey.
1: Aunque creo que la selección mexicana también tuvo rotaciones, principalmente en la portería. Honestamente te voy a decir, no lo vi el resumen. Lo que no sé es si ya Ochoa jugó, güey. Si alguien lo vio y nos puede decir, te lo agradecería porque no... A ver, ahí te va, güey. La teoría que tienen, la escuché de señor David Medrano, güey. Que no meten a Ochoa porque, por ejemplo, si cuando lo meten lo llegaran a golear, güey... ¿Con qué cara el Vasco va a decir, no, es que llevo Ochoa porque es mejor, por ejemplo, que Acevedo, güey? Pues es un decir, ¿no? O que Andrés Sánchez, por ejemplo. ¿Crees que puede ser
0: llevar a Andrés Sánchez?
1: No, o sea, me refiero que llevan a Ochoa en lugar de llevar uno de estos dos. ¿Crees que sea una teoría válida? No, que no lo metan como para protegerlo, güey.
0: Y como ya es último mundial, pues sí.
1: Imagínate, güey. Ahora, hablando de Andrés Sánchez, Mándalo Ruso, no sé si ya viste esta noticia... Que está muy fuerte el rumor de que Andrés Sánchez estaría próximo a llegar a ser el arquero de los Rayados del Monterrey, güey.
0: ¡Hachi! ¿En serio?
1: Oye, güey, a los Rayados, ¿cómo les encanta comprarle jugadores al San Luis, güey? Ahí está Domenech Torrent, está, bueno, ahorita si se hace Andrés Sánchez. O sea, realmente han sido varios. Digo, esto creo que todavía está como un rumor únicamente. Pero medios importantes, güey, ya lo están prácticamente dando como un hecho.
0: Bueno, y sí fue cierto eso de lo de Almeida, ¿no?
1: Ya llegó Almeida, sí, ya es oficialmente técnico de los Rayados del Monterrey, Mándalo Ruso. Entonces, pues vamos a ver qué tal, si le cambia realmente la cara a los Rayados, güey, o si van a seguir igual, güey.
0: No, yo hubiera preferido a alguien nuevo.
1: Fíjate. Dice las altas esferas de esta institución que la selección mexicana no va a ser ni madres. Así, y cito.
0: Pues sí, igual y sí, fíjate.
1: Pero tanto así, güey.
0: La ilusión, güey.
1: Bueno, ya.
0: La ilusión va a durar de perdido la primera ronda, güey. Pues las tienen que jugar a fuerzas.
2: La otra semana es la final de la mayoría de los juegos: Champions League, Europa League, Conferencia League, CONCACHAMPIONS.
1: Champions.
0: Bueno, el Manchester City ya ganó, por ejemplo, el campeonato, ¿no?
1: Déjame.
0: El Manchester ya ganó.
1: El próximo sábado, Mándalo Ruso, PSG contra Arsenal, la Liga de Campeones de la UEFA, güey. La final.
0: ¿Cuál final es? ¿Quién contra quién?
1: Paris Saint-Germain contra Arsenal, 10 de la mañana próximo. Bueno, es el sábado 30. Pero es de junio, güey. Está. 35.
0: ¿Ustedes creen en eso? Con el campeonato de ayer del Cruz Azul, toma un poco más de seriedad el video, a ver. Ah, es que.
1: ¿Qué le hace, güey?
0: Lo hipnotizó. Y este güey está diciendo hipnotizado que va a ganar el Cruz Azul.
3: No sé, es que a mí me dejó de gustar el fútbol, porque aparte que me hice comediante.
4: Oye, ¿Cruz Azul fue campeón alguna vez?
3: Sí.
4: ¿Qué año, no sabes?
3: 2026, más o menos, 2026, no me acuerdo bien.
4: Bueno, perdí la mesa, pero
3: Cruz Azul fue campeón. De hecho, fue cuando México, en el 2026, fue cuando llegó a las semifinales. Pero de ahí, pues ya es mucho. Se ponen de divas. Pero bueno, ya el fútbol a mí no me interesa mucho. Que anda clavado en eso siempre es el Cristian.
1: No lo sé, Mandolaruso. No,
0: bueno, le atinó, pero...
1: pero de esa que llegue México
0: Sergio,
1: a la final.
0: Ganó Arsenal el campeonato, sí, yo ya había leído.
1: Ah, bueno, acá, sí, acá me sale
0: que... Moni Vidente decía que ganaba el Pumba. ¿Quién es el Pumba, Sergio?
1: El Pumba.
0: No le anden creyendo a güeyes vestidos de mujeres.
1: Deja el Toreto, hombre.
0: Ahorita Manolo acá descansando porque hoy es festivo. José Nieto de su abuelito.
1: Dice, sí, la selección va a hacer algo. El ridículo, dice.
0: El Vicuña, pésele a que le pese el original, Peponuelo. Oscar Ibarra, el Chavarín, mira, pitó la máquina.
1: Nadie le tiene fe a la selección, güey, nadie.
5: No hablará, el campeón fue el Arsenal de la Premier.
0: Sí, ya había leído eso.
1: A ver, tengo una pregunta, porque tú ya viviste un mundial pasado en México, Manuel Aruso. Este fin de semana vino mis padres y me estábamos platicando justamente del mundial. Le platiqué lo que nos dijeron la vez pasada, que cuando afuera del Estadio Azteca estaba lleno de banderas como de los países que iban a participar. Dice mi papá, no hombre, cuando fue el Mundial del 86, yo me acuerdo, una semana antes, dos, tres semanas antes del Mundial, se sentía como una energía futbolera en
0: bien
1: todo el
0: cañón,
1: país.
0: Bien, en todo el país.
1: Y siento que este Mundial no le llama la atención a la raza, güey. Como no. Aparte que
0: porque está disperso. En México, Estados Unidos, Canadá, está disperso.
1: ¿Pero wey. Crees que realmente sea eso, güey? Sí. O sea, porque al final de cuentas es un mundial, güey. Y es aquí, de relativamente en casa.
0: ¿Quieres que te diga así? Ya, maneta.
1: Sí, échelo.
0: Maneta. Pesa más ahorita. Todo, perdón por la palabra. Pesan más ahorita los pedos del país con la inseguridad.
1: ¿Verdad que sí?
0: Con lo del llamado...
1: Sí, con todo lo que ha pasado.
0: Con
1: güey.
0: Todos los gobernadores que están aliados que con el
1: narco. Sí, claro.
0: O sea, esas noticias han tenido tanto peso y las amenazas de Donald Trump por invadir un país. No nada más México, creo que Cuba y otro más. Entonces, pues la gente está tensa y la gente ni se da cuenta, pero... traes eso cargando en el hombro.
1: Ahora, a eso súmale el costo de los boletos para poder ir a un partido. Déjame, chico, ¿en cuánto estaba un boleto? Que obviamente no. Ya no hay, güey.
0: Pues no, güey.
6: Claro, Manuso, la selección ya está peor que el Pumas y el Chivas.
7: ¿Qué pasó, Manuel?
1: Ay, perdón.
7: Sé más cordial con el amigo.
1: ¿Verdad, güey?
0: Jesús Gerardo Esmeralda, el original Peponuelo. Felicidades, Emanuelo. Tómala, papá. Todo insoportable. El Ferchis, Fernandita.
1: Dice, el mundial solo es una cortina de humo. La famosa caja china. Al final de cuentas, el pueblo, pan y circo. Fíjate,
0: no, pero caja china es cuando tú la creas. Aquí no, o sea, el mundial es un hecho, o sea, y no viene por parte de...
1: Pero hasta parece que les cae hasta de perlas, Mandolaruso. Ahorita cómo está de tenso la situación política del país.
0: Bueno.
1: Y llega el mundial, güey.
0: Bueno, ahí te va. Si no actúa Estados Unidos antes de que empiece el mundial, luego terminando va a actuar, ¿eh?
1: Sí.
0: Se va a meter este país.
1: Fíjate.
0: Se va a meter porque ya, es que... Perdón por lo que voy a decir, leímos en la noticia que ahorita en la madrugada...
1: Sí, hubo un tema de seguridad.
0: En un antro...
1: El mero centro.
0: En el mero centro de la ciudad desvivieron a una chica y otros tres quedaron heridos.
1: Fíjate.
0: Tengan cuidado, no manden a sus hijos. Mejor que hagan fiestas en el patio ahí, la carnita asada. En serio, está la inseguridad bien cañona. El problema es que la lleva gente que no tiene nada que ver. Tú vas en plan de diversión, pero... Como decía mi papá, no te pongas en el tocadero, por favor. Acá el más barato es de $800, dice José Nieto.
1: ¿Cuánto vendría siendo? Como unos 17 mil pesos.
0: Sí, 16.
1: Fíjate, estoy checando, Mandolaruso. Las tarifas aproximadamente van de los 14,800 pesos en fase de grupo, no es ni liguilla, de cuartos de final.
0: O
1: ni
0: sea, nomás arranque del mundial.
1: Hasta, pueden llegar hasta los 920,000 pesos, güey. O sea, está carísimo un boleto. Eso, obviamente, paquetes VIP y hospitality. Experiencias premium. 920,000 varos, dependiendo de la sede. O sea, va dependiendo todo eso, Manolo Russo. Hay boletos en reventa hasta en 1,000,000 pesos. O sea, imagínate quién va a pagar 1,000,000 pesos.
0: Me meto a vender cheve mejor ahí.
1: Por ejemplo, en los partidos del 86, ¿sí iba más como la raza, como el pueblo, o también siempre fue elitista el mundial, güey?
0: No, eran más accesibles. No te digo que yo ahí me topaba, pues como andábamos de antro. Uh-huh. Andaban ahí echando desmadre los hooligans, nos tocaron los hooligans en Monterrey, selección de Inglaterra.
1: Exactamente. Digo, conocidos por ser muy violentos, güey. Sí, es la fama que tienen los hooligans.
0: No, pero pues ahí sí se la pelaron.
1: No, porque ahí está más picudo, güey. Sí.
0: Salud para la unidad 21 de Red Ambiental de parte del perrito Elvin Ajón. En el antro donde se dio la versión de un comunicado que fue todo que fue afuera. ¿Ven? El problema es que como quiera, o sea, pues te espanta la gente. Justo estaba leyendo esa noticia, qué mal plan, ya normalmente tomo en mi casa más a gusto. Y tomarían más a gusto si me invitaras a mí.
1: Nada más una cosa, Mandolo Russo. Digo, no voy a decir el nombre, pero lo que nos manda Aime, tengan también mucho cuidado con lo que leen, porque hay portales que lo hacen más amarillista, vaya.
0: Ah, sí. Claro.
1: Para jalar likes. Y, o sea, es algo de redes, ¿no? O sea, no crea tampoco todo.
0: Está como le pusieron que ya ves que está en coma Markovich, el de Caifanes.
1: Sí,
0: el
1: guitarrista.
0: Y lo pusieron,
1: ¿no?,
0: que se murió. O sea. Entonces me metí a la informe y dijo, nada.

0: Escuchas.
1: Wow. Y no sabes por qué.
0: Pero bueno, Manuel Russo, dejando de lado el mundial, porque la verdad no me importa. Lo que me importa es que la máquina levantó la décima copa. Y siento que vamos a ir por el bicampeonato, esta que está de moda, Mandolarus. Yo les dije el sábado y la gente se burló de mí, güey. Yo les dije Riatondi nos iba a dar el título. Y justo así fue.
1: ¿A poco sí dijiste?
0: Sí, el sábado, no, hombre, la gente me tupió bien machín. Y me dijo, no, el lunes vas a estar chillando ahí con él. Ya ves.
1: Sienta males a todos los de Transporte Sureña, planta Eaton, el líder Balín 766. Que como todos saben, necesita
0: güey.
1: ¿Eres tú?
0: No, es Efraín Juárez, güey. El Keylor Navas y el... ¿Cómo se llama este chino? Este...
1: Carrasquilla,
0: güey.
1: ¡Valentino!
0: Bien burlista, güey.
1: Junior JR.
2: A México, una buena competición, más que la vez que lo sacó Holanda. Y yo confío en la Sele. Y va a haber un reacomodo porque Irán solicitó no jugar el Mundial en Estados Unidos. Entonces, al parecer le van a dar más partidos a México.
1: ¡Perfecto!
0: ¿Pero qué juegos te dan, güey? Un Irán, güey. O sea, la verdad, si te dicen, ¿prefieres ver a Irán o prefieres ver a España o a Francia, güey?
1: No, tacaño. No son muy atractivos.
0: Pero, y carísimos, güey.
1: Esa entrevista donde lo duermen, según eso fue hace 5 años, yo busqué un boleto en la página de la FIFA para el partido de Corea contra Sudáfrica y me salían 5,000 pesos.
0: Mucho.
1: Centralazo.
0: Dice, ¿cómo que de políticos involucrados de mi... Este, güey.
1: Ángelo.
0: Cortinas de humo de Shakira, bandas coreanas ahora aprovecharán el mundial para distraer miradas.
1: Ah, ese sí se la bañó. ¿Qué tenía que ver BTS?
0: No, como que me vea ese, güey. Ah, la banda, güey.
1: La banda coreana.
0: Pues es que está de moda, güey.
1: No, pero ¿por qué la trae cuando está... nos trae a carrilla Donald Trump?
0: De hecho, a ver.
1: Te aparece nuevo, güey.
0: A ver.
1: Mi prima se separó de su pareja. Él le daba 1,000 pesos por semana ya que tenía un hijo. Él es albañil y sabía que ganaba más. Y mi prima le metió demanda. ¿Y qué creen? Para que le diera más, ¿no? Y pues la sorpresa fue que solo le tenía que dar 600.
0: Qué miseria.
1: Por ambiciosa. No, por ambiciosa, güey.
0: Pero con 1,000 pesos tampoco es como
1: o
0: que.
1: O sea, le daba 1,000 por semana. 1,000 pesos.
0: 4,000 al mes.
1: Un solo niño. A la semana está bien, güey. Bueno, digo, para ser albañil está muy bien.
0: No, los albañiles le va con madre, güey.
1: Sí, sí, no, yo sé. Pero por la ambición dijo, no, lo demandó y el juez dijo, no, le de 1,600. O sea, ese es el punto, ¿no?
2: Aparte.
1: No, si está bien, no está mal.
2: Pues imagínate, va a ir a ver un partido de la selección, ya sea al Azteca, ya sea al BBVA. Es muchísimo lo que tienes que gastar.
0: Mucho.
2: Aparte, la selección que traemos no nos da absolutamente de motivación.
1: Agarre, es que no se les prende el foco. Métanse un barecito nice, perrón.
0: O en tu casa, güey, es una carne con tus amigos. Te la pasas más chido y gastas menos, güey.
1: Y contraten ese el sistema de televisión que se llama Pilín, ¿no?
0: No, Blix.
1: Ándale.
2: ¿Qué está mal es al Toreto?
1: De parte del Rey Montilinga, el Pochis.
3: Yo digo que este mundial no se siente tanto porque, pues nomás por decir que invitaron a México, pero en sí el mundial es de Estados Unidos.
1: Pues sí, el Banda.
0: Dice, es que dice, la Premier es una y esa ya la ganó el Arsenal. La Champions, que es la que yo te decía, es otra.
1: No, esa es la Champions, la buena.
0: Es la buena. PSG, Arsenal.
1: Champions, Liga de Campeones de Europa.
0: O sea, es el mejor equipo del mundo, básicamente, sí. ¿No?
1: Francis, saludos. Corky Rayado.
0: Excelente inicio de semana. Saludos, gordos, besos.
1: Que se quede el Mochi. Sí, yo digo que también. Hablando de supersticiones, ¿qué tan cierto es que la copa no se debe tocar?
0: Sí.
1: Y uno de Puma dijo, no pasa nada.
0: Y ahí está, míralo.
1: Yo no creo en eso.
0: Bueno, pues es la cábala, güey.
1: Y es lo que es. Nada más no llega más, es una cábala.
0: Sí, sí.
1: Jugó el tal el primer tiempo, el segundo Acevedo. Tiempo el Acevedo.
0: No meten a Ochoa, güey, no lo quiere quemar, güey.
1: Brian Gallardo, ¿qué dicen?
0: Dile al chofer de Metrored BRT012 que ya no cabemos, que ya no subo más gente, va lleno. No, ve esa foto, güey.
1: ¡Bajen al gordote!
0: Espérame, ve la foto, güey.
1: Sí, ya lo vi.
0: No, discúlpame, no la puedo dejar pasar.
1: Clarita, ayer no me saludó, le iba a invitar los tacos aquí en Pozos. A ver, silencio.

0: O sea, si no conozco a la gente, la lógica indica que me digan, Larita, como mucha gente se me acercó y me dijo, Larita, soy fulanito. ¿Sabes quién? El Gerardo Zapato.
1: Ah, ya lo conociste,
0: ya, güey. Lo conocí en persona. Me dijo, yo soy Zapata, Gerardo Zapato. Güey. No, él mismo me dijo, o sea, porque le da risa. Ah, ¿qué onda? ¿Cómo está? Y así conocí a muchos. Si yo no lo conozco, pues no lo... O sea, ¿cómo lo saludo? Como quiera, yo siempre saludo. Papo el Zapato, Superpollo.
1: Para el Superpollo, el niño terrorista hasta la ciudad de las montañas, la TV Colombia.
0: Saludos al Pacos, Juanda, Pablo. Pablo, mira, no, es el hombre lobo, el Pablito, mira. No manches, es el hombre lobo, güey. Cari, retomando el tema anterior, dice, el papá de mi hija nunca las ve ni les da nada. Y una vez mi hija se lo encontró en el transporte y le dio 80 pesos. Pero sí les habla para regañarlas cuando se entera que hicieron algo malo. Perdónenme, pero yo vuelvo a hacer la pregunta de siempre. ¿Cómo no se dieron cuenta? O sea, por eso es el tiempo del noviazgo, para que conozcan y tarde o temprano muestren el cobre y aún así, si dice sí puedo con esto, adelante. Por eso frases como, chico, él no era así, o qué, nunca dio indicios de violencia, cosas de esas. Larita, Manuelo, buen día, ¿se acuerdan de esta historia? Claro que sí. Grace de Concretos Grajo.
1: Dice, buenos días, preciosos, un saludo para todos los que trabajamos en Concretos Gargajo, que ya vamos tarde a trabajar de parte de Grace.
0: Anónimo, con esto me voy al corte.
1: Anónimo.
0: Cuando mi hija, la mayor, tenía como 9 o 10 años, le dije que si quería conocer a su papá biológico y me dijera, y yo la llevaba a conocerlo, se lo dije porque en algún momento a mí me pasó, y me contestó que no era necesario, que para ella su papá era, pues, mi actual pareja, mi esposo, era su papá, y que no necesitaba a nadie más en su vida. Me sorprendió mucho por la edad que ella tenía en ese momento, pero me hizo muy feliz.
1: Ahí está.
0: El Peluca, mira, daba 5,000 a la semana, se la reduje a 3,000. Aparte estoy pagando la renta de la casa, que son 6,000. Y si se enferman mis niñas, creo que son niñas,
1: sí, sí.
0: Dice, yo brinco luego. Dice, no creo ser una persona mala, que no. Porque está enojada, que porque se la bajó.
1: No lo eres, hermano.
0: No, para.
1: Que no te hagan creer eso, güey.
0: Nada. Saludos a La Changa.

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0: Saludos allá al buen Temo, el Temichi. El Temichi allá en el chispazo eléctrico, allá está Fraccionamiento La Virgen. Que por cierto también anda insoportable porque le va el Cruz Azul.
1: Hombre, de buen...

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Ya las 9 de la mañana con 35 minutos. Las 9 de la mañana con 35 minutos. Oigan, no se despeguen de la sintonía de la mejor porque tenemos sorpresas para los jefes de jefes. Se viene guerra de parrillas con grandes sorpresas. Ahorita regresando de música, les vamos a platicar un poquito más al respecto. Es banda Carnaval, se llama La Historia de Mis Manos.

0: ¿Qué tal? 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
4: Cuando te gritaba, ven para acá, no era opción. Madres, felicidades.

0: Gracias, carnalito, ¿eh?
1: Gracias. Y seguir a ver si tienes material extra
0: o más datos, güey.
2: Hola, muy buenos días, mira, aquí, saludito para el hueco, para Condón, allá para Colombia, Chicho Marimbas y toda la bandota de la Ruta 5 Prados, que andamos bien pilas, papi Jason.
0: El compa Condón, ¿eso qué, güey?
1: Mira, mamá, él...
0: ¿Qué pasó, hija?
1: Él es mi prometido.
0: ¿Cómo le dicen?
1: Chicho Marimbas, imagínate. No,
0: el Condón.
1: Bueno, honestamente, la verdad a mí no me parece que el Mundial esté sobrepasando. Lo que importa realmente es cómo es la educación. No entendí.
0: O sea, que cree que el Mundial no pesa más que los problemas que hay en México. O sea, que la gente le está dando más importancia, por suerte, al contexto nacional que al Mundial, güey.
1: Y yo qué digo, bueno, güey. Es que en el 86 no teníamos este tipo de bronca.
0: O a lo mejor la sabía, pero tampoco había redes sociales, güey. No, o sea, pero no era tan fácil que te enteraras,
1: güey. Pero
0: no
1: tan...
0: Es que como
1: no había tanta maldad, güey, para que me entiendas.
0: Yo creo que era la misma, güey.
1: En 1986.
0: Pero es que, por ejemplo, ahorita te enteras, si pasa algo ahorita en este momento en Baja California, te enteras ya. En ese tiempo te esperabas hasta los noticieros, güey. Yo pienso que también tiene algo que ver eso, mandó la Rusola.
1: En aquel tiempo nomás estaba el robo de bancos y si acaso nomás ¿asalto? Apareció el mocha orejas y eso, güey. Mm. Pero...
0: No, ahorita sí está muy descompuesto el asunto.
1: Sí. Ahí está para los que decían que no podíamos y en su casa se les ganó punto. Y si no tenemos estadio, pero tendremos un día arriba el Crisil, dice el Alfaro. La info para anunciar ahí con ustedes.
3: ¿Cómo quieres?
4: A mí sí me conoces, Lara, y no me saludas, te sordeas. Como que me sacas vuelta. No te creas que
1: ¿eso qué, huevo?
5: Emanalo, buenos días. Un saludo a los Almonazi. Ahí pregúntales quién ganó ayer, ¿no? ¿Quién quedó campeón, por favor?
1: ¡Triqui, trácatelas! Aprovechando que tiene 9-7, me puedes regalar accesos para las conferencias de Ari Boroboy.
0: Este, güey.
1: Ok, güey, espérame. Álvaro Hernández.
6: Buen día. Más fervor, porque la población estábamos destrozados por el terremoto del 85. Entonces se veía una esperanza muy chingona para el Mundial en el 86.
1: Bueno, entonces una combinación punto, de eventos, es una combinación de eventos. Sí, sí, sí. Un larachangazo, dice para Machín, el Mayelo. Ángelo Espíritu Viajero. Creo que es. Comelonches, a ver el Comelonches, ¿qué es?
0: Saludos y qué bueno que ganó el Cruz Azul.
1: ¿Por qué?
7: Corren, Emanuelo, para seguir festejando. ¿Dónde estás?
1: Dice el Comelonches que es americanista, güey.
0: Debe haber tocado en la...
1: Felicidades al Emanuelo por el campeonato, Almazano.
8: Manuel, exacto. Siempre ha sido la misma maldad.
1: Que no podíamos,
8: y lo mismo todo, pero...
1: No es cierto. No tiene que ver los niveles de maldad de antes que ahorita. Nada que ver.
9: ¿Sabe lo que nos va a dejar el Mundial, Armandito? Emanuelo, puras pandemias, porque no tienen un control para los visitantes que van a llegar.
1: Ya, no se alucinen. Bueno, ahí está. Saludos, Eduardo Sauceda, Gaby Gaviota. Porque todos somos buena onda hasta que vemos el riesgo de perder algo que creíamos nuestro. Refiriéndose a... De cómo no detectas que tu ya. Pareja no vale madre.
0: No la había entendido, güey.
1: Dice, la verdadera cara de un cónyuge se revela durante un proceso de divorcio. Y la verdadera cara de un hermano o hermana en las herencias.
0: De acuerdo, güey.
1: ¡Tabárez!
0: No. Ya te la cantó.
1: Ahorita te contesto fuera del aire. Excelente inicio de semana en el trabajo con toda la actitud, Mercedes Rodríguez. Hare Krishna.
0: Bendecido día, muchachos. Felicidades. Gracias, Hare Krishna.
1: Rey de Reyes.
10: Cacheron. Miran, de 2,500 a 3,000 pesos por semana. Y el día que me fueron a demandar, les tocaban 550.
0: ¿Qué?
10: 550.
0: Y contando.
1: La changa.
11: Situaciones que estamos viviendo en el país, así como dijo Emanuelo, se está viendo como una cortina de humo, aunque no fue criada aquí, es criado mundial.
1: No, para mí la cortina de humo fue que trajeron a BTS.
0: No, para mí la cortina de humo fue otra, güey, que casualmente está el tema bien caliente con un partido político.
1: Sí.
0: y detienen a una policía de que estuvo durante el sexenio de otro partido político.
1: No, y también quisieron hacer cortina de humo con... porque les destruyó un laboratorio y la gobernadora es panista. ¿Sí o no?
0: Sí, las cosas como son, güey.
1: Las cosas como son.
0: Pero que sí es ilegal, güey. O sea, sí tuvo que haber informado al gobierno porque no puedes, no puede haber intervención extranjera.
1: No, pero es... Ah, no, no, no, no. Espérate. Pero ellos dan por hecho que hubo, y a lo mejor lo hubo, pero no hay una certeza.
0: No, es que sí lo hubo porque incluso hubo dos agentes de, creo que fue de la CIA, que murieron, güey. O sea, por eso está el tema ahí. Pero ¿qué es lo que están haciendo desviándolo hacia ese lado, güey? Porque es otro partido.
1: Dice el yo me divorcié y tengo la guardia que usted de mi hija. Bien. Y el juez ya dictó una pensión hace un año y cuatro meses. La mamá dijo, nada más me ha dado tres ocasiones y da por mes 1,200. Ahorita está por perder la patria potestad. Aparte, ella se levanta el cuello. Ahora que mi hija saca buenas calificaciones y sacó el primer lugar, ella se levanta el cuello. Yo tengo un tío, siéntamelo de una vez porque él le escucha, se llama Alfonso. Ese canico le daba 1,800 o 2,000, depende cómo le fuera con la semana. Y llegó a dar hasta 2,500, pero lo mínimo que le daban era 1,800 por semana. A la mamá de su hijo, pues a la señora no le parecía suficiente y lo demandó. Y al terminar el tema se dictó que le tenía que dar nomás 300. Donde no sé, ¿cómo se dice? La no se asesoran las mujeres. Buen día, Goofy Lover, el Emanuel lo va a andar insoportable. Piterijas, Corky rayado todo por cachufas, dice. Saliste bien la foto. Riatón.
0: Dice, a mí sí me conoce, Larita, cada vez que te... Guácala.
1: A ver, saludos a Adela Sarabia, la mera vena.
0: Dice, yo mejor un Six, unas papas Provi en la comunidad de mi casa, en la comodidad de mi casa y me gasto. Es la neta, güey, mejor.
1: Sí.
0: Y, el gruesón.
1: Y escaneas el código que trae ahí en la pilinga. Cristian Castro.
12: Buenos días y felicidades a la poderosa máquina. Por fin le cayeron la boca a ese falso Carlo Ancelotti mexicano.
0: Estoy de acuerdo con el gruesón, güey.
1: El guasontle, güey.
0: Ah, perdón.
1: Pasa la entrevista con el Gominola, ¿dónde la puedo ver?
0: Ah, ahorita te la mando, gordo. Ahorita la mando. Va a concursar, mando Laruso. Neta, manden buenas vibras.
1: Para el premio
0: estatal de periodismo, güey. Imagínate, güey. Se lo prometí a mi abuela, güey, antes de que muriera, güey, que le iba a dar un premio estatal de periodismo.
1: Doña Emanuelo Mayor.
0: Doña Conchita. Doña en paz descanse, güey.
1: A hueso arriba el Cruzul, dice el Panther, el Tololongo. Mi plan es ver el partido en familia y amigos, una casa con una buena botana y carnitas, claro.
0: Bien rico, güey.
1: Y una pantallota y...
0: Nada más hay una cosa, mando, los partidos son como a las 2, 3 de la tarde, güey, estamos jalando.
1: Está bien, hombre, no pasa nada. Regresando al tema, es mi primo de los que fueron.
0: A ver si, güey, es que saqué de la duda, güey.

0: Híjole. Bueno, saludos a la Abu Lulú, la Abu. ¿En dónde va a ser el colado? Porque tanto güey con la playa.
1: Está bien burlista la abuelo, Lulú.
0: Mándame.
1: Soy yo, güey.
0: Ángelo Velázquez.
1: Dice, cortina de humo fue cuando sucedió lo del caso de la niña Paulette y el derrumbe del colegio que andaban en el Carlos Loret y ahí sí nos

0: No se quejen, lo dijo la presidenta de México. Tenemos el himno nacional, ¿saben a qué hora lo van a entonar? El pelón de Melgar. Mira, los, hoy estamos de luto por el qué. Por el güeritos Truqui.
1: Ah, caramba.
0: ¿Qué le pasó, ok? ¿Y quién es el güeritos Truqui?
1: Ese de la camisa colombiana, ¿no?
0: ¿Esta?
1: No, el otro, el de al lado de tu izquierda. Ese, ¿no?
0: No, no tengo idea, güey. Chale. ¿Qué le pasó al güeritos Truqui? Sofi Álvarez.
1: Buen día, par de viejos hermosos. Bendecido día. Gracias, Sofi.
0: Qué bárbaro. Trato de no agüitarme con tanta mala noticia.
2: Yo creo que hay un antes y un después del internet, ¿no? Primero, pues nos enteramos hasta que había periódicos y los noticieros en aquel mundial del 86.
1: Es que vos que te digo, güey.
0: Ya. Señores, ¡sí! Todavía tienen oportunidad para mandar su foto. ¿Qué tiene que hacer para participar en la guerra de parrillas? Una foto de papá junto al asador.
1: Así es.
0: Esté o no esté asando carne. Una foto de papá, nombre completo y su número de celular.
1: Así es, Mandaloruso. Se viene el Día del Padre y la mejor 90.9 apapacha a los jefes de jefes como se debe, echando la carnita al asador. Inscribe a papá a guerra de parrillas. Manda una foto creativa y divertida de tu papá en la parrilla a nuestro WhatsApp 4445-80373. Nombre completo y teléfono y el por qué merece participar. Tienen hasta el viernes 12 de junio para inscribir a papá. Los finalistas se darán a conocer el lunes 15 de junio a las 12 del mediodía en el programa de la Conchanflies para participar en Guerra de Parrillas, Mando Laruso. 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Mira, Mando Laruso, no sé si ya podamos decirlo, lo va a preguntar a las altas esferas, güey.
0: Suelta una.
1: Es que nos dijeron que unas pantallas bien perras, güey.
0: ¡Va a haber pantallas! Manda la foto de papá, nombre completo y su número de celular. ¿Y por qué te gustaría que ganara para concursar en la guerra de parrillas?
1: Oh, se anda calentando un premio más perrón, Mando Laruso.
0: No,
1: pero
0: no lo digas.
1: Pero para que participen. Y por cierto,
0: imagínate, Mando, cómo le caería a papá un masaje de Carelli Rico.
1: No, güey. Por cierto, Mando Laruso, le recordamos a la gente, es el evento de guerra de parrillas es 100% familiar. Queremos que ver allá a los mugre chiquillos como ha sido cada año.
0: Cada año, sí, llevan a abuelita, a veces ya la recargan ahí con un palo, un polín.
1: No,
0: ya viene tieso.
1: No, ahí donde está el lugar, ahí hay sillitas para los abuelitos, güey.
0: Pues sabes, como que se ve tiesa y la recarga con un polín.
2: Ánimo, Lara y compañía.
0: Efer el Teco, qué bien nos la pasamos todos ayer en la carne asada en la casa del Yes. El Panda
1: dice, un mugre chiquillo para Ángel y Edson con la voz de Homero. Saludos desde Dallas, Texas.
0: ¡Mugre chiquillos! Algo va a dejar el mundial, son embarazos. Sí. ¿Cómo puedo hacer para vender cerveza 18 pesos ahí la garracha?
2: Buenos días, Lara, buen inicio de semana y un saludito ahí para el patito Pimpín, el Salvador, que andan bien tendidos ya en el jale, parte del Yoribor.
0: A ver, espérate, ¿qué dice Yuya? Mira, les presumo, es el resultado del esfuerzo diario. A lo mejor para ustedes no representa nada, pero para mí mucho. ¿Cómo no,
1: Yuyita?
0: Claro que sí, Yuya. Reconocimiento otorgado a Judith Aide Huerta Sustaita por su desempeño y comportamiento en el mes de abril 2026. Gracias por tu dedicación y esfuerzo constante. Tu talento es una inspiración para todos. Brillamos juntos. Sigma Alimentos. Delicious Food for a Better Life. ¿Eh?
1: ¡Qué obo!
0: ¡Felicidades, Yuya! Creo que esto lo deberíamos ir a celebrar.
1: ¡Ah,

0: Sí. Ah, por cierto, si quieren sumarse como patrocinadores a Guerra de Parrillas, mándenos mensajito.
1: Sí, por favor, por favor. Yo también, ¿sabes qué? Le mando saludos al buen Francisco de PC Control, dijo que...
0: Él le va a entrar.
1: Que a lo mejor le entra de patrocinador.
0: También quien me dijo fue el Taller de la Muerte, que quiere entrar como patrocinador. Sí. Vamos a hablar con las altas esferas, Mandolaruso. No,
1: claro, claro
0: que sí. Se arme chido los regalos.
1: Sí, de Adriana, la maquinita, saludos a Sergio.
0: La Antuna.
1: La güerita, saludos, güerita. ¿Dónde está la güerita?
0: Ahí está, mira.
1: Ahí está. Déjase la mando a Canchanfly.
0: Oye, ¿no? Se parece al Leveré, al que juega con el Cruz Azul, güey.
1: Tan negro, lo viste. No. Saludos a mi niña Ivette, que su papá no la llevó a la escuela y anda trabajando.
0: Bien, niña, bien.

0: Bien, de una vez. Para que vayas a cobrar cuota ahí al mercado.
1: No, ah, no, güey.
0: Va a haber degustación. Claro que sí, va a haber degustación. ve, Toreto.
1: Para atascarme como un marrano, dice.
0: Sí, Toreto, la verdad. Y déjate por mientras crecer el cabello.
1: Sí,
0: los niños se asustan, Toreto.
1: Sí, güey, si por así, favor.
0: Piensan que eres un delincuente. Como Pedrito Fernández.
1: Dale.
0: La otra semana confirmo como patrocinador, ¿ok?
1: Ok.
0: El pelón de Melgar.
1: Ah.
0: Ah, pero ¿quién es? Pelón, ¿quién es?
1: O sea, de la foto, ¿quién es, gordo?
0: ¿Quién de la...?
1: Digo, entonces aprovechamos, Mando Laruso. Si usted quiere ser patrocinador de Guerra de Parrillas, mándenos un mensajito y le mandamos, pues, todo cómo está el asunto, Mando. Sí. Para que su marca se conozca más y aprovechar.
2: Claro, por supuesto que sí, mi Mando. Ahí te veo. Sí, mínimo me voy a poner una gorra. Para que no brille tanto la pelona en la noche.
0: Sí, descansen, gordos. Buena mañana, el agrio.
1: Ah, ya bien tarde, güey. Ya vámonos, Mando Laruso.
0: ¿Ya nos vamos?
1: Ya, güey.
0: Ahora sí hubo previo.
1: Sí, ahora
0: está
1: sí
0: bien hubo bañado el previo. Bueno, como siempre, ¿no? A mí mándame esa información. Ok. Nacho Mesa. Ah, mira, otro. Nombre completo y celular del papá.
1: Sí.
0: Por favor. Ahí está. Ah, no tengo que hacerlo de acá, ¿va?
1: Sí, sí, sí. Se pone bien chida la guerra de parrillas, Mando Laruso.
0: Porque todos van con la esposa, con los niños, con la abuela, con
1: todos.
0: Los todos, todos.
1: Aparte le decía a la raza, Mando Laruso, que por ejemplo, tú puedes llevar también, hay gente que llevaba que sus camaroncitos, hacía sus preparaciones externas, güey.
0: Ahí les va. Guerra de parrillas, la mejor FM les va a proporcionar el asador, carbón y carne, Ustedes tienen... Mucha gente le echa imaginación, llevan quesito y lo funden.
1: Guacamolito.
0: Guacamole, unas dos salsas, tortita de harina o de... O sea, no, se pone a todo dar.
1: Sí,
0: hay mucha gente que...
1: Sí, no, que se esfuerza bien machín, güey. Y los premios van a estar chonchos, Mando Laruso, de verdad.
0: Así nomás de entrada va a haber pantallas. ¿Vas a llevar al compa Jacobito para llevarle un 12? Sí, sí, Ángelo.
1: Se va a quedar con el tío Armando, lo que yo hablo con su mamá.
0: No. Con su mamá, güey.
1: Por eso.
0: ¿Puedo ir también guerra de parrillas para ponerla de antes? ¿Sí? Sí, sí, huevo. Bueno, saludos al Huicho Colombia. Gracias, cuídense mucho. Gracias, gracias.
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4: Ya a las 10 con 13 de la mañana, sándwich 10 y 13, te damos la bienvenida. ¡Lunesito rico, sabrosón! Arrancamos con la arrolladora Banda Limón, se llama Morena y lo escuchas. Aquí nomás, excelente mañanuca, tu amiga y servilleta, la Concha Inflada.

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1: Las 10 con 17 de la mañana llega el torero de Zacatecas. Se llama Algo Extraño el Amor y lo escuchas aquí nomás.

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1: Las 10:27 de la mañana llega Grupo Marca Registrada y Grupo Primer Grado. Se llama Todo Su Tiempo y lo escuchas aquí nomás.

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4: Sandwicho, llega Sergio Vega. Me gusta estar contigo y lo escuchas. Aquí nomás, no te despegues, que viene un bloquecito de complacencia.

0: A las 10:46 de la mañana, Sango y yo.
1: No hay nada que decir.
0: 10:46 y el día de hoy nos vamos con un bloquecito.
1: Amigos, simplemente amigos y nada.
0: Bloquecito de despecho. O de esas pasé el quehacer bien.

0: vamos con puro tejano. ¡Así me dales! Así que tú decides a través del 4580-1373 y nos vemos con bloquecito tejano. O bien, nos vamos con este bloque para hacer el quehacer. 4580-1373, sándwich, ya te la sabes, a votar en este momento. 4580-1373.
1: Cochi, cochi, buenos días, vámonos por despecho hoy.
0: Bloque sí ríe, despecho, gracias, compadrito.
2: Cochi, ponte la de hagamos un trato para darle unos tragos al pinol.
0: Vámonos, bloque de despecho.
3: Cochi, bloquecito para hacer quehacer.
0: Vamos, trasero, ¿qué nos dice por acá? Hello.
4: Hola, coche, excelente mañanita. Vámonos con puras para hacer qué hacer.
0: Ay, por favorcito. Arrelulú, gracias.
5: Por el bloque tejano.
0: Bloquecito tejano, no se deje el tejano que dice este lado.
6: Buenos días, mi coche. Vámonos por puro tejano, puro tejano.
0: ¡Puro tejano! No se deje el tejano.
7: Coche, coche, buen día. Hola, Bulú. Ponme la de. Tú lo decidiste. Tú quisiste estar allá, dijiste que quizás ese era tu destino, para darme más ánimos y terminar la trapeada.
0: Pues la Bolulú ya lo dijo, y es que el día de hoy nos vamos a ir entonces pues con este bloquecito para hacer el quehacer. ¡Bloquecito despechado! Aquí nomás, se vale pedir la complacencia, chiquillos. 4580-1373.

0: 7:55 de la mañana, sandwicho. Dice Paquito Cochi, con eso me siento tímida y frágil. Eres hombre, Paquito.
1: ¡Pero qué
0: eres hombre,
1: hombre,
0: Paquito! Llega Grupo Pandora, ¿cómo te va, mi amor? Aquí nomás.

0: La de me tuviste entre tus brazos, cochis, por favor.
1: Para pedir tu complacencia, 4580-1373. Hoy esas despechadas, pasé el quehacer. Aquí nomás.

45-80-1373. Saludos a mi amigocha, la nena Salas. Vámonos con ese rololón. Se llama Mi Talismán.

0: que ¿qué esperas para pedir la tuya?
1: Ponchis, Ponchis, será mucho pedir la malagueña con dulcerito. A ver, mi excelente y preciosa mamá.
0: Mi compadre quiere una bien bruta. Vámonos con el siguiente rolón. Por lo pronto es Paulina Rubio. Se llama El Último Adiós.

0: Cochi, Cochi, por favor, la de Tú lo decidiste de Ana Gabriel. Okay. Un saludo para la familia López Sánchez.
1: Y aquí andamos en este bloquecito despechado. En este bloque bandido. Migajero. No podía faltar, por supuesto. Pilar Montenegro, quítame ese hombre del cucharón. Aquí nomás.
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1: Ahora siguen las últimas compras.

Cochi, cochi, saludos, saludos. Ahí compláceme con una canción acá para mi primo Juan Carlos, que anda bien motivado acá pegando bloques. Que le ponga la de Gloria Trevi, la de Me solté el cabello, que ya quiere salir de clóset. Saludos.

0: Estafetero, mi cochis, que se vuelve loca con esas rolas. Dale un pasiva y comelona al Chemita Estafetero, mi cochis, que se vuelve loca con esas rolas.
1: Ay, te ves bien pasiva. Te ves bien pasiva y comelona. Estoy viendo tu foto.
2: Es cierto, chicos, es cierto. Es muy pronto para ponerle esas canciones de Viernes Gay. Así que vamos cerrando con este rolonón. Este bloquecito despechado aquí se cierra.

0: Sí, coche, sí. Él me mintió. Me dijo que me amaba y se fue con una locutora de la mejor. Ahora su esposa.
1: ¡Desgraciado!
2: ¡Desgraciado!

0: un saludo muy especial. Saludos a la mamá del Flaco Gang, que anda por acá, le escucha. Anda, cante y cante con estos rolones.
1: Cochi, cochi, el Yesa nos mintió, el Yesa nos mintió.
0: Muchachones, ya me tengo que despedir, hombre, Chihuahua. Dice, ¿ya pusiste las canciones para ponerme a trapear? No, mi bere, ya está, acabé.

0: Saludos al Burras y al Mona. No, que andan por acá, la escucha.
1: Que cuando está contigo va vestida de princesa.
0: Así cerramos ahora sí nuestro bloquecito despechado.
1: Aquí nomás. Y siempre está dispuesta a esa Betty, dile tú.

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0: Ya estamos de regreso contigo, Sandwicho, ya a las 11:50 de la mañana, Sandwicho. 11:50 de la mañana, nunca. Y nos vamos con el temazo del primo de un amigo. Y es que apúntale súper bien, porque fíjate, hoy vamos a echar chismorreo. Vamos a platicar de los esposos. Y es que el tema de hoy está bastante bueno. Vamos a platicar. Aparte de no dejar la ropa en su lugar.
1: ¡Épale!
0: ¿Por qué más te regaña tu esposa? Efectivamente.
2: ¡Lágate, loco!
0: En tu caso, esposa, ¿por qué regañas a tu esposo? 45-80-13-73. Y es que, aparte de no dejar la ropa en su lugar, habiendo un cesto de ropa sucia, o sea, se para depositarla ahí y no la pone. ¿Por qué más regañas a tu esposo o bien te regaña tu esposa?
1: Épale.
0: Vámonos con esos watts, 45-80-13-73, el temazo del día de hoy. Y es que además de no dejar la ropa en su lugar, otra cosa por la que regañamos a los mareados es por dejar la taza sucia. ¡Fuchi, guácala!
3: ¡Fuchi, guácala!
0: ¡De veras! O sea, hello, ¿por qué la dejan cochina?
1: ¡Ay, qué perro asco!
0: O sea, no entiendo qué andan haciendo, pero dejan la taza del baño sucia. A ver tú, dice por acá 45-80-13-73. Y es que dice por acá, es que coche y mujer que no friega es hombre. Bueno, pues quizá, tal vez. Pero aparte de no dejar la ropa en su lugar, ¿por qué más te regaña tu esposa? O tu esposa, ¿por qué regañas al mareado? Cuéntanos, ya vámonos de abajo hacia arriba. Vamos a ver qué nos dice la bandita. 45-80-13-73. Ya a las 11:53 de la mañanuca. ¿Qué dice este lado? Hello. Dice, a mí me regaña porque 3 minutos para mí es mucho tiempo, conchim. ¡Uy, así que chiste! ¡Así que chiste!
4: ¡Diantre de viejo payaso!
0: A ver, de este lado, Cachi, bonito día. Saludos a la familia Jaloma y Abarrotes, Cari, que ahora nos escuchan desde la colonia El Morro.
5: Buen día, mi Cochi. Buen
0: Hello.
5: Día. Me regañan porque salgo con mis amigas.
0: ¡Ah! ¿Qué pasó, compadre? Pues, ¿cómo? ¿Cómo está la onda? ¿Cómo no lo van a regañar, verdad?
6: Por hacer un desperdiciadero de champú, mi Cochi.
0: Ah, otra.
6: Se callan hasta con el champú en vez de con el jabón.
0: Hasta en las axilas se andan echando champú, pues, ¿qué se ha visto?
7: Diablo, señorita.
0: ¿O sea, no se han dado cuenta lo que cuesta un champú?
2: ¡Plágate, loco!
0: ¡Tállense con jabón sote, qué sé yo!
1: ¡Ni merga!
0: Dice por acá, dice, cosas por las que además de te dejar la ropa en el suelo, además, ¿y por qué la regañan? Dice por acá, por mirar a la vecina, concha.
1: ¡Desgraciado!
0: Pues es que también, oye, es que también nos ayuda mi compadre. Por acá, ¿qué nos dicen? Que lo...
8: Cochi, Cochi, por dejar los calzones y calcetines al revés.
0: ¡Hombre, sí es cierto! Se los quitan y los dejan ahí como chicharrones. O sea, what the fuck. Dice por acá, saludos al Dieguito. Dice por acá, bien inclamado en el laboratorio. Dice, de parte de su compa Marco, le mandamos su respectivo.
9: ¡Siéntamelo!
0: Anda bien inclamado mi compadre. Por acá, cuéntanos si es que además de dejar la ropa tirada, ¿por qué otras razones te regaña tu esposa?
10: Cochi, Cochi.
0: ¿Hello?
10: Y cuando la mujer deja sus calzonzotes en el baño y sus brasieres, como ahí, ¿qué aplica?
0: Se llaman trofeos, compadre. Trofeos. O sea. A ver, de este lado.
11: Ahí me regaña porque nada más estoy pensando y hablando del precioso de Chups ahí. Ay, te ves bien pasiva. Te ves bien pasiva y comelona.
0: Estoy viendo tu foto.
12: No recogen el plato de la mesa, Cochi.
0: Porque no recogen el plato. O sea, bien que son para empaquetarse y pedir doble porción, pero no son para pararse a 1 metro que está el fregadero y poner el plato.
7: coches, a mí no me regañan, a mí me orientan.
0: Ajá, exactamente. Compadre, qué bueno que entiendes la vida como es. A mi compadre no lo regañan, lo orientan para que sea un buen hombre el día de mañana.
4: Ya entre de viejo payaso.
0: O sea, dice para acá, saludos para Hugo, mi esposo deja el baño todo lleno de agua afuera de la regadera. Yo creo se pone a jugar con los patitos, me imagino. ¿Qué sé yo?
8: Lo orientan, será brújula.
0: Con G-Fly dice por acá, mi esposa me regaña por si sí, por si no y por si acaso. Saludos a todos, coches. Buenos días, coches. ¿Se le puedes mandar, por favor, sus 100 tamales para el buitre que ya anda súper paseo y busca macho de preferencia 65 años?
9: Te imaginaba diferente.
0: Ay, Dios mío.
11: Ay, te ves bien pasiva. Te ves bien pasiva y comelona. Estoy viendo tu foto.
0: ¡Qué barbaridad! Dice por acá mi compadre. ¿Sabes qué? Con Chinflies, la verdad es que por todo la hacen de jamón. Yo ya ni siquiera entiendo. Así somos, compadre. Así somos. Pues es que de verdad deberían de ser un poquito más ordenados, más limpios, y esas cosas no pasarían. Dice por acá Rocío, dice, yo la verdad es que lo regaño porque no encuentra nada con Chinflas. Esa yo también me la sé, ¿eh? No encuentran nada. Nada, de veras, nada.
1: ¡Épale!
0: Les dices dónde están las cosas y no encuentran nada. Sandy dice por acá. Dice, porque me desdobla la ropa. Yo bien dobladita que se la dejo y limpiecita y llegan y porque se andan moviendo las playeras o qué sé yo, deja la ropa toda desacomodada. ¡Ay, qué gordo cae! ¡Qué gordo cae! Cuéntanos también 4580-1373 y es que aparte de no dejar la ropa en su lugar, ¿por qué más regañas a tu esposo?
8: Coche, coche, a mí me regañaron porque saqué la bolsota de basura. Ajá. Y no saqué un vaso de michelada que se me quedó en la barra. Y me pusieron como palo de cotorrera.
0: Sí soy. Ay, es más, a mí ni me hacen caso. Le digo, saca la basura y ni la saca. Diantre, viejo payaso, el 10 ahí.
13: No, coches. A mí me da coraje que lleguen de trabajar y dejen sus zapatotes hediondos y sus calcetines ahí todos, hasta se paran solos. Hombre.
3: Bácala.
0: Dice la Bulu, diantes de puercos, cochinos, marranos.
13: Puerco, cochino, marrano.
0: A ver, este lado, ¿qué nos dice por acá?
14: Coches, coches, a mí me regañan porque me ando midiendo los calzones de mi suegra.
0: ¡Ah, qué bañado! ¡Qué bañado!
1: ¡Ay! ¡Pero qué hombre!
0: Dice por acá, yo lo regaño, dice, porque cuando sale de trabajar no llega primero a la casa. Llega con el vecino y cuando le hablo después de 2 horas me dice, ¡ay, es que salí bien tarde! ¡Diantes de viejos payasos! Cuéntanos tú también, 4580-1373, andamos en el desahogo.
8: Coche, dile a esa señora que no anda hablando mal de mí, ¿eh? Porque ya la escuché.
0: ¡Ah! Llega así, deja los zapatotes chino y todos apestosos.
8: Coches, coches, coches, a mí me regañan porque yo tengo la culpa. Y si ella tiene la culpa, yo tengo la culpa y también me regañan.
0: Por si sí, por si no y por si acaso. Coche, mi esposa se enoja porque no busco las cosas y ella sabe dónde está. Piénsele bien, muchachones, porque así el tema del día de hoy, además de, pues, deja la ropa tirada y eso le molesta muchísimo a la esposa. ¿Por qué más te regaña tu esposa? O tu amigocha, ¿por qué regañas a tu esposo? Cuéntale ya, 4580-1373, nuestro número de WhatsApp. Platícanos, chismorreanos. ¿Por qué te hacen enojar, sacar de tus casillas? Oye, por cierto, tengo un saludo muy especial. Saludos a la mamá con Chinflies que nos está escuchando el día de hoy. ¡Milagro! ¡Milagro que nos está escuchando el día de hoy! Y le mandamos también sus 100 tamales al bebé Chirul.
3: ¡Siéntamelo!
0: ¡Ahí le va! ¡Vámonos con Rolón y regresamos, muchachones! No te me despegues porque estamos con el temazo del día de hoy. El primo de un amigo. Aquí nomás. ¡Llega Río Grande! ¡Saludos a mi compadre René Robledo!

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0: regreso contigo, sándwich, y a las 12:34 de la tarde, ¿eh? Las 12:34 y vamos a cerrar con el temazo del primo de un amigo. Y es que estamos chismorreando. Apúntale bien, porque andamos platicando, pues bueno. Ya sabemos, las mujeres sí nos enojamos por todo.
1: Aplácate, loco.
0: La verdad, sí. Sí nos enojamos por todo, pero es que ustedes, honestamente, no ayudan, compis.
1: Aplácate, loco.
0: O sea, no ayudan. Fíjate, hacen un montón de tiraderos. Dejan todo donde quiera. Entran con los tenis bien cochinos cuando uno anda trapeando. Pues no, no está chido. Por eso estamos bien loquillas, dirían por ahí. Así que cuéntanos, además de dejar la ropa tirada, ¿por qué otras razones te regaña tu esposo? En tu caso, damita, pues ¿por qué regañas al caballero? Que ellos no hacen nada.
2: ¡Véngala!
0: ¡Ay, ajá!
3: ¿Cómo pudieron hacerme eso?
0: Cuéntame ya, 4580-1373, el tema sobre el día de hoy con el primo de un amigo. Y es que efectivamente estamos platicando. Pues además de dejar la ropa tirada, ¿por qué otras razones te regaña tu esposa?
4: Buenos días, cochis.
0: Hello.
4: A mí me regaña mi esposa porque saco una playera o un pantalón y le desdoblo la ropa.
0: Compadre, es que... De veras, ay, no, yo creo que no hay cosa, y yo no creo que no soy yo nada más, pero no hay cosa que le caiga más gordo a uno que estar doblando ropa. Deja tú la lavadera como quiera. El doblar la ropa, cállate los ojos. O sea, de veras, cae bien gordo. Y luego ya ver tu closet bien bonito y que llegan y lo desdoblen, cae bien gordo.
5: Cochi, cochi, buena tardecita. No, hombre. Con ese tema mi esposa me está viendo bien feo, te está escuchando y dice que por todo se enoja. Todo, hasta porque la mosca voló.
0: Somos prevenidas, compadre, por todo, por nada y por si acaso. Dice para acá, coche, a mí me regañan porque estoy bien sorda. Ya dicen, me dicen muchas veces las cosas y si no entiendo, o sea, sí escucho, pero no las entiendo. Que hoy qué agüitado, dile. A ver, nenita, dice por acá, cochi, buenos días. Pues yo lo regaño cuando termino de hacer el quehacer y me dejan sus zapatos a medio camino. La ropa a medio camino. Todo me lo dejan tirado y los huerquillos ni se diga. De veras, sí es cierto, ¿eh? Parece mentira y hasta muchos van a decir, ¡qué exagerada!
2: ¡Diablos, señorita!
0: Pero es en serio, dejan la ropa como si se aventaran un striptease. Y ni striptease y ni ayudada a recoger la ropa.
1: ¡Aplácate, loco!
0: De veras que sí. A ver, de este lado, ¿qué nos dicen? ¡Saludos a la China!
6: Sí, buen día. Buen día. A mí lo que me cae gordo es que a veces dicen que se les olvida levantar la tapa cuando van al baño a hacer
0: pis.
6: Y luego va una y todas nos mojamos todas las piernas.
0: Queda una de las pompas.
6: Saludos, saluditos.
0: ¿Es en serio? Queda uno de las pompas todo mojado.
2: Sí.
0: Porque van y quién sabe cómo hacen. Oye, está bien que sí, pero no la hagan. Llega uno, se aplasta porque llegas corriendo de aquellas y toda remojada. Guácatelas de pollo. Guácatelas.
2: Sushi.
0: Ese también es mi coraje más grande. ¿Qué hice por acá?
7: Coche, a mí me hacen de emoción por la ropa interior y calcetines.
0: No, compadre, es que piensan que caminan solos. Está bien que acaban tiesos los calcetines, pero no llegan hasta el cesto. Dice por acá, Tavares. Dice, híjole, coche, estoy sola. Dice, pero creo que lo que no me gustaría es que dejen el baño todo chorreado. Guácatelas de pollo.
3: ¡Ay, qué perro asco!
0: La verdad es que sí, ¿eh?
8: Al primo de un amigo luego lo regañan porque llega de trabajar y luego se sienta a descansar.
0: ¡Ah, qué bañada también!
3: ¡Épale!
9: Cochis, a mí me regañan porque defiendo a los mugres chiquillos cuando los regañan. Salimos regañados todos.
0: ¡Ay, ya sé! ¿Sí han visto los TikToks donde acaban regañados todos? ¡Oye!
10: Cochi, es que si todos cooperáramos.
0: Exacto.
10: Tanto la esposa, el esposo, los hijos, la casa siempre estaría limpia. Exacto. No tendrían queja de nada. Pero todo lo dejan a que la mamá lo hace, mi esposa lo hace. Y pues a veces uno también sí lo hace con gusto, pero se fastidia.
0: No, a veces uno también lo hace sin gusto, la mera neta, mi Cristina.
3: No, ni mera.
0: La mera neta, a veces también uno lo hace sin gusto. Ya bien harto coraje. Dice por acá. Dice el collazo. Saludos, cochi. Yo por eso hago sentado para que ya no se me enoje la China. Ven, para todo hay solución, muchachos. Para todo hay solución.
11: Cochis, a mí también me regañan porque le salpico la de esta, porque tengo la de esta chueca. Me dice que si la tengo chueca, ya no la entendí.
0: Bueno, cada quien para donde la traiga. Dice por acá mi marido, dice mi Yuyita hermosa, dice mi marido es más ordenado que yo, dice, pero la neta me cae bien gordo porque todo quiere guardar. Ya me tiene en toda la casa cochina y media, dice, tiene la casa de cochina y media, y dice, tengo un espacio entre la sana y el mueble y ahí tienen un montón de herramientas y ahora que ya crecimos la casa de dos pisos, ya uno de los cuartos ya está vacío. Y ya él pues obviamente pone ahí la herramienta, los garrafones, las pesas, etcétera. Dice, atrás en el patio tiene más herramientas. Tiene botes de pintura, plásticos. Y o sea, yo le digo, ya lo que no necesites, ya ese es el problema de todo lo que... Pero él siempre, y los hombres así son, eso es muy cierto. Los hombres siempre son de decir, todo lo necesito, todo lo necesito. Y se parece a mi abuelita cuando no quería que le tirábamos sus trastes. Es que sí es cierto. Los hombres siempre creen que le van a dar uso a las cosas y en serio, en buena onda, ni siquiera las usan. Botes que ni siquiera los usas. Pintura que hasta se hace feito. No, hombre, aquí con un tiner sale. No. Herramienta que ni se digan, tienen al por mayor y tampoco la usan. Pero a ver, vamos a ver qué nos dice este lado. Dice por acá, Cochi, dice el Puras Cumbias, dice, a mi mujer me regaña porque hasta porque tuvo un sueño, Conchi. Todas nos hemos enojado con algún sueño, ¿verdad? La neta.
1: Flaco de loco.
2: Diablos, señorita.
0: Estamos loquillas, pero bien dicen, ojo de loca, no se equivoca.
12: Por eso tenemos a la esposa ahí en un rincón. Algún día la ocuparemos. Todavía sirve.
0: ¡Hola, diantre, viejo payaso!
13: ¡Diantre, viejo payaso!
0: Dice, ¿para acá qué onda, mi coche? Dice, mi esposo es más organizado que yo. Saluditos, saludos a mi esposo Ricardo Mata. ¿Qué tal? Pocos hombres son muy organizados, ¿eh? La verdad es que muy bien. Cochi dice, para acá, la mía se enoja porque dice que la ignoro, porque me platica algo y le contesto y después me vuelve a hablar del tema y le digo que no me había platicado. ¡Ay, así es el mugre y es ahí! Dice por acá, Cochi, dice el audio, a ver, Rodman, nada más que hablas como 20 minutos.
14: Cochi, me mandaron al Chetos porque no fui a la escuela a tocar con él, no digo nombres, pero sí, se molestó y lo mandó al Chetos por no decirme una maldición fuerte aquí en la radio, no la quiero decir. Ey. Pero pues ni que fuera obligatorio, ni que fuera una fábrica para ir a tocar, o si no, pues yo llegué a tiempo, si no alcancé a llegar, pues ya no estaba, pero ya se había ido. Pero me mandó al Chetos, no digo su nombre, pero ya me mandó al Chetos y pues que Dios lo bendiga, que Dios lo acompañe, que Dios le vaya bien ese evento. No, porque no fui a la escuela, le digo, pues ni que fuera una fábrica.
0: No, hombre, qué caray. Saludos al Rodman, me lo habías dicho tarde, pero sin sueño, hombre, sí llegué. Dice para acá, Cochi, dice, uno tiene herramienta por todos lados, y es tienen maquillaje por todo el baño. Ay, ay, ay. A ver qué dice este lado, qué bárbaro, sí, qué buen tema. Dice por acá, Cochi, saluditos para mi primo Quiquillo, el Agualunco, le mandamos su respectivo.
15: ¡Siéntamelo!
0: De este lado dice, al primo de un amigo... La vieja tóxica de su exesposa lo regañaba cuando le platicaba que tenía planes de cambiar el carro. Le decía que nunca iba a poder y que no anduviera pensando en esas cosas. ¡Diantre de vieja payasa!
13: ¡Diantre de viejo payaso!
0: ¡Uy, no más!
3: ¡No, ni merda!
0: Le hubieras dicho, le hubieras mandado uno de esos, caray. Dice por acá el Adrianito... Ay, no, compadre, a mí me regañan porque tengo novia. ¡Saludos al Black! ¡Ah! Dice el Chupsai. Se me hace que es el Emanuelo porque el Chupsai le va a la América. Ok. Dice por acá, Cochi. Dice, pues mi esposa se enoja porque me pongo la playera de la América para ir a una fiesta. Yo voy elegante, dice mi compadre el Climaldo. Cochi, saludos a mis amigas, la señora de las Lomas, que andan por acá en sintonía. Arriba la poderosísima máquina. Saludos al chamango que dice de este lado.
16: Cochis, a mí me regañan porque no me sé el nombre de todos los familiares de mi esposa. Oh. Pues cómo, pues si voy al rancho y todos los del baile son familia.
0: Son primos. Tú a todos diles primo, compadre, ¿qué se ha visto? Dije por acá, Cochi, en la mañana Emanuelo chiquito, mi amor, me dijo que me enviara la información para patrocinios de guerra de parrillas. Te las mando ahorita, Sally, ¿vale? Dice Cochi, mi ex mujer se enojaba porque me echaba un peyollillo. Dice, pero la neta ya es hasta más pedorra. se me hace que son más potentes los tuyos, con puerco,
15: cochino, marrano.
0: Así el tema sobre el día de hoy. No se me agüiten, hombre, y las mujeres por todo nos enojamos, y los hombres que no ayudan tampoco. Así las cosas y el tema sobre el día de hoy. No te me despegues, que faltan virales de la mejor, y estamos entrando en recta final.

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1: Ya estamos de regreso contigo a las 12:59 de la tarde.
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1: Me voy con los últimos saluditos y complacencias, chiquillos, porque ya nos andamos despidiendo. 12:59 de la tarde y bueno, pues si ya hay trafiquito choncho, trafiquito perrón, coméntele, infórmenes. Infórmenos más bien dónde está ese trafiquito perro.
2: ¡Cállese, carajo!
1: ¡Ya lo sé, hombre! Dice por acá, mándanos un saludito, por favor. Dice a todos los de Mayas Sombras Potosinas, aquí empezando con toda la semana. ¡Talos!
3: ¡Siéntamelo!
1: Saludos a la bandita de Mayas Sombras Potosinas. Saludos también a toda la maxipana, al Raymond Colunga, que anda por acá, ya le escucho.
4: Cochicochi, buenas tardes, ¿me puedes complacer con lo de una de Lalo Mora, la de...
1: ¿Cuál me harás?
4: Me refiero a ti, porfa, es que mi jefe está cumpliendo 50 años, porfa.
1: Eso.
4: Ahí para el señor Roberto, que está trabajando en los tacos Don Antonio, una de El Zapata, porfa.
1: ¡Vientos huracanados! Oye, pues qué raro, ¿no? ¿Cómo de que no? Esos 50 años... 50 años no se gastan solos, déjeme decirle. Saluditos para el chicle de Diego, dice por acá, que siempre anda de muy chiquillo, chiquillo. Sandy, saludos, dice, vámonos con una cumbiecita, la de Yo Quiero Ser Tu Dueño de Tu Amor. Ah, esa es muy buena. La de Yo Quiero Ser El Dueño de Tu Amor, saludos, dice por acá el cerito y arriba las pumas.
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1: Dice Conchinflies, pasa mi número por si alguna chica se la quiere curar conmigo, Parillo Machín, tengo 35 años.
5: Y todos.
1: 44, 41, 71, 85, 27. Mi compadre tiene 35 años y anda buscando chica para curársela.
6: Cochi, cochi, mi mujer se enoja también cuando comemos el último rayito de coca, con ese me enjuago los dientes y va para adentro.
1: ¡Ay, qué asco!
7: Hola, hola, Cuchi. Oye, y luego el coraje que te da que no la doblas, la pones en ganchos, todo en ganchos, no, para que ahí la vean bien fácil. De todas maneras, no descuelgan la camisa y te hacen un tiradero de los ganchos. Sí. ¿Qué pasa?
1: Diosito, ¿por qué los hiciste así? ¿Por qué? ¿Por qué? ¿Por qué? Diga para acá, dice, dijo Valentina Elizalde, nunca están contentas ni consigo misma. Siendo tan lindo. Dice, mandale un saludo al Walter y al Daniel, que andan bien tendidos acá en la pollería Picocho.

0: leche y luego dicen, ¿dónde está la leche? ¿De dónde te la paso? No, hombre, es que de veras son bárbaros. A ver, ¿cómo no van a saber que la leche está en el refri?
1: Ay, eso es muy cierto. Eso es muy cierto. ¿Tan mencillos o qué, hombre? Ya ni los huercos. Siempre aquí. Pero así la queja del día de hoy, muchachones. Así despedimos deseando que tengas excelente día. Ya la 1:03 de la tarde. Y el día de hoy te voy a dejar en buenas manos por el buen Tato para que eches cotorreo. Amenazo con volver mañana en punto de las 10 de la madrugada. Y te invitamos a que nos sigas en las redes sociales. Ya lo sabes, a tu servilleta como Sandy Dávila. Así me encuentras en Facebook. La mejor 90.9, así nos encuentras también en todas las demás redes sociales. Que tengas excelente.

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0: ¿Cómo está toda la bandita chula que nos saluda el día de hoy? Yo soy Toto Mencé, contigo hasta las 2 de la tarde el día de hoy. 4445801373 es el número para que te comuniques directamente al WhatsApp de la Mejor FM 90.9. Sería una excelente pregunta decir que ya es la 1:14, pero también la hora de qué vamos a escuchar el día de hoy. Sé por acá el Pumba García.
1: Tráfico pesado sobre la Río Verde, de Periférico hasta la Primera de Mayo, con dirección hacia Ciudad Satélite.
0: Ay, para que tomen sus debidas precauciones, baje un poco la velocidad, no queremos más choques. Por acá el Pachi Guerrero.
2: No, mi Tato, buenas tardes.
0: ¿Qué vale?
2: ¿En qué horario puedo ir a recoger los boletos?
0: Pues si es el día de hoy, ya te dijeron de los boletos, puedes venir hasta antes de las 4 de la tarde o las 4 en punto. Más allá de las 4 no podemos abrir según las altas esferas. ¿Cómo la ves?
3: Aplácate, loco.
0: Así es, el Tato MC. Dice por acá el Alfredo, dice como que le cambió la voz al Yesa. ¿Qué pasa? ¿Qué pasó? Vamos, ay, dirían por ahí, yo le sigo yendo al Necaxa. Dice por acá el buen Pacos.
4: ¿Cómo está el Tato Miklovic, el locutor más joven que la tiene gruesa?
0: Pues ya que andamos iniciando este lunesito y esperemos que toda la gente que nos está escuchando esté teniendo un gran inicio de semana. Espero que se hayan tomado un cafecito en la mañana porque pues el día de hoy venimos con muchas sorpresas, mucho despapalle el día de hoy. Que por cierto el clima ha estado pero verdaderamente de locos. Estamos como 28 grados en la Caperuza, pero también ha estado lloviendo esta semana. Pero demasiado diría yo, pero pues si no me equivoco todavía estamos en primavera. Hay que esperar al verano, ¿no? Sobre todo más porque no tenemos todavía dato exacto de cuándo salen los mugres chiquillos.
3: ¡Aplácate, loco!
0: Pues recordemos que nada más y nada menos que la Secretaría de Educación Pública, o sea, se la SEP, se retractó después de dar casi pues un mes de anticipación para las vacaciones, pero pues bueno, los papás dijeron, espérame.
5: Te imaginaba diferente.
0: No.
6: Mita, todos saludos, saliendo ya de la Seco, y saludos para el Yair y para la Aitana, tremendos.
0: Ese es todo, mi señor Don Dylan, y también para la Aitana, mugre chiquillos, niños, estudien. Ya veis, el Tato MC viene de la Benemérita y viene pues acá a caer. Te lo vamos a dedicar de tarea. ¿Qué vamos a escuchar el día de hoy? ¿Será que el día de hoy amerita una mesa de los duelos?
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0: Todo el día de hoy es lunesito. 4445801373. Ya es la 1:17 de la tarde. Yo soy Tato Mencé, contigo hasta las 3 el día de hoy. La escuchas por la mejor de todas, la 90.9. Aquí no.
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44 45 80 13 73 es el número para que te comuniques directamente al WhatsApp de la mejor FM 90.9. Oye, pues hablando de nada más y nada menos, que te traigo un tema que tal vez genuinamente te interese. Y es que, o sea, el Tato MC conoce a su pueblo. Te voy a decir por qué, pero a pesar de que uno creería que esta es la... el tiempo donde más gente se ve que consuma, pues alcohol, destapando las Kawasakis bien elodias, déjame te digo que nada más y nada menos que ha caído bastante el consumo de alcohol, pues esto ha sucedido desde 2010 hasta el día de hoy, o sea, hace 2026, hoy 25 de mayo, ha caído un 12% el consumo del alcohol. O sea, los consumidores ya no están consumiendo. Dice por acá, date un saludito para la familia Jalomo y Abarrotes Cari desde la colonia El Morro.

0: Déjame te digo que la generación Z, o sea, una después de la generación X, empezó con este declive en el consumo del alcohol desde 2010. Me estarás preguntando, Tato MC, pues, ¿por qué está sucediendo esto?
1: Te imaginaba diferente.
0: Pues déjame decirte que...

0: diciendo que, pues bueno, o sea, la gente se está pensando más antes de alcoholizarse, pues ya que queda el dato ahí en redes sociales y pues bueno, al parecer nadie quiere eso. Por si ven un video del trato MC por ahí circulando, déjenme decirles que es CIA. Seguimos con nada más y nada menos que, pues bueno, ahorita el país está atravesando pues una crisis bastante difícil, pues nada más y nada menos que, pues híjole, ¿qué onda con nuestra presidenta?
1: Siéntamelo.
0: Pues después de varias cosas que dijo el presidente de Estados Unidos, el señor Donald Trump, pues nada más y nada menos que ya no están hablando solamente de invadirnos, sino que pues bueno, o sea, están acusando a varios del gabinete de acá de nuestra señora presidenta como pues grupos delictivos, ¿no?
2: Aplácate, loco.
0: Esperemos que no pase esto a mayores, ¿verdad? Dice por acá el buen Dylan, suéltala, suéltala, suéltala.
3: Tato, saludos para el Jonah, que se enojó porque está cerrado Río Verde y Periférico, dirección hacia la Virgen, para que tomen precaución también ahí todos.
0: Río Verde y Periférico está totalmente cerrado, se informó el señor Don Dylan. Para que tomen sus debidas precauciones, baje la velocidad y esperemos que no haya ningún choque más tarde. Dice por acá, buenas tardes, Tato. Dice, créeme, como Sebas, el Menona, dice que ya no llora el supermuñeco porque perdieron los Pumas, que pague su apuesta. Oye, sí, porque nada más y nada menos que pues ayer se disputó la final entre Pumas en contra del Cruz Azul.
2: Aplácate, loco.
0: Ya vi a varios del Cruz Azul que ayer andaban de ¡vamos, equipo! Sean honestos, ¿quién perdió la cabellera el día de ayer? 44-45-80-13-73. ¿Quién perdió la cabellera el día de ayer?
4: Tato DVD, pues una canción de Cártel Santa, ¿no? La de Leve. O una de Cártel de Santa, la que tú gustes. Saludos. Te mando un beso, guapo.
0: ¡Guácala! Vámonos con algo del señor Cártel de Santa. Sí que sí. A ver, ya tenemos algo por acá, mi querido Tato MC. Dice por acá, desde el momento dicen que la señora presidenta dice no permite que se persiga a los delincuentes, ella se vuelve parte del problema. Bueno, ese verdaderamente es un problema la impunidad que se está dando, ¿no? Y es que mucha gente, déjame te digo que, por ejemplo, el señor Bukele, el presidente de El Salvador, el que creó pues una cárcel para toda la gente que era mara, pues es alguien que muy amado, pero a la vez muy odiado, porque mucha gente dice que violenta los derechos de los prisioneros, ya que no permiten visitas a los reos, no tienen acceso al aire libre, varias cosas, pues de forma bastante radical. Pero ya lo hablaba en una conferencia de prensa el señor Bukele, y es que él prefiere, y así lo dijo casi textualmente, violentar los derechos de los reos, de gente que está haciendo daño en la sociedad, a que pues dejarlos libres, ¿no? Dejarlos con algún beneficio, ¿no? Dice por acá el buen compi, dice Estados Unidos, dice, no va a invadir nunca México, somos su primer socio comercial. Eso es algo bastante cierto. Nosotros, bueno, o sea, cuando sucedió lo de los aranceles, cuando recién entraba la Claudia Sheinbaum a la presidencia, pues nada más y nada menos que querían subirnos el impuesto de todo lo que se importaba y exportaba, ¿no? El problema es que la mayoría de cosas que están en Estados Unidos, varias de las cosas en su mayoría, hablando de comida, son cosas que nos compran a nosotros mismos. Entonces, pues bueno, ahí le doy su punto a la señora presidenta, y es que subió los aranceles también, de forma en el que pues Estados Unidos tuvo que ceder, bajar las manitas. Quise por acá el señor Jesús Reyes.
5: Tato, no perdí la cabellera, pero perdí la virginidad.
0: Definitivamente estoy viendo, hoy vi a bastante gente pelada, ahí en la calle. Definitivamente mucha gente me perdió la cabellera el día de ayer. Dice por acá, yo gané mis 700 pelucholares ayer, dice, ayer con el campeonato de la máquina. Mucha gente andaba como el señor Ludovico Peluche.
2: Aplácate, loco.
0: Vamos a un pequeño corte comercial y musical. Ya estaremos de regreso en menos de lo que canta un gallo. Yo soy Tato MC, contigo hasta las 3 de la tarde el día de hoy. La estás escuchando por la mejor de todas, la 90.9. Aquí no va.

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1: con nosotros es más que nada tener experiencias reales. Son capacitaciones en donde yo te voy a entrenar para que tú seas una persona completamente bilingüe en 12 meses. Te garantizo que en 4 o 5 meses vas a estar entablando conversaciones y en tan solo 12 meses lo vas a dominar por completo. Aquí yo no te voy a pedir un libro, no te voy a pedir una tarea, no, por eso te digo, no es un curso convencional como en todas las escuelas en donde tú llegas, te sientas en tu pupitre, llega tu teacher y te dice, abre la página en tal libro porque vamos a repetir las lecciones.
0: O sea, no es el clásico sistema tedioso de las escuelas.
1: Claro que no. Yo no voy a iniciar con la gramática para empezar, porque en todas las escuelas con los primeros temas que te quieren enseñar es gramática. ¿Y qué me garantiza a mí con eso? Que tú solamente vas a tener que estudiar 4 o 5 años para que seas un traductor, pero nunca vas a lograr comprender, nunca vas a tener conversaciones realmente en inglés, porque el método no es el adecuado para nosotros. Ese es un método convencional, tradicional, que se implementó desde hace 50 años. Entonces ya evolucionamos, ya cambiamos el estilo de aprendizaje, no aprendemos así, ya nos dimos cuenta que todo debe ser más práctico. Con nosotros, yo solamente te voy a pedir que acudas a la escuela 3 horas a la semana y que me practiques en casa en una plataforma inteligente.
0: ¿Solo 3 horas?
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0: Oye, yo pensé que era un curso intensivo así de que no, todos los días te vas a lanzar unas 2, 3 horitas. Me estás diciendo que solo 3 horas y en 12 meses ya voy a poder sostener una conversación totalmente.
1: 3 horas a la semana, pero me vas a practicar también en una plataforma inteligente que te voy a dar con la inteligencia artificial.
0: Un refuerzo.
1: Un refuerzo, exacto, porque esto, al aprender un idioma es el desarrollo de una habilidad, no es una materia aprender inglés. ¿Y qué pasa con las habilidades? Por ejemplo, ¿a ti te gusta el fútbol, Tato?
0: Sí, claro.
1: Sí, te gusta, ok. Pero si tú no practicas, tú sabes bien que no vas a poder dominarlo, ¿verdad?
0: Exacto.
1: Entonces, es lo mismo cuando estamos aprendiendo inglés. Si tú estás teniendo constante práctica, si tú realmente lo estás haciendo, lo estás activando, de esa manera tú vas a poder hablarlo, que es lo que más nos interesa. Porque ¿de qué te sirve a ti que seas un traductor si en una entrevista de trabajo no vas a leer lo que tú quieras decir? Tú vas a tener que pensar, comprender y hablar para que tú te puedas desempeñar mejor. 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No solamente de que, quiero aprender inglés porque es una materia y quiero pasarlo y quiero tener el certificado. Se trata de que tengas mejores oportunidades, mejores trabajos, mejor ingreso, que puedas viajar cómodamente, que le puedas ayudar a tus hijos a la escuela y que les puedas dejar una herencia a tus hijos. 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
0: A partir de los 9 años, invitamos a toda la gente chula que nos está escuchando el día de hoy que se anime a aprender un nuevo idioma, sobre todo a darse la oportunidad para mejorar en el trabajo, para mejorar en cualquier ámbito de la vida. 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
0: Eso es todo, Cristal Obras, hasta me estremecí. Seguimos con más programación, esa es la mejor de todas, la 90.9. Aquí nomás.
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1: Que la guitarra me haga un sonido así, seguido por el bajo. 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
2: Ya estamos de regreso, las 2 de la tarde y 11 minutos. 28 grados en la Caperuza, sí que sí. Traemos nada más y nada menos que al señor Vicos. Esta es bomba para fincar. Tenemos algunos mensajes rezagados por acá. Dice por acá, Tato, saludos a los de Rentauto, el Alex, el Daniel, el Albizo, el Neri, el Omar, el Armando, el Valentín y el Isaac. Todos esos. Dice por acá el Memo de las Tres Guerras.
3: Tato, mándame un beso.
2: ¡Guácala!
3: Ya reportándose a la Tres Guerriza. Ya en la labor. Y un sienta males para

0: está cerrado también viniendo a la 57 para la Virgen, con dirección a la Virgen, para que tengan precaución. Hay un chorro de tráfico.
1: ¡Mugre, chiquillos!
2: El Benito Rodríguez, saludos, dice, ya supérenlo. Es que les digo que ayer vi a varias gente con la cabellera. Al parecer la perdí.

0: por el descenso. Dice por acá, ¿alguien sabe si hay tráfico en la 5-7? Al parecer sí, hay varias calles por ahí cerradas, ahí para que tomen las debidas precauciones. Si alguien anda por ahí, pues bueno, mande por acá el reporte, 44-45-80-13-73. Tenemos por acá las primeras complacencias. Vamos a amenizar un poco el día de hoy. Empezamos con nada más y nada menos que Tigres del Norte. ¿Será, será? ¿O será que nos vamos con algunos vallenatos, algunos tropicales? Eso solamente lo decides tú. Ya que el día de hoy nos faltó tiempo para una mesa de los duelos, definitivamente. El Mario Nipples, ¿qué dice por acá?
1: Tata, tata. Pone ahí un... Se me hace que eres marica, el chalán, para que lo escuche, que ahí nomás se viene durmiendo en el asiento al lado. Pone ahí. Y saludos para todos de la ruta 4.
0: Siéntamelos a todos. Dice por acá, buenas tardes, Tato. Dice saludos para toda la bola de mugrosos de CM Logistics. Planta Borg Warner. La gente luego, es lunes y ya están insultando.

0: Dice por acá, Iván el Chino, dice Tato, saludos y siente mal es el líder del Balin, dice del 766 de Transporte Sureña, que necesita vigor, que sentirse más pleno.
1: Te imaginaba diferente.
0: Dice por acá el buen Piris, a ver, suéltala, suéltala.
2: Los Tigres del Norte, mi Tato, Tigres del Norte.
0: Vámonos con algo de los Tigres del Norte, sí que sí. A ver, ¿ya la tienes por allá? Dice por acá, Tato, buenas tardes, ponte algo de tu flow, saludos. Al final, fondeamos con algo del Tato MC, claro que sí. Te dejo con la mesa del rincón, estos son los Tigres del Norte. 44 45 80 13 73, por ahí estoy leyendo tus complacencias y lo escuchas aquí nomás.

0: Hola, mi tata, buenas tardes, ¿cómo estamos? Ahí pues, siéntamelo y un eres marica al Mario Chiches. Ahí un siéntamelo y un eres marica para el Mario Chiches. Ya, que se aplique, que se aplique.
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por el Buzz Lightyear, dice por acá. Saludos para todos los Blitz de Sabritas, de parte del Buzz Lightyear y el Árabe. El Panchito Mata, dice por acá. Está el Despapay en la Río Verde, dice. También no creas, dice, ese video es con dirección, dice, del distribuidor hacia Casos. Dice, para este ladito, dice, está hasta la Mauser ahí para que tomen sus debidas precauciones. ¡Vámonos con lo siguiente! El William Levy dice por acá, la familia Peluche, dice, ha de estar todavía celebrando el triunfo del Cruz Azul. El Sorcho García dice por acá, saludos cordiales para todos los más odiados de la 5-7 VIP, el Manuelillo, el Maluma, el Roy, el Camarón, el Sodic, el Sorcho García y el Gominola. Seguimos con el músico chiflado, este es el señor Rigoto Bar y lo escuchas aquí nomás.

0: Manuelo, Emanuelo, pasando el reporte del DJ hacia Cactus, hay un trafical.
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2: Dice por acá, buenas tardes, tantos saluditos, bonita tarde para Elisa Samarripa y toda la bandita chula que nos están escuchando el día de hoy. Seguimos con un clásico y no menos importante, corte comercial y musical, y ya estamos de regreso en Menos de lo que canta un gallo. Esto no pasa en todas las estaciones, solo en la mejor de todas, la 90.9. Allí nomás.

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0: Saludos para el negro chilango, que por acá nos reporta un percance. En Avenida San Pedro, pone por acá bastante tráfico en la zona. Y en Avenida San Pedro, al parecer, hubo un choque en particulares. Ahí para que tomen sus debidas precauciones. Carretera Río Verde, de Periférico a Primero de Mayo. Nos manda foto acá, Yuyita. Híjole, me parece que está detenido totalmente el tráfico. ¿Alguien que ande por ahí detenido en el tráfico que nos diga verdaderamente si está detenido el tráfico?
1: ¡Aplácate, loco!
0: Dice por acá, manda saludos para todos los compas, el Team Angelito, el Rulas, el Monje, el Oscarino, el Negrito, Vendura, el Pollo, el Julio, el Betito, el Mata, el Tania, el Chino, Doña Juanita y Don Gallo. Y dice así. Básicamente para todo el kinder.
2: ¡Siéntamelo!
0: Seguimos con más musiquita, 44-45-80-13-73. Por ahí estoy leyendo tus complacencias. Vámonos con lo siguiente, mi querido Tato Mesé, ponle play.
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0: Dice por acá, ponte una cumbia del bloguero con Juanito Parrandero. Las siguientes dos después de una más, vámonos con algo de cumbias. Esta es la noche que Chicago murió y lo escuchas aquí nomás.

0: Si hay mucho despapalle, mi tato, acá para la primera de mayo. ¿Por qué? Porque está cerrado el periférico, están dando vuelta hasta acá a la altura de la primera de mayo. Porque está cerrado ahí en el periférico.
1: Ahí para que tomen sus debidas precauciones. Saludos para el Ángel Rock, que nos pone por acá vuelta de rueda. Híjole, se me hace que de aquí en unas 3 horas el tráfico va a estar pero verdaderamente choncho. Dice por acá, ponte la cumbia de los violines para motivarme en la ruta. Las siguientes dos ya nos vamos con algo de cumbia, sí que sí. La chucha cuerera, dice por acá, Tato, mándame mi ataque de besos y ponme la de hechicería, guácala.
2: Siéntamelo.
1: Te dejo con los Hometown Boys, estos son los barandales del puente y lo escuchas aquí, ¿no?

0: Dice por acá, hola Tato, dice alguien, dice, ¿me podrá decir cuánto cuesta una multa? Dice, por dar una vuelta prohibida, gracias. Yo creo que con un 500 si sale. Saludos por el Pablito, el Angelito, el Ruldas, el Monje, el Oscarino, el Negrito Aventura, el Pollo, el Julio y el Betito. De parte del Angelillo.
1: Mándame un ataque de besos, Tato, por favor.
2: A mí se me hace

0: ¡Jalas, ájalas! Desde por acá, saludos para el Gerardo Ollarvide, de parte de Eloide. Desde por acá, el Pitirijas, Dato Café, se te encarga una changa. ¿Cómo le hacen? La changa. Desde por acá, ¿me podrías poner la de Tierra Mala de los Vallenatos de la Cumbia? El Moradín, ¿qué hizo por acá?
1: Mi tati, ni yo. ¿Qué chivas pa' cuándo?
0: El Chivas y Abba, apenas a Penny. Dice por acá, Tato Mesé, dice, ¿a poco si mandas ataque de besos? No te conocí esas mañas. Ustedes, ¿qué andan de...?
2: Vientre de viejo payaso.
0: Lo que manda uno cuando anda desatendido. Vamos un pequeño corte comercial y musical, ya estamos de regreso, en menos de lo que canta un gallo. Yo soy Tato Mesé, contigo hasta las 3 de la tarde del día de hoy, lo escuchas aquí nomás.
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44-45-80-13-73 es el número para mandar tus mensajes. Tato, mira la pilota. Qué desgraciado eres, Sergio. Saludos para el Jerry, dice que anda feliz, dice, porque

0: Échale seguro, échale seguro. ¿Qué dice por acá el Jonah?
1: Buenas tardes. Disculpa, ¿alguien sabe qué hay en Periférico y Río Verde o es otra vez lo del puente?
0: Hay carros con llantas.
1: Porque el trafiquito está pero perrón, trafiquito choncho, trafiquito perrón. Y el sol está a plomo y a vuelta de rueda y uno bien crudo. Ay no.
0: Está cañón.
2: Tato, ¿tendrás cortesías para el Tiani?

58 minutos. Vámonos con la última, mi querido Tato MC. Nos vamos a despedir nada más y nada menos que con los Teles. Esto es Gritaría. Visita las redes sociales de La Mejor FM 90.9 y ya que andas por ahí, visita al buen Tato MC, el Tato MC.

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0: cuerpo me dirá.
1: El cuerpecito me dirá ya para la larita.
2: ¡Y no, mando!
1: ¡Y esa!
2: ¡Eo!
1: Se acabó el papel para limpiarse la popó.
2: ¡Guácala! No, mando, todavía hay.
1: Hablando de eso, a ver qué dice el Moradín.
3: ¿Y el Chivas para cuándo?
1: Seré
0: quien todo lo dio por triunfar.
1: Salud para mi carnal El Piolo y para los de la paletería El Padrino de la

0: cielo.
1: Esa, esa ya la pusimos la semana pasada. Es la de Bonnie Mauricio, el abandonado.
2: Ok, Mandola Russo.
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0: Un día.
1: Reportamos el taller Melgar en Los Gómez.
2: Erkar Mando.
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1: Osby, salud para el Pegüe, el Rommel y el Osby.
2: El Osby, Osby.
1: Me hiciste recordar cuando era pobre, Armando, con esa canción.
2: Y ahora, el Toretto.
1: Sí, se sigue acordando y sigue siendo pobre. ¡Salud para Fatis!
2: Ok, ok.
1: A empezar apenas hasta ahorita, Fatis.
2: Oye,
1: la baña.
2: ¿A poco? A lo mejor entra a trabajar tarde, man.
1: No, tiene un puesto ahí enfrente de la Coronado ahí. De hamburguesas, hot dogs, papas a la francesa, duritos.
2: Y Toño.
1: Solo los años. Salud para mi princesa Sofía Tobar, que anda chambeando para comprarse papitas. Dile que la amo a mi niña. A ver si ponele, por favor, no crezcas más de la fiebre. Pero ese prioso, si la quisieras, no la pusieras tan chiquita a trabajar, fíjate. Saludos a todos los de Rentauto, Alex Armando, Isaac Alviso, Daniel Omar, Valentino Nerinson. Transporte Tits, Alan Zarate, Guillermo Yepes.
2: ¡Yepes, mando! ¡Ah, mando, mira, ahí estabas con el Jerry!
4: Ahí está la fotito de ayer, Milara, pura leña, Milara. Paro machín con mi caballo pobre, Milara, paro machín de Lalo Mora.
1: A ver, el caballo pobre, por favor, Yesa.
2: A ver, ¿a
1: Elisa no? Tiene gripa.
2: No, hombre.
1: Escuchando, ¿eh?
2: Ya se anda aliviando, no lo uso. Ya hablé yo ayer con ella.
1: ¡Ah, no, no, no! O sea... ¡Qué cerdo eres!
2: ¡No, en buena onda!
1: Es una señora casada.
2: No, por eso.
5: Armandito, hace rato que fui por mis boletos del cine, te veías bien hermoso.
2: ¡Ah, no, ya, mando!
1: Fue el que te saludó cuando le hiciste.
2: Sí.
6: Clarita, complace con la de Yo no sé vivir sin ti, de Vagón Chicano, Paro Machín.
1: Sí, esa también, esa, yo no, vamos, vámonos ya, ándale. Saludos a Viri, jalás.
2: No, mando. Con la ceja bien.

0: Como si nada de Grupo Pegaso. Ah, caray. Que no era de pesado esa.
1: Ponte los releros, Armando, la que dice, ¿por qué nos dijimos adiós?
0: Con los pero con los rieleros.
2: Pobre, al igual que ¡ah! Y que tú esperaba que salieras.
0: Saludos a Israel Olagarto. A mi patrón el barril que se picó la pata con un clavo. ¡Ah!
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0: Oye, por cierto, si nos está escuchando mi compa de Materiales Martínez, que se reporte, porfa. Ya tenemos al Taller de la Muerte y a Materiales Martínez, que van a la guerra de parrillas, ¿eh?
1: ¡Pascualo! ¡Pascualo, que es el hombre más feliz del mundo!
2: ¡Pascual!
1: ¡Saludos al rey del sex! Larita, pues que hay que limpiarse con la camisa de los Pumas.
0: Adrián, del Taller de la Muerte, de ratito te marco, ¿eh? Ya se armó.
1: Constructora Pobreco, Herrería Pobreco 2, y al maestro Chuyín.
0: Cabeza de balota. Como la de Mario Bros.
3: Lara, aquí está. Me voy a poner la canción de Lupido Rivera, el Moreño.
1: Emma Watson. Guácala.
0: Ah, ya traen la playera.
1: Saludos a todo el equipo Raloy.

0: ahorita con ella. Saludos al Caufan.
1: Protejando mi cochis.
0: Rafaelo, Rafaelo.
2: Lo que necesito para participar en la guerra de parrillas, nada más para ir a darles unas cátedras de una buena carne asada.
3: Es un juego fantástico.
0: Salud para Paco Mata.
4: Paquito.
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0: Manda tu foto. La gente que quiera concursar la foto de papá junto a la parrilla, junto al asador, esté o no esté asando carne, nombre completo y celular.
3: Idéntico.
0: Es dilatoso el moradín, güey.
5: Saludos a los gemelos Capibara, que sus equipos llevan más de 10 años sin campeonar, pobrecito.
4: Pobrecito.

0: pero que ya tenía la vacuna, que porque hace unos meses se había encajado una rebaba y que mejor le pusieron la del tétanos.
1: Pues esa es la que va. Yo también quiero la foto de la Bululú, ahorita no ando perdón. No, espérate. Es la foto de su gatito.

0: Gerardo Zapato.
1: Para mí eres la única.
2: No, Zapata.
0: Dile al rey del C que como su equipo es de primera, pero primera.
1: Tu primera.
0: ¡Guevara!
1: Cariño mío.
0: Germán de Mezcal.
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0: Chubdair.

0: saludándolos desde acá de Autonave el Vencedor. Un saludo acá para los lavadores que se andan haciendo mensos, no lavan los carros. Ponme la de que nadie sepa que soy tu amante de los Cardenales, porfa.
1: ¿Qué? Hoy sí la ponemos, ¿no? Raimundo Salas, salud, Joseph Arms. Para Camila y Fercha, futbolista desde Quintas. Algo de trampero, también trampero.
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1: La de Elisa, la de

0: Estaría chido, ¿no? El Vale DJ.
1: Con la voz de La Changa. A nadie más. Y esa nunca entendí que cuando graba los mixes te quitas la ropa. Pues, ¿qué tiene?
0: ¿Qué pasó, guerrero? De hecho, lo he hecho desnudo.
1: Ángel.

0: Ay, por favor, la de Degenerado, de Los Invasores, por favor, Lara.
1: Así es, condenado.
0: Tú y yo baile, baile esa canción, Headside DJ, con las manos todas sudadas.
2: ¡Qué milagro! ¡Guácala!
3: ¡Qué milagro del Toretto!
2: ¡Saludos al Borre, mi Batimóvil! ¡Adiós!
4: El antes y después de la banda San Juan.
2: ¡Queriéndonos! Ya estoy puesto para la guerra de parrillas de Acomo.

0: ¿Estás seguro, Piris?
1: Estúpido Toretto.
2: Saludos al taquero Don Javi de Angostura, que anda bien pedo en parte de Uriel. Ahí está para Elisa, que tiene gripa, que se alivie. Saludos, Luis

0: casco.
1: No, para el casco, Lucio y el picafresa de la tercera colombiana.
0: De parte de Laila Sansores.
1: ¡Ah, manda! De parte de Laila de Bronco. Ah, no. De Laila de Bronco, manda.
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1: Nunca he escuchado esa de Laila, tú sí. ¿Qué tal?
0: Naila.
3: Estúpido, ese de que quieres ser chambelán.
0: Es la voz de Super Muñeco, güey. Saludos a Gerardo Hernández. ¡Animaliza!
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0: Pedrito Andrade se traía un pasaje y le olían bien cacho a las patas.
2: 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Pues
1: sí, Piri, ya te mandé mensaje al otro.
4: Estúpido, super muñeco gay.
1: Ah, entonces, Piri, es que te estoy mandando al de

0: Eso.
1: Mis águilas llevan 2 años, mando que nada más Narnia.
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1: No, de Chivas y Pumas ni hablamos, ¿no?
0: Huele a gatas miadas, dice Guerrero Horizontal. Saludos al Mascarita y su ruta sin guía de hecho el Yesa, no sé qué. Ah, aquí estamos a la escucha, Yesa, ahorita que no te escuché, me sentí triste y vacía. Paco.
1: No, Paco, no hagas eso, Paco.

0: Corte y regresamos.
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1: Ah, en el camino

0: No cantes, Larita, siento cosas de mujer. Paco, tú eres hombre. Mabe, Mabe Laser.
1: No, Mava, Mava.
0: La de No muere el mundo sin ti. Uy, ya se puso romántica la raza. Salud para Edme, que se avienta unos pastelotes.
1: Guaca la mandó.
0: En sintonía.

0: lo que me dice es que de eso no.
1: No.
0: O sea, hace pasteles bien ricos.
1: Ok,
0: no. Me gustan los pasteles con nieve. En vez de betún, nieve. Oh, ¿cómo se llama esa?
1: Chantilly.
0: Pero crema batida.
1: Crema batida.
0: Estás temblando. ¿Cómo estás, mi amor?

0: Para Frutería Los Güeros siempre escuchamos desde La Progreso.
1: Bueno, ya sabemos que en La Progreso hay güeros.
2: Ah, neta.
1: Pues jefe, me topa pura morena color de llanta.
2: Ándele. Morena.
0: ¡Preséntala, Yesa!
3: Vámonos con la música de Rubén Naranjo, Prenda del Alma, a través de Las Imborrables de la Mejor. ¡Hoy no más!
0: ¡Saludos a Alex Torres, el Cepillo!
3: ¡El Pepillo!
0: ¡Saludos al Moy!

0: serio.
1: Saludos a todos los chatarreros que hay en la Alacrán, Julio Mamitas. Y el Tame, no sé qué el mes es y el Tarta. Papi Gerson.
0: Papi Jason, ando.
2: Trabajo compa con Frankie Colombia, Bocaluz, RBD y toda la banota de los Choker, Papi Jason.
0: ¿A poco el...
1: Saludos a Mr. Platanón.
0: Bananón. Oye, estaba leyendo ayer que el mundial va a ser en 6 países, el que sigue el 30, en el 2030. Que España, Uruguay y...

0: Saludos al cejón.
1: Al no, al tejón.
2: De mi alma esta pasión.
0: Dedícame una, Lara.

0: Saludos a mis chatitas, Abby, Judy y Mía, de parte de Spy, su papá. Oiga, no me han puesto la paellera María y Gladys. Está bien cabaretera el Kevin. Para los Azteque Driver del 21 Gallegos Junior, Brenda Milton, de su administrador el Kevin, la mera punta
1: del tren.
2: ¡Paco! ¡Ya déjalo, carajo!
0: ¿Te acuerdas de esa escena? Juan Gabriel.
3: Buenas tardes, Larita y Yesa. Larita, pues llegué bañándome porque nada más de escuchar tu voz me empezó a sudar. Los amigos esperamos que Perla dijo que si el Cruz Azul ganaba iba a ser pozole. Así es que no llegué haciendo de comer porque Perla ya está haciendo un pozole porque ganó el Cruz Azul.
0: ¡Qué rico! ¡Invítame, envidiosa! Precaución, saliendo de comisión al 140 hay una zanja y ya se quedó un camión. La zanja está de lado a lado. Esa no estaba el viernes que vine a trabajar, Ibris Gallego, ¿verdad? ¿Cómo te gufi, no, esa? Güeras naturales. Huele árnica el guerrero. Paro Machín, una de los varón de Apodaca, Aljeritas, Javi Yesero. El Momo Colombia y Don Javier de León García. El Piringón, sienta males al Palesia. Que anda de celoso porque quiere que le

0: ¿Qué le falta?
1: ¡No Yola! ¿Por qué no Yola?
2: Porque no le gusta Yolal.
1: Porque se aguanta.
3: Larita, Larita. Armachín. Hasta la miel amarga de tiranos. Armachín.

0: tardes, buenas tardes. Par de viejos sabrosos, chulos, hermosos. Cielo azul, cielo nublado, pongan la paro machín.
1: ¡Encende!
2: Carlos y José, ¿no?
3: Cielo azul, no. Cielo nublado.
1: Es con Peligro, el grupo Peligro. La que pegó fue con Peligro. Saludos a la carnicería Mendoza en Maguey, a las mejores palomas, ¿o qué, Sergio?
4: La mesa y cuéntale todo.
5: Desarmando y Quintín y Nikio. Armando, pon una canción bonita.

0: Belleza, de hecho el mundial que viene va a ser en 6 países, pero de Europa. Pero Uruguay no tiene nada que ver. ¿Cómo va a ser en España y Uruguay y Marruecos? Uruguay nada que ver.
1: Está bien,
2: ahí decía la nota que en Uruguay.
1: Saludos a Carlitos Ubre.
2: No, Ubre.
1: Loker, pónmele, presiento que voy a llorar, Tejanita, ahorita va. Va, va, con todo gusto, Loker.
2: Como de
1: Goofy, mira.
2: Mando.
1: Agradecido.
3: Cielo nublado, cielo en mi pensamiento.
4: Ahora ya todo de Banda de Cruz Azul.
2: Ya me metí a investigar, mando.
1: Mira. Está parado.
2: No, no.
1: Ahí dice, mira, Lele.
2: Este dice tráfico parado. Es el tráfico, está parado.
1: En periférico de la San Pedro a Río.

0: Portugal, Marruecos y en Uruguay, Argentina y Paraguay. Pon atención, huevo. Dios mío.
1: Que nadie sepa que tú y yo somos amantes.

0: Casi llegando a la universidad, cantas bien precioso, Larita. Sentí por un momento que me dedicabas esa canción. Ah.
1: ¿Quiere que le dediques una, Mando Laruso?
0: Pero si pa pronto.
1: Una canción.
0: ¡Salud, Chinita!
1: No, Mando, espérate.
2: Para vivir más contento.
0: Saludos, Antonio, que me mandó una foto donde viene un camión urbano.
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3: Árboles de la barranca, árboles de la barranca.
0: Gerardo Hernández, Analí,

0: Hay un choque en el puente de línea Guadalupe. Choque. Ah, es que lo tomaron desde adentro. En el puente de donde está la línea Guadalupe hay un choque. Ale. Hay mucho tráfico en la San Pedro para salir a Periférico. Ya andamos escuchándolos. Ale, gracias, Gaby. Gaby, bonita tarde. Ánimo.
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0: Salud para mi hermosa esposa Selene, mi changa
1: de mi vida,
0: de parte de Pipo,
2: el payaso.
0: Dedícale una a mi tía Doña Pelos. Dice que si te mando una foto se llama demencia. ¡Hola!
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0: Mira, en tiempos de guerra.
3: No. Oye, que está ahí, DJ. Don Felipe, ¿qué opina del triunfo del Cruz Azul?
4: Una, vendiendo servicios funerarios y escuchándolos. Los Pumas, aunque hayan perdido.
5: Siéntame a todos los chemos.
0: Uruguay en el 2034, dice por acá.
2: Aquí estoy leyendo las notas.

0: Le puedes vender servicios funerarios a todos los seguidores de Pumas. Se nos
1: congela el alma. Jorge Álvarez, un beso a Jamón Ayala, que con escuchar tu voz siente cosas.
2: Vas a partirme el alma.
1: Ya todos se creen Cruz Azulinos. Ah,
3: hambre.
1: Mario Pechos.
4: Chiches. Bellas, bien hechas, cosas ricas, deliciosas. A ver si se puede poner algo por ahí de legítimo en primer.
2: 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No podías tomar.
5: No, pero mejor hay que ponerle antes y después de la banda San Juan y hacer las pases.
1: Rosy, como siempre, Larita Chiquinillo, linda tarde. Jess, ocupa una calca, esa se aferra.

que es el puente León García y Periférico. Pues ahí junto al a la central de los camiones. Saludos a Vianey.

0: Saludos a Manuelito Viverone, regresamos.
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0: Echa tu brinquillo, ¿no? Para que ponga la de Cuando pienso en ti, de Los Temerarios, Asparo, ¿no? Gracias.
1: ¡Saludos a la Cocha! ¡Saludos a la Cocha que nos está escuchando!
2: ¡Mi amorcito!
1: ¡Chiquita!
2: ¡No, no,
1: digo, chiquita del Yesa!
2: ¡Ay, chulada!
1: ¡Hombres! Y está.
2: ¡Mando!
1: ¡Está en la tienda!
2: Y ahí viene por mí, Mandolaruso.
1: Así es mi, como debe ser.
2: Mi conchinflies.

0: informar de en qué sentido está el tráfico en la Río Verde.
1: Mira, si sales del distribuidor, pues está allá rumbo allá a Soledad. Y si vienes de Soledad, pues es al contrario.
2: Ay, no, mando, pero bien, ¿pa' dónde? ¿Pa' dónde, pa' dónde?
3: Yo no soy perfecto, mi larita, porfa.

0: Larita Precioso me manda mi beso. Buenas tardes, Becky.
1: ¿Sí?
0: Qué bueno que estás bien, Becky. Sienta males a mi carnal que sigue festejando el campeonato de la maquinola.

0: el tráfico. De un lado viene de la derecha el tráfico y del otro lado viene de la izquierda.
1: ¿Ves? Él lo explicó mejor.
2: ¿Eh? Ay, Chemita.
3: Circo, circo. Americano.
1: Dice para mi esposa Nandy que va saliendo del trabajo de parte de Oscar Galicia.

0: Périco Riverde, porque en la lateral es donde está el desastre. Duré hora y media.
1: De hecho, por la lateral de la Río Verde también va muchos carros con llantas. ¡Ah! ¡Saludos a la bomba, Jaime, la bomba!
2: ¡Chere, Jimmy!
1: Yesa, gracias por la carne asada de ayer. La neta, te quedaron con mambo los cortes.
2: El pariente.
1: Pasa mi número, quiero conocer a una chica. ¿Que le guste qué? Salir de la...
2: Ahí de vez en cuando, mano. Te deseo
1: juntito. Saludos al Cepi de la Vea Naya. ¡Ya puse vagón! Saludos a mis hijos Sebastián.

Saludos al panel número 26. Cantas bien hermosa, Larita. Te quiero presentar con mis papás, Pedro,

0: ¡Saludos a Emma Watson!
1: El sermón, saludo. Ah. No, espérate, vamos a continuar, vamos a enviarle por ahí un tema. Arriba, merequetengue, también para ustedes. Se llama Cuando los frijoles bailan, dice... ¡Tómelo más! ¡Amitos, vengas a bailar!
0: Hay un choque en la entrada real del Potosí. Choque nos reporta... ¿Quién nos reporta? ¿Santa la Campiña o quién?
2: Sí, fue Santa
3: Reatondi.
0: La fila está hasta la Florida, fíjate, entonces estuvo feo, taparon mucho.
2: Hasta allá está la fila.
0: Mabel Laser.

0: Saludos al Greñas de la Liber, también para Paquirri. Ya nos vamos, gracias, cuídense mucho. Viene Cari Cari con Betín.
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5: Cari Ávila con sus comadres, doña Francisca Rivadeneira y María Mercedes, están listas, bueno, preparadas, para que el cierre del día sea.

5580-1373. Repórtate, mándanos tu mensaje. Dinos cómo andas el día de hoy, chiquitín. ¿Cómo te trató este fin de semana? ¿Será que aprovechaste para salir? ¿Te quedaste viendo películas o haciendo el quehacer? Cualquiera de las dos.

0: contigo de aquí hasta las 8 de la noche. Así que tenemos 3 horas de Carimanía y hoy, expedientes secretos de la mejor para que... Quédate con nosotros porque hoy tenemos un tema bien interesante, chiquitín. Ya te lo había desmenuzado desde la semana pasada. Vamos a platicar de los backrooms. ¿Qué es esto? ¿De qué va? ¿De qué teoría conspiranoica del internet se trata? Bueno, pues sí. Hoy desglosamos todos los detalles y te vamos a recomendar una película que está próxima a estrenarse, que justo en esta semana. Y ligando el tema, créeme que te va a dejar más preguntas. Así que, chiquitín, quédate con nosotros. Si tú ya has visto este tema en internet, si ya has visto algunos videos y te llamó la atención, hoy, pues, terminarlo de desglosar, no te prometo, pero sí te voy a traer los detalles más importantes.
1: ¿Qué onda, Cari? ¿Cómo andamos? ¿Qué onda, Carile? ¿Cómo viste el partido, Carile? ¿Ganaron tu Cruz Azul o tus Pumas, Carile?
2: No,
1: saludos.
2: Mira, yo no le voy ni al Cruz Azul ni al Pumas, la mera verdad. Pero mira, los de Pumas hasta tocaron antes la copa. A mí se me hace que ya traían la mala suerte. Acuérdense que la copa no se debe de tocar, sino hasta que sea el campeón.
3: Cari, buenas tardes, excelente inicio de semana. Saludos a Janet Kaiser. Y el mugre chiquillo de Mauricio que está haciendo tiradero.
2: ¡Ándale, mugre chiquillo! ¡No me recoges todo tu tiradero ahora que acabes de jugar, hombre!
4: ¡Cari, cari, cometín! Y arriba, el poderosísimo campeón de la máquina cementera del Frustrazul.
0: ¡Ay, chiquitines! Pues sí, ahí, campeón de este torneo. Algunas personas dicen, vaya, sí, mi máquina, que no sé qué, que esto, lo otro. Los Pumas se quedaron bastante decepcionados porque no pudieron lograrlo. Pero, mira, fíjate, yo escuché varias personas que decían, no, hombre, Cari, la máquina siempre la va a cruzar.

0: capsulear y en esta ocasión no va a ser la excepción. Y tómala, papá, tómala, que la máquina se quedó como el campeón de este torneo.
1: ¿Qué tal, Cari? Buenas tardes. Saludos para ti, para la Cari, le.
2: Gracias.
1: Pasando Santa María del Río. Rumbo al norte. Hacia Sabinas, Coahuila y todo cordial. Nada que reportar.
0: De la noche, Carilé. Tenemos muchísimo para ti y además expedientes secretos de la mejor doña Francisca Rivadeneira y las noticias por la más maja de todas. Así que ya son las 5 con 10. Vamos con esto de Los Ángeles Azules y Belinda. Esto se llama Por Ella. Empezaron los temas mundialistas. Déjame tu mensaje, 4445 80 13 73.
3: Los

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0: 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Aquí nomás el número es 44 44 52 90 00. Repito.

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1: Buenas tardes, María Mercedes le informa de las noticias. Así es, bueno, en el día de hoy tenemos que contarles situaciones que pasan en la vida cotidiana, y es que una transferencia bancaria enviada por error a una persona puede ser un verdadero dolor de cabeza. Así le ha pasado a una mujer embarazada que transfirió por error 30.000 pesos que eran destinados para su cesárea. Esto lo hizo por error a la cuenta de una taquería, y aunque un familiar habló con el dueño, se negaron a devolverle el dinero. Usuaria Pau Sandoval, que cursa la semana 36 de gestación, relató que el dinero estaba destinado a cubrir los gastos de esta cirugía cesárea programada. Sin embargo, terminó en una cuenta bancaria de la taquería local tras una selección equivocada desde su aplicación móvil. Aunque el video de este caso se ha publicado desde marzo, apenas se viralizó en estos días, y la mujer, que ya tiene a su pequeña en brazos, confirmó en videos recientes que no le regresaron el dinero. Tras este error, levantó el reporte al banco correspondiente, aunque la respuesta fue que el dinero solo se puede tener de vuelta mediante la buena voluntad de la persona. De acuerdo con el relato, la mujer es de Guadalajara, mientras que esta taquería está ubicada en la Ciudad de México, donde la mujer pasó sus vacaciones decembrinas, por lo que pidió apoyo a un familiar para ir a ese sitio. La situación escaló de un error administrativo a una confrontación directa, cuando la afectada y su núcleo familiar intentaron recuperar el dinero. Según las denuncias presentadas, los encargados del negocio se desentendieron del reclamo inicial y adoptaron una postura muy defensiva. Ante esta situación, ya varios usuarios han ido a bloquear a esta taquería, ya que dejaron sin el dinero a la mujer. Ella acepta su error y su responsabilidad. Sin embargo, hablamos desde la empatía. Vaya, hasta aquí las noticias. Le habló María Mercedes. ¡Hasta luego!
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2: Bonito espacio con doña Francisquita Rivadeneira, ya lista para atenderlos como ustedes se merecen y principalmente para mandarles el agarronzote de Nacho por el cual han estado esperando todo este fin de semana. Pero bueno, mis vidas, mis amores, ya estamos listos. Estamos listos para llevarle lo mejor aquí en La Mejor 90.9. Saluditos para el Diegote, para Jera y Chuy, para toda la base kiosco de parte del

0: ya sabe que aquí abordamos los temas de la vida. Bueno, corazones, así está el rollo. Miren, muchas veces hablamos desde nuestro corazón. Y cuando uno está dolido, de repente uno dice, no, hombre, doña Francisca, mira, esta es la última vez que me la hace. Y esta es la última vez que me dejo pisotear. Esta es la última vez que dejo que me utilicen. Y miren, luego a veces se presentan las circunstancias y a veces uno, sin querer queriendo, vuelve a repetir ciertas cosas. Pero ¿sabe qué? Uno debe de ponerse bien abusado. Así sean las relaciones del trabajo, las del amor, las de la familia y toda la amistad también. Porque mire, a veces uno tiene a sus amigos, pero dicen por ahí que los amigos son contados. Pero mire, cosas que usted no permitiría. Sobre todo en los temas familiares, corazón. Lo que para usted es no negociable en los temas de la familia. Sabemos que de repente también es un tema bien complicado. Porque mire, sobre todo cuando uno está chavillo, pues uno tiene que esperar órdenes, ¿verdad? Pero ya cuando uno crece y empieza a tomar sus propias decisiones, a veces los papás tampoco pueden dejar de darnos órdenes. ¿A usted le ha pasado? Coméntelo al 44 45 80 13 73. Dice, buenas tardes, querida llamada Francisca, mándeme mi agarrón de nachos y la invitamos a los mariscos aquí en Avenida San Pedro. Saludos para mi esposa Esperanza y mis hijos Eric y Jimenita. Claro que sí, corazón, muchísimas gracias. Yo que ahí te va.
1: ¡Véngala!
0: Agarrónzote de nacha, condenada. Pues muchas gracias por la invitación. Ahí me voy a llevar a la Carile para que me la consientan también un ratito.
2: Doña Francisca, buenas tardes. Saluditos ahí en cabina. Aquí sobre los 400, Periférico Norte. Saluditos, oiga.